0: ¿Levantan ellos y te alaban? ¿Pueden anunciar tu amor inagotable en los que están en la tumba? ¿Pueden proclamar tu fidelidad en el lugar de destrucción? ¿Puede la oscuridad hablar de tus obras maravillosas? ¿Puede alguien en la tierra del olvido contar de tu justicia?
1: El libro de Nehemías, capítulo 8.
2: Todo el pueblo se reunió con un mismo propósito en la plaza, justo detrás de la puerta del agua. Le pidieron al escriba Esdras que sacara el libro de la ley de Moisés, la cual el Señor había dado a Israel para que la obedeciera. Así que el 8 de octubre, el sacerdote Esdras llevó el libro de la ley ante la asamblea, que incluía a los hombres y a las mujeres y a todos los niños con edad suficiente para entender. Se puso frente a la plaza, justo dentro de la entrada de la puerta del agua, desde temprano por la mañana hasta el mediodía, y leyó en voz alta a todos los que podían entender. Todo el pueblo escuchó atentamente la lectura del libro de la ley. El escriba Esdras estaba de pie sobre una plataforma de madera que se había construido para la ocasión. A su derecha se encontraban Matatías, Sema, Anías, Urías, Hilcías y Maaseías. A su izquierda estaban Pedaías, Misael, Malquías, Asum, Asbadana, Zacarías y Mesulam. Esdras estaba de pie en la plataforma a plena vista de todo el pueblo. Cuando vieron que abría el libro, se pusieron todos de pie. Entonces, Esdras alabó al Señor, el gran Dios, y todo el pueblo con las manos levantadas exclamó:
3: ¡Amén!
4: ¡Amén!
3: ¡Amén!
2: Luego se inclinaron y con el rostro en tierra adoraron al Señor. Entonces los levitas Jesúa, Bani, Serebías, Jamín, Acub, Sabetai, Odías, Maaseías, Kelita, Azarías, Josabed, Anán y Pelaías instruyeron al pueblo en la ley mientras todos permanecían en sus lugares. Leían del libro de la ley de Dios y explicaban con claridad el significado de lo que se leía. Así ayudaban al pueblo a comprender cada pasaje. Luego Nehemías, el gobernador, Esdras, el sacerdote y escriba, y los levitas que interpretaban para el pueblo dijeron:
5: No se lamenten ni lloren en un día como este, pues hoy es un día sagrado delante del Señor su Dios.
2: Pues todo el pueblo había estado llorando mientras escuchaba las palabras de la ley. Nehemías continuó diciendo:
5: Vayan y festejen con un banquete de deliciosos alimentos y bebidas dulces, y regalen porciones de comida a los que no tienen nada preparado. Este es un día sagrado delante de nuestro Señor. No se desalienten ni entristezcan, porque el gozo del Señor es su fuerza.
2: También los levitas clamaban al pueblo y decían:
6: ¡Cállense!
3: ¡No lloren!
7: ¡Pues este es un día
6: es
7: sagrado!
6: ¡Es un día sagrado!
7: ¡Un día sagrado!
2: Así que el pueblo se fue a comer y a beber en una gran fiesta, a compartir porciones de la comida y a celebrar con gran alegría, porque habían oído y entendido las palabras de Dios. El 9 de octubre, los jefes de familia de todo el pueblo, junto con los sacerdotes y los levitas, se reunieron con el escriba Esdras para repasar la ley más detalladamente. Mientras estudiaban la ley, descubrieron que el Señor había ordenado, por medio de Moisés, que los israelitas debían vivir en enramadas durante el festival a celebrarse durante ese mes. Él había dicho que debía proclamarse al pueblo en todas sus ciudades y en Jerusalén que fueran a las colinas a buscar ramas de olivo, olivo silvestre, mirto, palmeras y otros árboles frondosos. Con esas ramas debían construirse enramadas para que habitaran en ellas durante el festival, como está establecido en la ley. Así que el pueblo salió y cortó ramas, y las usó para levantar enramadas en las azoteas de sus casas, en sus patios, en los atrios del templo de Dios o en las plazas, justo detrás de la puerta del agua y de la puerta de Efraín. Entonces, todos los que habían regresado del cautiverio vivieron en las enramadas durante el festival, y todos ellos se llenaron de alegría. Los israelitas no habían celebrado de esa forma desde los días de Josué, hijo de Nun. Esdras leyó del libro de la ley de Dios en cada uno de los 7 días del festival. Luego, al 8º día, realizaron una asamblea solemne tal como lo exigía la ley.
1: El libro de Nehemías, capítulo 9, versículos 1 al 18.
2: El 31 de octubre, el pueblo volvió a reunirse en asamblea. Esta vez ayunaron, se vistieron de tela áspera y se echaron polvo sobre la cabeza. Los de ascendencia israelita se separaron de todos los extranjeros para confesar sus propios pecados y los pecados de sus antepasados. Permanecieron de pie en el mismo lugar durante 3 horas, mientras se les leía en voz alta el libro de la ley del Señor su Dios. Luego confesaron sus pecados y adoraron al Señor su Dios durante 3 horas más. Los levitas, Jesúa, Bani, Cadmiel, Sebanías, Buni, Serebías, Bani y Kenaní, estuvieron de pie en la escalera de los levitas y clamaron al Señor su Dios en voz alta. Luego los jefes de los levitas, Jesúa, Cadmiel, Bani, Asabnías, Serebías, Odías, Sebanías y Petaías, llamaron al pueblo.
4: ¡Levántense y alaben al Señor, su Dios! ¡Porque Él vive desde la eternidad hasta la eternidad!
2: Entonces oraron.
8: ¡Que tu glorioso nombre sea alabado! ¡Que sea exaltado por sobre toda bendición y alabanza!
4: ¡Solo tú eres el Señor! ¡Tú hiciste el firmamento, los cielos y todas las estrellas! ¡Hiciste la tierra, los mares y todo lo que hay en ellos! ¡Tú los preservas a todos! ¡Y los ángeles del cielo te adoran!
8: ¡Eres el Señor Dios, quien eligió a Abraham y lo sacó de Ur de los Caldeos y le dio un nuevo nombre, Abraham! Cuando demostró ser fiel, hiciste un pacto con él para darle a él y a sus descendientes la tierra de los cananeos, de los hititas, de los amorreos, de los fereceos, de los jebuseos y de los jerjeseos. Y has cumplido lo que prometiste, porque tú siempre eres fiel a tu palabra.
9: Tú viste la miseria de nuestros antepasados en Egipto y escuchaste sus lamentos cuando estaban junto al Mar Rojo. Realizaste señales milagrosas y maravillas contra el faraón, sus funcionarios y su pueblo, porque tú sabías con cuánta arrogancia trataban a nuestros antepasados. Tú tienes una gloriosa reputación que jamás ha sido olvidada. Dividiste el mar para que tu pueblo pudiera cruzarlo por tierra seca. Luego arrojaste a sus perseguidores a las profundidades del mar. Se hundieron como piedras en aguas turbulentas. Guiaste a nuestros antepasados mediante una columna de nube durante el día y una columna de fuego durante la noche para que pudieran encontrar el camino.
10: Bajaste al monte Sinaí y les hablaste desde el cielo. Les diste ordenanzas e instrucciones justas y decretos y mandatos buenos. Les diste instrucciones acerca de tu sagrado día de descanso. Además, por medio de tu siervo Moisés, les ordenaste que obedecieran todos tus mandatos, decretos e instrucciones. Les diste pan del cielo cuando tenían hambre y agua de la roca cuando tenían sed. Les ordenaste que fueran y tomaran posesión de la tierra que habías jurado darles.
8: Sin embargo, nuestros antepasados fueron arrogantes y tercos y no prestaron ninguna atención a tus mandatos. Se negaron a obedecerte y no se acordaron de los milagros que habías hecho a favor de ellos. En cambio, se pusieron tercos y nombraron a un líder para que los llevara de regreso a su esclavitud en Egipto. Pero

0: Blasfemias.
1: La primera carta de Pablo a los Corintios, capítulo 3.
2: Amados hermanos, cuando estuve con ustedes, no pude hablarles como lo haría con personas espirituales. Tuve que hablarles como si pertenecieran a este mundo o como si fueran niños en Cristo. Tuve que alimentarlos con leche, no con alimento sólido, porque no estaban preparados para algo más sustancioso. Y aún no están preparados, porque todavía están bajo el control de su naturaleza pecaminosa. Tienen celos unos de otros y se pelean entre sí. ¿Acaso eso no demuestra que los controla su naturaleza pecaminosa? ¿No viven como la gente del mundo? Cuando uno de ustedes dice, yo soy seguidor de Pablo, y otro dice, yo sigo a Apolos, ¿no actúan igual que la gente del mundo? Después de todo, ¿quién es Apolos? ¿Quién es Pablo? Nosotros solo somos siervos de Dios, mediante los cuales ustedes creyeron la buena noticia. Cada uno de nosotros hizo el trabajo que el Señor nos encargó. Yo planté la semilla en sus corazones y Apolos la regó, pero fue Dios quien la hizo crecer. No importa quién planta o quién riega. Lo importante es que Dios hace crecer la semilla. El que planta y el que riega trabajan en conjunto con el mismo propósito, y cada uno será recompensado por su propio arduo trabajo. Pues ambos somos trabajadores de Dios, y ustedes son el campo de cultivo de Dios, son el edificio de Dios. Por la gracia que Dios me dio, yo eché los cimientos como un experto en construcción. Ahora otros edifican encima, pero cualquiera que edifique sobre este fundamento tiene que tener mucho cuidado. Pues nadie puede poner un fundamento distinto del que ya tenemos, que es Jesucristo. El que edifique sobre este fundamento podrá usar una variedad de materiales: oro, plata, joyas, madera, heno o paja. Pero el día del juicio, el fuego revelará la clase de obra que cada constructor ha hecho. El fuego mostrará si la obra de alguien tiene algún valor. Si la obra permanece, ese constructor recibirá una recompensa. Pero si la obra se consume, el constructor sufrirá una gran pérdida. El constructor se salvará, pero como quien apenas se escapa atravesando un muro de llamas. ¿No se dan cuenta de que todos ustedes juntos son el templo de Dios y que el Espíritu de Dios vive en ustedes? Dios destruirá a cualquiera que destruya este templo, pues el templo de Dios es santo y ustedes son este templo. Dejen de engañarse a sí mismos. Si piensan que son sabios de acuerdo con los criterios de este mundo, necesitan volverse necios para ser verdaderamente sabios. Pues la sabiduría de este mundo es necedad para Dios. Como dicen las Escrituras, Él atrapa a los sabios en la trampa de su propia astucia. Y también, el Señor conoce los pensamientos de los sabios, sabe que no valen nada. Así que no se jacten de seguir a un líder humano en particular, pues a ustedes les pertenece todo. ya sea Pablo, o Apolos, o Pedro,

0: el mundo, o la vida y la muerte, o el presente y el futuro. Todo les pertenece a ustedes, y ustedes pertenecen a Cristo, y Cristo pertenece a Dios.
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2: Seis de la tarde con 21 minutos.
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Dios le había dicho, y extendió su brazo sobre el mar. Y el Señor envió un fuerte viento del este que sopló durante toda la noche y partió el mar en dos. Así, el Señor convirtió el mar en tierra seca, y por tierra seca lo cruzaron los israelitas entre dos murallas de agua, una a la derecha y otra a la izquierda. Y así continuaron su camino. Sus enemigos habían sido derrotados. Y luego, ya

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2: En Sendas, esta es la hora.
3: Con 34 minutos.
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1: 6 de la tarde con 46 minutos.

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0: Hola, soy Sixto Porras de Enfoque a la Familia y quiero darle la bienvenida al programa el día de hoy. En esta ocasión quiero presentarle la segunda parte de la conferencia que impartí, ¿Cómo brillar como mujer? Disfruté compartir esta conferencia. Reímos mucho, pero sobre todo aprendimos sobre cómo darnos valor como seres humanos. Espero que usted pueda disfrutarla. Escuchemos. Noemí, en medio de su dolor, en medio de su dolor profundo, es agradecida. Que el Señor les conceda hallar seguridad en un nuevo hogar, al lado de un nuevo esposo. Oiga, qué suegra dice eso, que las chicas se vuelvan a casar. Solo alguien muy sano puede decir eso. Bendiga a los que están a su lado y a los que se quieren ir y a los que quieren estar. Bendiga. Mi corazón está pleno cuando está lleno de gratitud. Cuando entiendo que el amor no se suplica, que crece a partir de la libertad. Y cuando bendigo a los que están a mi lado, bendiga, bendiga, bendiga. Me lo enseñó mi mamá, nos bendecía siempre. Y yo bendigo a mis hijos. Mi hijo Esteban me decía, papá, gracias por siempre bendecir nuestras vidas. Esto mismo haré con mis hijos. Luego las besó. Las besó. Una de las cosas bellas que me encanta de las mujeres es que ustedes besan, abrazan, los hombres no. Es que cuando Dios hizo a las mujeres como la corona de la creación, puso su corazón en ustedes. Por eso el don de la vida lo tienen ustedes. Ustedes son las que conciben. Por eso Dios nunca las manda a ustedes a amar, porque Dios se los puso. Ustedes no abandonan, ustedes están, permanecen, no cambien, no aprendan las costumbres de los hombres. Luchen. Uno, vivamos de puertas abiertas, entendiendo que mi plenitud viene de Dios y no de nadie más. Dos, tenga gratitud hasta más no poder. Por el agua que llega a la casa, por la comida que está en la mesa, por la ropa que tenemos. Deje de estar diciendo, no tengo nada que ponerme. No, nosotras volvemos contigo a tu pueblo. Cuando quieran hablar y su esposo no habla mucho, llamen a las amigas para hablar, porque tengo que explicarles algo. Su esposo es su esposo, no es su amiga. ¿Lo grafiqué bien? Si usted quiere hablar sin parar, que le conteste la otra, que le hable sin parar, en el mismo tono, con la misma afectividad, busque una amiga. Tengan amigas con las cuales reír, con las cuales llorar, en las cuales abrazar. Métase en la cama con sus hijos. No le haga caso a los psicólogos que dicen, saque a los niños que cuando quieran dormir con usted, no, que vayan, que no duerman. No le haga caso, están locos. Usted déjelos venir con usted, que duerman con usted. Y luego los va a acostar y les enseña que el cuarto de ellos es importante. Pero cuando tenga 14 y usted llegó 13 y usted oye la puerta abrirse en la noche, y aquella grandota comienza a meterse por debajo, aunque tenga 14, usted no diga nada. Shh. ¿Estás ahí? Sí, mami. ¿Tienes miedo? Sí. Usted dígale, tranquila, mi amor. Muchas veces también yo he tenido miedo. Y no hay nada más rico que venir a la cama de los papás cuando no tiene miedo. Vení, subí, déjame abrazarte. Abrace, bese, no se inhiba, no cambie. Si usted me dice, yo no sé abrazar, pues cocíneles. Algunas aman cocinando, no saben abrazar, saben cocinar, háganlo. Mi abuela cocinaba, venga coma, venga coma, venga coma. Y coma más de esto, y coma más de esto otro. Yo sabía que eran abrazos. Expréselo en lo que usted sabe dar. No lo contenga. Si su esposo no habla, le voy a enseñar un secreto. No lo presione. Jamás le diga, parece que estoy hablando con una pared. Jamás le diga eso. Usted me pregunta, ¿y por qué no me habla? Yo se lo voy a explicar, no le llega corriente. Pero no le diga que yo le dije. Usted me pregunta, ¿pero por qué yo le hablo y no me contesta? ¿Me ignora? No, no le ignora. No sabe qué decir. Está en neutro. Y usted me dice, pero yo le presiono para que me hable y me dice una grosería. Pues claro, usted le presionó. Entonces habló estúpidamente. Una idiotez habló. ¿Por qué? ¿Por qué habló una idiotez? Porque usted le presionó. ¿Para qué lo presiona a hablar? Ya le expliqué. Él no es su amiga. Es un hombre. Cuando un hombre no quiere hablar, no habla. ¿Y por qué no habla? Ya le expliqué. No sabe qué decir. Pero usted me dice, ¿pero cómo no sabe qué decir? Usted sabe qué decir porque es mujer. Él no. Usted solo abrácelo. Le voy a enseñar el secreto para ponerlo a hablar. Abrácelo. Métaselo aquí. Vení. Abrácelo. Acarícielo. Suave. Abrácelo. Vení, amor. Suave. Usted suavecito dice, ¿quieres hablar? Él va a contestar. Yo le voy a decir lo que va a contestar. No. Entonces usted no presiona. Usted sigue acariciando. Suavecito, suavecito. Al rato usted vuelve a decir, suavecito. ¿Quieres hablar? Él va a contestar, no. Usted no se rinda. No ha terminado. Usted acarícielo. No pregunte más. La siguiente vez, él dirá, bueno, es que, ¿sabe por qué? Porque usted lo respetó. Sencillo. Solo abrace. Es anciana. Es viuda. Sus dos hijos murieron. Está deprimida. Pero ¿qué tiene ella? Que las dos nueras quieren ir con ella, la prefieren a ella en lugar de su pueblo, su casa, su familia. ¿Qué tiene Noemí? Amor. ¿Qué le dio a estas chicas? No eran sus hijas. ¿Qué tenía Noemí? Una plenitud, una alegría. Que era contagioso. Siga siendo la persona extraordinaria que es.
1: Antes de continuar con este programa, queremos recomendarle el audiolibro Cree en ti, escrito y grabado por Sixto Porras. Este audiolibro es para el crecimiento personal, para descubrir la imagen que Dios tiene de usted y cómo usted puede utilizar esto para sanar sus relaciones. Usted aprenderá a desarrollar una autopercepción saludable, la importancia de esto en construir buenas relaciones, qué tipos de espejo pueden estar distorsionando su imagen personal, cuáles son los síntomas de una autoimagen dañada y cómo recuperar la verdadera identidad que Dios quiere que tenga. 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Usted lo va a disfrutar y son 15 capítulos llenos de principios que no pueden faltar en su vida. Continuamos con el programa.
0: Mamá tenía sexto grado de la escuela. Era hija de un amante, regalada por su mamá a una tía. Creció en un ambiente de rechazo, de abuso. Fue mamá adolescente. Podía vivir amargada, pero cuando se encontró con Dios, decidió amar. Y amó, y amó, y amó. Amaba a cada persona que se cruzaba en su camino. No ha habido un funeral más grande en el pueblo que el de ella, porque en silencio, sin que nadie supiera, ella amaba. Un día yo llegué de la facultad y me dice, tengo unos niños ahí para que les hables de Dios. ¿Quién es mami? Son los niños que limpian los zapatos en el parque. Los reuní, yo les doy de comer, dice. Vení a hablarles de Dios. ¡Wow! Amaba. Estaba llena de amor. No contenga su amor. Por favor, no enferme su corazón. Siga siendo dulzura, alegría. No deje que nada contamine su corazón. Aunque esté triste, aunque esté pasando un duelo profundo, no deje que nada ni nadie le cambie el nombre. Siga siendo Noemí, la persona más extraordinaria que puede existir. El que otras personas no se hayan dado cuenta cuánto vales, no significa que vales menos. El que otras personas no se hayan dado cuenta cuánto brillo tienes, no significa que brilles menos. Termino. Este chico entró a la joyería cerca de 21 años. Señorita, un anillo de compromiso, por favor. El dueño de la joyería, al ver un buen cliente, sale. ¿Se casa usted, joven? No, dice. Ni novia tengo. Pero pidió un anillo de compromiso. Ah, sí, señor. ¿Quiere oír la historia? Es para ella. Mi mamá. Yo no tengo papá, no lo conozco. Bueno, sí tengo papá, pero no lo conozco. Muchas veces le reclamé y le grité preguntándole dónde está mi papá. No era fácil el día del padre tener que explicar que no había un papá en casa, pero ella lo llenaba todo en la casa, transformaba el ambiente de alegría. En algunos momentos de arranque, de enojo, la maltraté. Cuando cumplí 15 años, ella se sentó conmigo, preparó una cena y me contó la historia. Era una adolescente cuando quedé embarazada de vos.

0: Quería gritarte tantas veces que te amo. Y tenía miedo de decirte si yo no te era suficiente. Esperaba este momento para explicártelo. Fue a mis 15 años, Señor, que me di cuenta que vivía con una mujer extraordinaria y lamenté las veces que le grité. Fui ahí cuando me dije que con mis primeros salarios ahorraría para ponerle el anillo que ella merece haber llevado hace tantos años. Y es para ella, Señor. Esta vez la cena la pago yo. Nunca cambies. Sigue siendo la mujer extraordinaria que eres. El tiempo será testigo que valió la pena ser como eres y seguir amando.
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1: Siete de la noche con 18 minutos.
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1: En Sendas, esta es la hora.
2: 7:30 p.m.
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1: De la noche con 46 minutos.

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1: En la consumación de los siglos se puede escuchar el eco del grito de victoria del poderoso ejército de Dios.

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1: En Sendas, esta es la hora.
2: 8 de la noche con 2 minutos.
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5: Era el año 1533. Francisco Pizarro, que había iniciado la conquista con solo 110 soldados a pie y 67 caballos, ahora marchaba hacia Cusco al frente de un gran ejército. ¿Se debía eso a que Manco Cápac, el nuevo emperador de los incas, había unido sus fuerzas de miles de guerreros al puñado de conquistadores? No obstante, los jefes de su medio hermano Atahualpa no escatimaban esfuerzos por impedir el avance. De pronto, en el valle de Jaquijaguana, uno de sus mensajeros cayó en manos de Pizarro. El fuego comenzó a lamerle las plantas de los pies al inca interrogado.
6: ¿Qué dice el mensaje que llevas?
5: El mensajero, acostumbrado a los trotes interminables a través de los vientos helados de la cordillera de los Andes y el calor abrasador del desierto, aulló, pero mantuvo silencio. El oficio de chasqui lo había habituado al dolor y a la fatiga, así que aguantó todo el tormento que pudo y soltó la lengua.
7: «¡Que los caballos no podrán subir las montañas!»
6: ¿Qué más?
7: Que no hay que tener miedo, que los caballos se espantan, pero no hacen mal.
6: ¿Y qué más?
5: Sus verdugos lo obligaron a pisar el fuego.
6: ¿Y qué más?
5: Ya había perdido los pies y se aproximaba el momento en que había de perder la vida, cuando por fin dijo,
7: ¡que ustedes también mueren!
5: Aquel diálogo fatal que sostuvo la víctima con sus verdugos se comprende mejor cuando se toma en cuenta el temor que se había apoderado de los indígenas andinos. Tenían miedo del poder de esos extraños seres barbudos cuyas armas y caballos desconocían. Tan extraños eran que algunos pensaban que el hombre y el caballo eran un solo ser, tal vez fueran inmortales. El que los incas descubrieran que los españoles eran simples mortales no contradecía la religión que estos se proponían imponerles. El libro sagrado de los conquistadores decía, como aún dice, que está establecido que los seres humanos mueran una sola vez y después venga el juicio. Es decir, ni siquiera contempla la reencarnación, y uno de sus máximos apóstoles, San Pablo, ya había afirmado que Dios pagaría a cada uno según lo que hubiera hecho. A los que perseveraran en las buenas obras, buscando gloria, honor e inmortalidad, les prometía vida eterna. Pero a los que por egoísmo rechazaran la verdad para aferrarse a la maldad, les esperaba el gran castigo de Dios. El colmo de la tragedia que suscitaron Pizarro y sus verdugos es que fueron además los culpables de que aquellos nobles incas no llegaran a conocer al verdadero Dios español. Por eso sus víctimas no pudieron clamar como el rey David, «Con tu mano, Señor, sálvame de estos mortales que no tienen más herencia que esta vida». De lo contrario, le hubieran pedido que los salvara y él les hubiera concedido la inmortalidad que acompaña a la vida eterna.
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10: Y Y dice, ¿para qué? Para que puedas resistir en el día malo. Los días que estamos viviendo son días malos, pueblo. Por eso cada día tenemos que ponernos esa armadura de Dios. Pero dice, en esa armadura, dice Dios, y sobre todo, levanta el escudo de la fe, con el que podáis apagar los dardos del maligno. En esta mañana, si tu escudo se cayó, si bajaste tu escudo, Dios te trajo en esta mañana para que vuelvas a creer por aquellas cosas que Dios te habló, para que vuelvas a creer por aquellas palabras proféticas que Dios te dio acerca de tu llamado, acerca de tu propósito, para que vuelvas a creer por tus hijos. Dios tiene un propósito contigo. El diablo te hizo que bajaras el escudo, pero en esta mañana levanta el escudo de la fe. Sobre todo, levanta el escudo de la fe para que apague todos los dardos del maligno. Hay dardos que han venido a tu vida con pensamientos de miedo, pensamientos de deserción, pensamientos de desánimo. Oh, no voy a llegar a nada, no lo voy a lograr, no voy a cumplir mi propósito. Y el escudo se había bajado, pero Dios te dice, sobre todo, ponte la armadura para que puedas resistir en el día malo y levanta ese escudo de la fe. Yo declaro ahora, el espíritu de fuerza viene sobre la iglesia. Levanta ese escudo.

haces en los pasados años, no lo vas a lograr, no vas a poder llegar a nada. Y yo vine a decirte, levanta el escudo de la fe. Ahora el mundo está en crisis, ellos están turbados, la gente corre de un lado para otro, está en crisis, pero lo que marca la diferencia es que nosotros tenemos el nombre de Jesús, tenemos la sangre de Cristo, tenemos la protección, tenemos la armadura, tenemos la fe, tenemos la palabra de Dios, hay esperanza.

es el escudo. Levanta la palabra. Yo siento el poder de Dios. Entonces hemos aprendido que nuestra fe no puede estar fundamentada en la sabiduría de los hombres. Nuestra fe no puede estar fundamentada en las tradiciones. Nuestra fe no puede estar fundamentada en la religión. Las tradiciones de los hombres, dice la Biblia, son tan fuertes, son patrones de pensamiento y conducta que lo hacemos todo el tiempo y no sabemos ni por qué. Dice la Biblia que las tradiciones invalidan la palabra de Dios. Usted no puede fundamentar su fe en la religión, porque la religión lo que hace es que te pone patrones, te pone reglas y normas que tratan de ganar el favor de Dios en nuestras propias fuerzas. Por eso es que la gente termina apostatando, termina desertando de su fe. Nuestra fe tiene que estar fundamentada en la persona de Jesucristo. Nuestra fe tiene que estar fundamentada en Él. Puesto los ojos en Jesús, el autor y el consumador de nuestra fe. Esa palabra autor significa de donde se origina nuestra fe, el originador de nuestra fe. Esa palabra autor significa el capitán de nuestra fe, el pionero de nuestra fe, el general de nuestra fe. Y dice la Biblia, puesto los ojos en Jesús, el autor y el consumador de la fe. Entonces nuestra fe siempre viene a ser probada. Diga conmigo, la prueba de nuestra fe. Y viene a ser probada, número uno, para que nosotros maduremos. Viene a ser probada para que se desarrolle nuestro carácter. Cuando vienen esas presiones, cuando vienen esas pruebas, cuando vienen esas tentaciones, cuando se levantan esos gigantes, ahí, si nosotros permanecimos firmes, entonces nuestro carácter va a ser formado. Vamos siendo preparados, vamos yendo de gloria en gloria, de una nueva dimensión de fe a otra nueva dimensión de fe. Entonces nuestra fe es probada, número uno, para desarrollar nuestro carácter. Nuestro trabajo como líderes no es que la gente ponga su mirada en nosotros, sino es que nosotros llevemos al pueblo a poner su mirada en Él. Entonces, una vez que usted fundamenta su fe en Cristo, viene la prueba. Número uno, esas pruebas de fe vienen para desarrollar nuestro carácter. Número dos, vienen para ver dónde está fundamentada nuestra fe. Número tres, vienen para que las obras del Señor sean manifestadas en nuestra vida. Y número cuatro, vienen para afirmar a los hermanos. Cristo le dijo a Pedro en Juan capítulo 9, versículo 1. Porque todo el tiempo pensamos que cuando vienen esas pruebas es porque estamos en pecado, porque hay algo mal. Sí, el asiento de nuestra fe es la justicia. Usted no puede esperar que le venga lo que usted está creyendo si usted está actuando mal, si usted no está viviendo justamente delante de Dios. Entonces, mire lo que le dijo Jesús a sus discípulos en el libro de Juan capítulo 9, versículo 1. Dice, al pasar Jesús vio a un hombre ciego de nacimiento y le preguntaron sus discípulos diciendo, Rabí, ¿quién pecó, este o sus padres, para que haya nacido ciego? Respondió Jesús, no es que pecó este ni sus padres, sino para que las obras de Dios se manifiesten en él. En otras palabras, la prueba que estás pasando de fe ahora no necesariamente tiene que ser porque estás en pecado. Eso es lo que hacen los religiosos cuando viene una prueba a tu vida. Si has estado haciendo lo correcto, anyway, la prueba de fe va a venir. Escúchame esto, por cada palabra profética que Dios te dio, por cada promesa que Él te habló, automáticamente el diablo va a levantar una prueba para probar si eso que Dios te dijo es de Dios. Entonces vienen los religiosos y empiezan a criticar. Seguro que es que no estás orando lo suficiente. Seguro que es que estás en pecado.
pero Dios está probando esa fe y Dios mismo lo permite. Entonces viene y aparece este cieguito, y de repente cuando Jesús va a orar, los discípulos le dicen: ¿quién fue el que pecó, este o sus padres, para que naciera ciego? Y Cristo le dice: no, ni este ni sus padres, él está así porque pronto va a ver a Dios obrar en su vida. Yo profetizo sobre tu vida que pronto vas a ver las obras de Dios manifestadas en tus hijos. Es para esto que estás pasando ahora, es para que las obras de tu Dios sean manifestadas en tu vida. Yo declaro, vas a ver las obras de Dios manifestadas sobre tus hijos, manifestadas sobre tu familia, manifestadas en tu negocio, en tus finanzas, en tu cuerpo. Eso que estás pasando ahora no es para perdición, es para que las obras del Señor se manifiesten en mí. Vamos, dale un aplauso y un grito de victoria.

0: dijo Jesús a Pedro en el libro de Lucas capítulo 22 versículo 31. Dijo también el Señor a Simón: Simón, he aquí Satanás os ha pedido para zarandearos como a trigo. Dijo también el Señor: Simón, Simón, pero yo he rogado por ti que tu fe no falte. Y tú, aquí viene el otro propósito de las pruebas de nuestra fe. Dice: y tú, una vez vuelto, confirma a tus hermanos. Esa prueba que está pasando es la confirmación de Dios que estás listo para entrar a la próxima temporada. Oh, Simón, Simón, Juana, Juana, Pancracia, Lucas, Alfredo, el diablo me ha pedido para zarandearte. Oh, si has aguantado la zarandeada de ayer, significa que estás listo para ir a la nueva temporada, mi hermano. Mira, estás listo para entrar a lo nuevo. Así que yo vine a confirmarte en esta mañana.
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2: 8 de la noche con 18 minutos.
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4: ¿Qué tal, querido amigo o amiga del programa Cruzada con Luis Palau? De esta forma damos comienzo a una nueva presentación de este nuestro espacio y punto de encuentro para estudiar diariamente juntos la Biblia, la Palabra de Dios, de la mano del conferencista internacional Luis Palau. Mi nombre es Jorge Escopazo y en este día queremos continuar en nuestro estudio en la serie El Misterio de la Cruz. Hoy quiero presentarle el mensaje titulado Una Nueva Relación. Sin más entonces, con nosotros Luis Palau.
5: Mi estimado amigo oyente, le saludo con todo el corazón y con toda gratitud de que usted y yo podemos juntos pasar estos momentos conversando y sobre todo escuchando la voz de nuestro gran Dios y Salvador Jesucristo. Hoy quiero continuar una serie que hemos titulado El Misterio de la Cruz. Y la verdad que la cruz nos cautiva a todos y bien debiera cautivarnos. En este día quiero tocar el comienzo de unos mensajes pensando en este concepto, los enormes resultados de la muerte y la resurrección de Jesucristo. Ya hay tantos resultados que podríamos pasarnos meses enteros analizando, disfrutando y alabando a Dios por los resultados del misterio de la cruz. Ahora, cuando la Biblia habla de la obra de la cruz, o cuando nosotros los cristianos nos referimos a la cruz de Cristo, generalmente tenemos que entender esto como una observación preliminar. Cuando hablamos de la obra de la cruz, no nos referimos únicamente a la muerte de Cristo sobre el madero, sino que nos referimos también al hecho de que Jesús nació de la bendita Virgen María, que vivió una vida pura. Luego sí, específicamente su crucifixión y lo que allí aconteció, que ya hemos analizado en otras ocasiones y Dios mediante lo analizaremos de nuevo en el futuro. También nos referimos al entierro de Jesús y asimismo la resurrección, porque la obra de la cruz de Cristo es un, por así decirlo con todo respeto, un paquete completo, que no solamente se refiere al hecho mismo de esa bendita muerte en aquella cruenta cruz de Cristo, sino que todo lo que rodea a la cruz es parte de la obra de la cruz. Por ejemplo, la muerte de Cristo en una cruz no hubiera tenido ningún significado grande si no hubiera nacido de la bendita Virgen María, sino obra de Padre humano, porque hubiera sido otro hombre más que moría en una cruz. ¿Me explico? O por otro lado, si Jesús hubiera pecado, ni siquiera me atrevo a mencionarlo, pero si él hubiera pecado en su vida como hombre, ya la obra de la cruz hubiera sido inefectiva, ¿verdad? Porque él murió como un cordero sin mancha y sin contaminación. Y luego, si Cristo no hubiera resucitado de los muertos, la mera muerte en la cruz hubiera perdido el poder. Así que la muerte de Cristo y la obra de la cruz se refiere a toda la obra del bendito Jesús. Hoy por hoy la cruz está vacía. Un gran escritor escribió un libro que se titulaba La cruz vacía de Jesucristo. Y realmente a eso nos referimos.

0: cruz está vacía hoy porque el Cristo bendito fue quitado de la cruz por unos que lo amaban, fue puesto en el sepulcro y luego al tercer día resucitó. Ahora bien, ¿qué resultados enormes nosotros recibimos como beneficio de la muerte preciosa de Cristo en la cruz? Bueno, le voy a mencionar 6 y veremos cuántos días nos lleva a analizar estos grandes, enormes resultados de la muerte y resurrección de Cristo. Primero, la muerte y la resurrección de Cristo iniciaron una nueva relación con Dios. La cruz y la resurrección facilitaron esta nueva relación con Dios, sin la cual sería imposible a seres como usted y yo, seres pecadores al fin de cuentas, a poder tener relación con Dios. Segundo, la muerte y resurrección de Cristo cumplieron las escrituras proféticas del Antiguo Testamento, porque años antes, centenares de años antes, en algunos casos millares de años antes de que Cristo fuera a la cruz y resucitara, ya la Biblia profetizaba la preciosa obra del Hijo de Dios en la cruz del Calvario y su resurrección gloriosa. Tercero, otro resultado enorme de la muerte y resurrección de Cristo es que Él destruyó al reino de Satanás. Le dio una herida mortal al enemigo de la raza humana, quien todavía no ha expirado porque ese fue el plan de Dios, pero que ya está herido mortalmente. Y un día Satanás ya le llega el turno de ser lanzado al lago de fuego y azufre, y allí se acabó. Cuarto, la muerte y resurrección de Cristo reversaron, o sea, cambiaron el curso del dominio del pecado. El pecado perdió su dominio sobre la raza humana, sobre mí, sobre usted, los que hemos recibido a Cristo como Salvador, gracias a la cruz y resurrección de Cristo. Quinto, la muerte y resurrección de Cristo proveyeron el camino de victoria espiritual. Sí, la victoria y el triunfo son posibles en la vida cristiana, gracias a Dios, porque Cristo murió y resucitó. Y por último, en sexto lugar, la muerte y resurrección de Cristo nos garantizan una eternidad con Dios. O sea que en el futuro, cuando vayamos al cielo, todos los que morimos creyendo en Cristo y confiando solo en Él para la salvación eterna de nuestra alma, vamos siempre a cantar y alabar a Dios por la muerte y la resurrección de Jesús. Bueno, si usted tomó nota de esos 6 grandes resultados, enormes, asombrosos resultados de la obra de la cruz, ahora volvamos al primero y nos quedan solo, ¿qué? Apenas 3 minutos y medio. ¿Está listo? Primero, la muerte y resurrección de Cristo iniciaron una nueva relación con Dios. 2 Corintios capítulo 5, versículos 15 al 19, dice así: y Cristo por todos murió, para que los que viven ya no vivan para sí, sino para aquel que murió y resucitó por ellos. De manera que nosotros, de aquí en adelante, a nadie conocemos según la carne. Y aun si a Cristo mismo lo conocimos según la carne, ya no lo conocemos más así. De modo que, si alguno está en Cristo, es una nueva criatura. Las cosas viejas pasaron. He aquí, todas son hechas nuevas. Y todo esto proviene de Dios, quien nos reconcilió consigo mismo por Cristo, y nos dio el ministerio de la reconciliación. Que Dios estaba en Cristo reconciliando consigo mismo al mundo, no tomándoles en cuenta a los hombres sus pecados, y nos encargó a nosotros la palabra de la reconciliación. Es un pasaje profundo, precioso, pesado, sí, pero es maravilloso. Yo le recomiendo que en este día, cuando terminemos en unos minutitos usted y yo esta charla, que usted tome 2 Corintios capítulo 5, versículos 15 al 19, y si fuera posible de rodillas, hoy, lo lea, lo vuelva a leer y lo relea otra vez más. Con un lápiz o una pluma en la mano, subraye lo que le llama la atención. Y si fuera posible, que sueño sería que mis muchos oyentes lo aprendieran de memoria. Ja, le aseguro que aunque pare en la cárcel un día de estos, usted va a estar muy feliz repitiendo estos pasajes de memoria. Primero, dice que esto inicia una nueva relación con Dios. Nos facilita un encuentro y una relación con Dios como un padre que nos ama. Porque Dios muestra su amor para con nosotros, en que siendo aún pecadores, Cristo murió por nosotros. ¿Y qué es lo que pasa? Primero el versículo 15, Él murió para que ya no vivamos para nosotros mismos, sino para aquel que murió y resucitó por nosotros. Esta es la primer faceta de la nueva relación nuestra con Dios por la cruz y resurrección de Cristo. Ya no vivimos para nosotros mismos, sino para aquel que murió y resucitó por nosotros. ¿Es verdad eso en su vida, mi querido amigo oyente, mi estimada amiga? ¿Usted ya no vive para sí mismo? ¿Ahora vive para Jesucristo? Ya ve. Esa es una nueva relación con Dios. Versículo 16. Dice que a Cristo ya no lo conocemos más según la carne. O sea que ya no lo miramos como un hombre que colgó de una cruz. Ahora que Cristo ya resucitó, lo vemos como el bendito Hijo de Dios glorificado en el cielo. Y nuestra relación con Cristo es una relación nueva. Porque ya no lo vemos como un hombre más a quien le podemos abrazar o que podemos hablar con él como si fuera un hombre de carne y huesos. No, sino que es un hombre glorificado. Se me fue el tiempo, ¿qué va a ser? Venga mañana y nos vemos de nuevo aquí en el programa Cruzada con Luis Palau. Hasta mañana, Dios le bendiga.
1: 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Llegamos en el día de hoy al segmento de la música. Hoy nos va a acompañar Yailin Cintrón.

0: Y así nos acompañó Yailin Cintrón por el segmento de la música con esta preciosa melodía titulada Abre mis ojos. Y de esta forma estamos llegando al final de nuestro programa. Nos tenemos que despedir, pero si el Señor lo permite, nos vamos a estar reencontrando en nuestra próxima presentación. Mi nombre es Jorge Escopazo. Fue un placer acompañarle en este día. 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
1: Amigos oyentes, muchas gracias por su fina sintonía al programa de este día. Les estaremos esperando muy pronto para el próximo programa Cruzada con Luis Palau. Hasta entonces, recuerden las palabras de nuestro Señor Jesús. Felices los de corazón limpio, pues ellos verán a Dios.
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3: En Sendas, esta es la hora.
4: 8 de la noche con 33 minutos.
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1: El segundo libro de Reyes, capítulo 11. Cuando Atalía, la madre del rey Ocosías de Judá, supo que su hijo había muerto, comenzó a aniquilar al resto de la familia real. Pero Josaba, hermana de Ocosías e hija del rey Joram, tomó a Joás, el hijo más pequeño de Ocosías, y lo rescató de entre los demás hijos del rey que estaban a punto de ser ejecutados. Puso a Joás y a su nodriza en un dormitorio y lo escondieron de Atalía. Por eso el niño no fue asesinado. Joás permaneció escondido en el templo del Señor durante 6 años, mientras Atalía gobernaba el país. En el 7º año del reinado de Atalía, el sacerdote Joiada mandó llamar al templo del Señor a los comandantes, a los mercenarios cariteos y a los guardias del palacio. Hizo un pacto solemne con ellos y los obligó a hacer un juramento de lealtad allí, en el templo del Señor. Luego les mostró al hijo del rey. Joiada les dijo:
2: tienen que hacer lo siguiente. Una tercera parte de ustedes, los que están de turno el día de descanso, vigilarán el palacio real. Otra tercera parte de ustedes hará guardia en la puerta sur. Y la otra tercera parte lo hará detrás de la guardia del palacio. Los 3 grupos vigilarán el palacio. Los 2 grupos que no están de turno el día de descanso guardarán al rey en el templo del Señor. Formen una escolta alrededor del rey y tengan sus armas en la mano. Maten a cualquiera que intente penetrar las filas. Quédense junto al rey, vaya donde vaya.
1: Así que los comandantes hicieron todo tal como el sacerdote Joiada les había ordenado. Los comandantes se encargaron de los hombres que se presentaban para su turno ese día de descanso, así como de los que terminaban el suyo. Los llevaron a todos ante el sacerdote Joiada, quien les dio las lanzas y los escudos pequeños que habían pertenecido al rey David y estaban guardados en el templo del Señor. Los guardias del palacio se ubicaron alrededor del rey con sus armas listas. Formaron una hilera desde el lado sur del templo hasta el lado norte y alrededor del altar. Entonces Joiada sacó a Joás, el hijo del rey, puso la corona sobre su cabeza y le entregó una copia de las leyes de Dios. Lo ungieron y lo proclamaron rey, y todos aplaudieron y gritaron: cuando Atalía oyó el ruido que hacían los guardias del palacio y la gente, fue deprisa al templo del Señor para ver qué pasaba. Cuando llegó, vio al recién coronado rey de pie en el lugar de autoridad junto a la columna, como era la costumbre durante las coronaciones. Los comandantes y los trompetistas lo rodeaban, y gente de todo el reino celebraba y tocaba las trompetas. Cuando Atalía vio todo esto, rasgó su ropa en señal de desesperación y gritó:
3: ¡traición! ¡Traición!
1: Después, el sacerdote Joiada ordenó a los comandantes que estaban a cargo de las tropas:
2: llévensela a los soldados que están de guardia frente al templo y maten a cualquiera que intente rescatarla.
1: Pues el sacerdote había dicho: no deben matarla dentro del templo del Señor. Por eso la agarraron y la llevaron a la puerta por donde los caballos entraban al predio del palacio, y allí la mataron. Luego Joiada hizo un pacto entre el Señor y el rey y el pueblo, de que serían el pueblo del Señor. También hizo un pacto entre el rey y el pueblo. Así que toda la gente fue al templo de Baal y entre todos lo destruyeron. Demolieron los altares, hicieron pedazos los ídolos y mataron a Matán, el sacerdote de Baal, frente a los altares. El sacerdote Joiada puso guardias en el templo del Señor. Después, los comandantes, los mercenarios cariteos, los guardias del palacio y toda la gente del reino escoltaron al rey desde el templo del Señor, pasaron por la puerta de la guardia y entraron al palacio. Y el rey se sentó en el trono real. Toda la gente del reino se alegró y la ciudad estaba tranquila porque Atalía había sido ejecutada en el palacio del rey. Joás tenía 7 años cuando subió al trono.
4: Bendito sea el nombre del Señor. A este capítulo 11, amados, precede toda una historia. Se da la división del reino de Israel y los reyes del norte tienen una característica malvada. Todos, sin ninguna excepción, hicieron lo malo ante los ojos del Señor. Ninguno de ellos quiso renunciar al pecado que había cometido su primer rey, que fue Jeroboam. ¿En qué consistía ese pecado? Bueno, el lugar que Dios había elegido para su presencia era el templo de Salomón. Ese templo estaba en Jerusalén. De tal manera que Jeroboam tiene desconfianza y él piensa que las tribus que se han quedado con él en el norte van a ir a adorar a Jerusalén, van a subir a celebrar la fiesta a Jerusalén y se van a ir quedando las tribus en el reino del sur. Entonces, él inventa una religión. ¿En qué consiste? Bueno, levanta un altar en Betel y levanta otro altar en Dan. ¿Qué era lo que ahí se adoraba? Un becerro de oro. Y él levanta un sacerdocio paralelo, que no era el sacerdocio levítico, y establece toda una jerarquía, incluido el sumo sacerdote. O sea, ofreció al Señor fuego extraño y enseña a la nación a ofrecer fuego extraño. Era el rey. Y él le dice a la gente: oye, Israel, he aquí que tus dioses que te sacaron de la tierra de Egipto, cometiendo el mismo pecado que cometió el pueblo cuando estaba en el desierto, que le dijeron a Aarón que les levantara una figura de un becerro de oro al cual adoraron. Entonces este hombre reedita esta blasfemia delante del Señor, y todos los reyes de Israel se comprometieron con esos altares en Dan y en Betel. Y así, amados y amadas de Dios, fue la sucesión de todos los reyes. El peor rey, el que tuvo una decadencia mayor en la nación, se llamó Acat. ¿Por qué su decadencia espiritual es mayor? Porque él se casa con una princesa pagana. No solamente era una extranjera, era una mujer pagana que introdujo su culto idolátrico en la nación, introdujo el culto a Baal y empezó a perseguir a los profetas del Señor. Elías fue uno de los que estuvo amenazado de muerte por Jezabel. El Señor manifiesta su gloria en medio de toda aquella situación, a tal grado que el Señor, a través del profeta Elías, confronta a la nación. ¿A quién le van a servir ustedes? ¿Le van a servir a Baal o le van a servir al Dios verdadero? Es donde se da el portento en el Monte Carmelo, donde Dios hace descender fuego celestial que consume el holocausto, demostrando que Baal no era nada. En todo caso, Baal era una representación de un culto demoníaco, de un culto satánico. Y así, amados y amadas del Señor, el Señor, en un momento determinado, Acat y Jezabel colmaron la paciencia de Dios, y el Señor anuncia un juicio que viene sobre la casa de Acat, o sea, va a ser exterminada por completo su familia, y que viene sobre Jezabel. Y sobre Jezabel se dice que incluso los perros se la iban a comer. Así, literal. Bien amados y amadas del Señor, toda esta profecía no se cumple en tiempos del profeta Elías. El profeta Elías es a quien Dios usó para mostrar su gloria, pero el profeta estaba cansado. El profeta ya no tenía fuerzas para seguir adelante. Dios se lleva a Elías en un torbellino, en un carro de fuego, pero antes Dios le ha dicho que unja un profeta en su lugar, y es Eliseo. Y es con Eliseo que se desarrollan los acontecimientos que el Señor había anunciado a través de Elías. Muere Acat a través de un hombre que el Señor levanta, que se llamaba Jehú. Es exterminada toda la familia de Acat. E incluso en el reino del sur había un rey que se llamaba Ocosía, y ese rey había emparentado con el trono de Acat. Y ese rey también es exterminado, él y toda su familia. De tal manera que ya no hay sucesión ni en el reino del norte ni en el reino del sur, porque Dios va a levantar algo nuevo. Dios va a establecer algo nuevo. Pero lo más difícil en medio de todo aquello era Jezabel. Y murió Acat, murió toda su descendencia, murió Ocosía, toda su descendencia es exterminada, pero Jezabel sigue viva. Jezabel está allí. ¿Y qué sucede entonces? Que llega Jehú, y Jehú incita a los hombres que cuidaban a Jezabel para que la lancen desde un segundo piso, y la mujer muere. Destrozada, ni siquiera la pueden sepultar, porque efectivamente la palabra que Dios había pronunciado contra ella era que se la comerían los perros. Y ahí termina toda la maldad de aquella mujer que quiso introducir en la región, en la nación del pacto, el culto a un ídolo llamado Baal. Pero entonces hay una serie de acontecimientos que se vienen dando con respecto a este hombre que se llamaba Jehú. Jehú exterminó por completo el culto a Baal. ¿Cómo? Exterminando todos sus sacerdocios. Pero, ¿qué pasa con Jehú? Dios le había hablado a Jehú a través de un profeta enviado por el profeta Eliseo, que le iba a levantar una casa fuerte. Le hace una promesa tan hermosa como la que le había hecho al rey David. Pero él tenía que servir al Señor. Y él, por un interés político, él no le sirve al Señor, sino que él mantiene los altares en Dan y en Betel. De tal manera que Dios, esa promesa era condicional, la que Dios le había entregado. Entonces Dios le dice, hasta tu cuarta generación, por todo lo que hiciste, porque Dios es justo, Dios no se queda con nada, por todo lo que hiciste, hasta tu cuarta generación, hasta ahí va a llegar, no va a haber casa fuerte, no va a haber casa de Jehú. Y eso sucede, amados del Señor. Jehú muere y asciende al trono un hijo de Jehú. Y bien amados y amadas del Señor, ahora el relato bíblico va a continuar. ¿Qué va a pasar en el reino del sur? ¿Qué va a pasar con el sucesor de Jehú? ¿Verdad? ¿Qué es lo que la palabra del Señor establece? Bueno, recuerde que no hay rey en este momento en el reino del sur. Ocosía y toda su sucesión han sido exterminados, pero no la madre. La reina madre está viva. Esta mujer se llamaba Atalía. Y dice la palabra en este capítulo 11 que cuando Atalía, madre de Ocosías, vio que su hijo había muerto, se levantó y exterminó a toda la descendencia real. Si algo había quedado, algún pariente cercano que pudiese reclamar el trono, esta señora los mata. Y dice la palabra que había una mujer que se llamaba Josabet. Esta mujer era hija del rey Jorán y era hermana de Ocosía. Como era mujer, ella sobrevivió y tomó a Joás, hijo de Ocosías. Ella toma a uno que era un niño, que no lo habían asesinado. Palabra que esta valiente mujer tomó al sobrinito, lo sacó a escondidas de entre los hijos del rey, a quienes estaban dando muerte, y puso a él y a su nodriza en un dormitorio. O sea, era un bebé. Así lo escondió de Atalía y no fue muerto. Mire qué mujer más sanguinaria, dispuesta a matar a quien fuera. Así fuese su nieto, así fuese un bebé. En esta mujer estaba el mismo espíritu que la Jezabel. O sea, el problema no es el nombre, el problema es el espíritu que portan. Entonces dice la palabra, ¿verdad?, que este niño estuvo escondido con ella en la casa del Señor 6 años. Entre tanto, Atalía reinaba en el país, un reinado de terror. Pero 6 años, esta mujer reina en la nación, en el reino del sur. Y hay un niño que está escondido porque Dios siempre se le adelanta a los planes del enemigo. Entonces, ¿qué va a suceder con ese niño? Bueno, dice la palabra que al 7º año, Yojada era el sumo sacerdote, ¿verdad? Pero sumo sacerdote del templo, él era un levita, este era un sacerdote legítimo. Yojada trajo a los jefes de centenas de los careos y de la escolta real y lo llevó con él a la casa del Señor, es decir, al templo. Entonces hizo un convenio con ellos, lo hizo prestar juramento en la casa del Señor y les mostró al hijo del rey. Qué sorpresa debe haber sido, ¿verdad?, cuando vieron al muchachito. Y les mandó diciendo: esto es lo que han de hacer. Una tercera parte de ustedes, los que entran de turno el sábado, tendrán la guardia de la casa del rey. Otra tercera parte estará junto a la puerta sur. Y la otra tercera parte estará en la puerta detrás de la escolta real. Así guardarán al palacio por turno. O sea, aquello era algo muy delicado. Y aquel sumo sacerdote tuvo un entendimiento de cómo se tenían que hacer las cosas. Y le dice en versículo 7, y las dos partes de ustedes, todos los que salen de turno el sábado, tendrán la guardia de la casa del Señor junto al rey. Formarán un círculo alrededor del rey, cada uno con sus armas en la mano. Cualquiera que se meta en las filas morirá. Entonces, y les dice, estarán con el rey cuando salga y cuando entre. ¿Cuál rey? El niño, un rey niño. Un rey niño, mire, algo inesperado, un rey niño. Y dice el relato bíblico que los jefes de centenas hicieron conforme a todo lo que había mandado el sacerdote Yojada. Tomaron cada uno a sus hombres, a los que habían de entrar el sábado y a los que habían de salir el sábado, y fueron al sacerdote Yojada. Aquí hay una enseñanza espiritual. No se descuidaron ni un minuto. Y dice la palabra que el sacerdote dio a los jefes de centena las lanzas y los escudos que habían sido del rey David. Nada mejor, ¿verdad? Esas lanzas y esos escudos estaban ungidos y estaban en la casa del Señor. Entonces los de la escolta real se apostaron, cada uno con sus armas en su mano, desde el lado sur del templo hasta el lado norte del templo, entre el altar y el templo, alrededor del rey, aquel pequeño rey, ¿verdad? Cuando Yojada sacó al hijo del rey, le puso la corona y le dio el testimonio, es decir, la palabra, y lo proclamaron rey, lo ungieron y le aplaudieron diciendo: ¡viva el rey! Y eso era suficiente, amados. Es que no era una elección, era una sucesión. Eso era suficiente, que lo proclamasen rey. No podía ser una autoproclamación, como había hecho Talía. Tenía que ser proclamado por las autoridades, ¿verdad?, que debían hacerlo. Y dice la palabra que cuando Atalía oyó el bullicio del escolta y de la gente, se acercó a la gente en la casa del Señor. Ella quiere saber qué está pasando. Y cuando miró, he aquí que el rey estaba de pie junto a la columna, según la costumbre. ¿Por qué sabe que es el rey? Está coronado y está escoltado. Los magistrados y los que tocaban las trompetas estaban junto al rey, todo el protocolo. Y dice la palabra que todo el pueblo de la tierra se regocijaba y tocaba las trompetas. La mujer había perdido al pueblo, y al perder al pueblo lo había perdido todo. Entonces Atalía rasgó sus vestidos y gritó: ¡conspiración, conspiración! Luego el sacerdote Yojada dio orden a los jefes de centena que estaban al mando del ejército y les dijo: sáquenla de entre las filas, y al que la siga, mátenlo a espada. O sea, de pronto, pues, podía haber gente que estaba comprometida con Atalía y esas personas tenían que ser ejecutadas. Luego dice la palabra, porque el sacerdote había dicho que no la mataran en la casa del Señor. Entonces le echaron mano. Cuando ella llegó a la casa del rey, por el camino de la entrada de los caballos, allí fue muerta. Bueno, la mataron a esta mujer ser una usurpadora del trono. Y entonces dice la palabra que Yojada hizo un pacto entre el Señor, el rey y el pueblo, de que serían el pueblo del Señor. El sacerdote llama al pueblo a una consagración, porque ha habido un deterioro, ha habido un enfriamiento espiritual. Se necesita una sanidad, ¿verdad? Y entonces dice la palabra que también hizo pacto entre el rey y el pueblo. Después todo el pueblo de la tierra entró en el templo de Baal y lo destruyeron. Lo que había quedado del templo de Baal fue destruido. Rompieron por completo sus altares y sus imágenes. Delante de los altares mataron a Matán, sacerdote de Baal. Bueno, probablemente había sobrevivido, ¿verdad? De alguna manera, y lo mataron. Luego el sacerdote designó oficiales para la casa del Señor. Después tomó a los jefes de centenas, a los careos y a los de la escolta real y a todo el pueblo de la tierra, e hicieron descender al rey desde la casa del Señor. Ahora va un cortejo, ¿verdad?, con aquel rey niño. Y dice el versículo 20, todo el pueblo de la tierra se regocijó. ¿Por qué se regocija todo el pueblo de la tierra si acaba de morir Atalía, que había reinado sobre la nación 6 años? ¿Por qué se regocija el pueblo si el rey que tienen es un niño? ¿Por qué se regocija el pueblo? Porque aborrecían a Atalía y porque ellos tenían una mentalidad monárquica. ¿Quién tenía que subir al trono? Un sucesor. ¿Quién era el sucesor en este momento? Un hijo del rey que había muerto. Ahora bien, uno puede decir, pero ese no era un rey bueno. Amados y amadas del Señor, pero dice la palabra de Dios que los hijos no sufrirán la dentera de las uvas agrias que comieron sus padres. Entonces aquí había una expectativa diferente, sobre todo porque al ser un rey niño y al estar conducido, aconsejado por un hombre de Dios, se podía esperar que él hiciera las cosas bien. Y en ese momento él era una figura de autoridad. Él no estaba en capacidad de tomar las decisiones. ¿Quién realmente iba a gobernar? Bueno, el sumo sacerdote del templo. Y al parecer a él, pues, la gente le tenía confianza. Entonces dice la palabra, ¿verdad?, que luego el sacerdote designó oficiales para la casa del Señor. Después tomó a los jefes de centena, a los careos, a los de la escolta real y a todo el pueblo de la tierra, e hicieron descender al rey desde la casa del Señor, ¿verdad? Lo que acabamos de decir. Entraron en la casa del rey, es decir, en el palacio, por el camino de la puerta de los de la escolta real. Entonces el rey se sentó en el trono real. Ahí se cerraba el protocolo, ¿verdad? Ahí ya estaba en el trono sentado el nuevo rey. Y como decíamos, ¿verdad?, todo el pueblo de la tierra se regocijó, ¿verdad?, y la ciudad estaba en calma después de que a Atalía le habían dado muerte a espada en la casa del rey. ¿Por qué el pueblo estaba en calma? Bueno, porque esta mujer gobernó, ¿verdad?, bajo amenaza, gobernó, era una usurpadora del trono, por lo tanto, pues no tenía medios para hacerlo de otra forma, más que a través de la fuerza. ¿Y cómo concluye este capítulo, amados y amadas del Señor? Concluye en el versículo 21 y dice la palabra que Joás tenía 7 años cuando comenzó a reinar. A nosotros nos puede parecer que esta era una figura decorativa, pero no, fíjese que no era una figura decorativa nada más, porque acuérdese que había sido escondido por una tía que era una princesa. Además de eso, había sido formado y educado desde que este niño tuvo uso de razón. El sumo sacerdote le dijo, tú eres el heredero. Solo esperaron que el niño tuviera la edad mínima, donde ya un niño puede seguir una instrucción, ya se le pueden hacer preguntas, ya puede tener cierto nivel de entendimiento para establecerlo en el trono y librarse de una mujer que seguramente tenía planes de reinar hasta su muerte, porque en el entendimiento de ella, hasta donde llegaba su conocimiento, no había un sucesor real, pero sí lo había, amados y amadas del Señor. Y en los capítulos siguientes veremos, ¿verdad?, cuál es el propósito de Dios al preservar a este niño, a Joás, como rey sobre la nación.

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4: En Sendas, esta es la hora.
5: 9 de la noche con 3 minutos.

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1: La mujer bondadosa gana respeto, y el hombre emprendedor gana riquezas. Compadécete de los demás y te harás bien a ti mismo. Pero si les haces daño, el daño te lo harás tú. Las ganancias del malvado no son más que una mentira. La verdadera ganancia consiste en hacer el bien. El premio del bueno es la vida, y el premio del malvado es la muerte. Dios no soporta a los malvados, pues piensan solo en la maldad. En cambio, a la gente honrada le muestra su bondad. Una cosa es segura: los malvados no quedarán sin castigo, pero la gente buena se salvará. He leído lo que dice la Santa Biblia en el libro de Proverbios, capítulo 11, versículos desde el 16 hasta el 21. Hola amigos, soy Donizetti Barrios y les doy una cordialísima bienvenida a Promesas de Dios. Un abrazo fraternal. Rompe costillas para cada uno de ustedes. Gracias por estar en este día en nuestra sintonía. Gracias por escribirnos, por llamarnos, por compartirnos de qué forma el programa les hace bien. Gracias por contarle a otras personas acerca de estas audiciones para que otros también puedan escuchar. Es más, sé de gente que graba estos programas para enviarle las grabaciones a amigos y familiares. En cuarto lugar, gracias, gracias, gracias, un millón de gracias por orar por nosotros cada día. Cuando usted conversa con Papá Dios y le pide por nosotros, por ese motivo es que le doy tantas gracias. Iniciamos nuestro espacio en el día de hoy dando gracias a Papá Dios. Nos estamos acostumbrando a ser personas agradecidas. Miren, en el barrio, en la escuela, en la casa, viendo televisión, escuchando radio, es muy usual que nosotros escuchemos a gente criticando o quejándose. Eso es muy normal, y nosotros venimos genéticamente predispuestos para ello. Entonces, es casi que nadar contra la corriente, aprender a ver las cosas buenas y a dar gracias a Dios por todo. Es algo difícil, pero ayúdenme, estamos creando una nueva cultura. Si en alguna ocasión a usted se le sale una queja, una crítica, no hay problema, ya se le salió. Ahora corríjalo diciendo 10 motivos de gratitud. Piense en 10 cosas por las cuales le da las gracias a Papá Dios. Piense en eso y dígale: Señor, gracias por esto, gracias por aquello, gracias por lo otro. Y así vamos a acostumbrarnos a ser personas que se enfocan más en lo positivo, en lo bueno. No que seamos ciegos y sordos y no veamos las injusticias de la vida. No. El hecho es en qué nos enfocamos. Y así tenemos la suficiente moral para luchar contra las cosas injustas, malas. Vamos a dar gracias a Papá Dios, porque podemos hacer de lo bueno lo mejor. Papito Dios, gracias por ayudarnos a los seres humanos a buscar la excelencia. Sí, hay cosas buenas, pero ¿podemos hacerlas mejores? Claro que sí. Hay cosas buenas en nuestra vida, hay cosas buenas en el país, hay cosas buenas en diferentes lugares, pero siempre podremos mejorar. Podremos ver aquello que no está bien, no con el objetivo de criticar, censurar, amargarle a los demás la vida. No. Con el objetivo de poderlo mejorar. Lo que nosotros decimos y hacemos es susceptible de mejorarse. Señor, ¿cuánto más nuestra vida espiritual? No conformarnos con lo que ya soy, sino cada día ser mejores. La meta es llegar a la altura de Cristo. Llegar a reflejar a Cristo, ser idénticos en cuanto a carácter a Cristo. Gracias, Señor, por permitirnos hacer de lo bueno lo mejor. En el nombre de Jesucristo oramos. Amén.

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0: de gracias. Y la paz de Dios, que sobrepasa todo entendimiento, guardará vuestros corazones y vuestros entendimientos en Cristo Jesús. No tengas afanes, sino oraciones. No inquietudes, sino mucha comunión con Dios. Pon tus súplicas delante del Señor de tu vida, guardián de tu alma. Acércate a Él con dos partes de oración y una de alabanzas fervorosas. No ores con dudas, sino con gratitud. Ten por cierto que tus peticiones han sido atendidas y, por tanto, alaba al Señor por su misericordia. Él te prodiga sus bendiciones. Dale tú las gracias. Nada le escondas, ni guardes en tu pecho iniquidad alguna que perturbe tu corazón. Sean notorias vuestras peticiones. No recurras al hombre, sino solo a Dios, al Padre de Jesús, que en Él os ama. De este modo, encontrarás la paz de Dios. Jamás podrás comprender de cuánta paz te inundará. Él te estrechará en sus brazos amorosos. Tu corazón y tu espíritu quedarán sumergidos por Cristo Jesús en un océano de reposo. Venga sobre ti la vida o la muerte, la pobreza o el dolor, la calumnia o el odio, siempre estarás al abrigo de toda tempestad, por encima de todas las nubes que te amenacen. ¿Por qué no obedeces a tan inefable mandato? Sí, Señor, creo en ti, pero ayuda mi incredulidad.
1: Dicen que

0: ¡El correo!
1: Veamos lo que ha traído el cartero para ti en esta oportunidad. En este sobre hay un mensaje especial de parte de Papá Dios para ti, que eres muy, muy, muy especial para Él. Por eso el Señor ha movido tiempo, espacio, circunstancias y personas para el producir que en este momento y a esta hora justamente me estés escuchando y puedas oír lo que Dios te quiere decir. ¿Estás haciendo planes? Ah, bueno, oye lo que Dios te dice. Pues conozco los planes que para ustedes tengo, dice el Señor. Son planes de bien y no de mal, para darles un futuro y esperanza. Esto está en Jeremías capítulo 29, versículo 11. Es mucho mejor que en oración recibas los planes de parte de Papá Dios para ti. Indagues por esos planes. Señor, ¿cuáles son tus planes para mí? En lugar de hacer tus propios planes y luego pretender que Dios los cumpla al pie de la letra. Dios tiene mejores planes que los que tú estás haciendo.

0: Escuchemos lo que dice la Biblia.
1: El Señor es bueno con todos. Él se compadece de toda su creación. Salmo 145:9.
2: Hacemos una pausa y ya entramos con la segunda parte de Promesas de Dios a través de CBC

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1: En Sendas, esta es la hora.
2: 9 de la noche con 34 minutos.
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4: Y aquí estamos arrancando con la segunda parte de Promesas de Dios a través del sistema satelital CBC La Voz. Donizetti Barrios te está acompañando. Y les invito para que me escriban. El correo es promesas@cbclavoz.com. No me dejen mensajes en las redes sociales, en Facebook o en Twitter. Más bien, envíen ese correo a promesas@cbclavoz.com. Repito, promesas@cbclavoz.com.

Se llama Brita, tiene 6 años de edad y parece de espina bífida. Su columna está fuera de su cuerpo y nunca será normal. Se llama Antón, tiene 10 años de edad y padece de la peor asma que existe. Debe vivir continuamente con oxígeno. Se llama Jimmy, tiene 15 años de edad y parece de cistitis fibrosa, la enfermedad de los fumadores, aunque jamás fumó en su vida. Se llama Laura, tiene 8 años de edad y nació con artritis reumática infantil. Sufre continuamente y nunca tendrá una vida normal. Todos esos niños y cientos más como ellos que combaten con valor la enfermedad incurable que padecen, figuran en el libro ¿Cómo se siente luchar por la vida?, escrito por Jill Cremens. Dicha autora entrevistó a centenares de niños, víctimas de enfermedades incurables. Son niños que sufren mucho, sufren en lo físico y sufren en lo emocional. Todos ellos saben que no son como los demás niños, que no tienen la libertad que ellos tienen y que tendrán que recibir medicamentos toda su vida. Saben también que su vida será muy corta, pero luchan. Luchan con firmeza. Están conformes con su condición. La aceptan con estoicismo. Algunos aún dicen, es mejor que esto me haya venido a mí, que tengo fe, y no a otro niño que no la tiene. Casi todos muestran optimismo y sonríen, porque no quieren afligir a sus padres. ¿Qué hace que esos niños soporten valientemente sus enfermedades y acepten esos largos, engorrosos y dolorosos tratamientos? Hay un denominador común en todos ellos. Tienen una especie de optimismo espiritual. Desde tierna edad, fueron inculcados con un sentido de confianza en sí mismos, con una conciencia espiritual. Y esa chispa de fe ha sido la fuerza moral que los ayuda a resistir y vencer. No he conocido una sola persona que de veras confíe en Cristo que no posea una enorme fuerza espiritual, que no tenga una seguridad personal que la sobreponga a todas sus luchas. Bien dice el apóstol Pablo en la Biblia, «Todo lo puedo en Cristo que me fortalece». Esas palabras las dice toda persona que ha aprendido a confiar en Cristo. Confía en Jesucristo. Él te dará la fuerza espiritual para sobreponerte a todas tus luchas y la vida toda te sonreirá hasta el último día.

0: Cristo no nos atormenta con lo inalcanzable. No debo distanciarme demasiado de Jesucristo. Cuando leo de sus poderosas obras, enseñanzas, predicación y vida, a menudo me siento tentado a decir, a manera de excusa, «Sí, pero es que Él es el Hijo de Dios». ¿Es cierto? ¿Él es el Hijo de Dios? Pero si pongo demasiada distancia entre Él y yo, debido a su condición única como Hijo, he perdido el mensaje del Nuevo Testamento. Cristo vivió su vida terrenal en la fuerza y el poder del Espíritu Santo. Él triunfó sobre los pecados, enfermedades y penalidades del hombre con base en su dependencia en el Espíritu Santo, no recurriendo a sus propios méritos de deidad. Se despojó del uso de todos sus derechos y privilegios, exceptuando la fe. Él hizo esto para vivir como nosotros tenemos que hacerlo, y para que Él pudiera demostrar que la victoria sí es posible, aún tomando en cuenta nuestra condición humana. Jesucristo no nos atormenta instándonos hacia lo que es inalcanzable. Él es el Salvador. La paz que Él disfrutó, podemos disfrutarla nosotros también. El gozo que lo caracterizó y que lo hizo radiante puede hacernos radiantes también. Él es el autor o pionero de nuestra fe. Como tal, me muestra lo que es la victoria. Además, es el consumador, es decir, el perfeccionador de nuestra fe. Como tal, me indica cómo alcanzar dicha victoria. Jesucristo puede formar en mí sus virtudes. Puede volver a demostrar a través de mí lo que Él hizo. Que nunca vuelva yo a negar quién es Jesucristo. Lo negaré si sigo insistiendo en su persona celestial como alguien incapaz de comprenderme, en vez de reconocer en Él a la persona que bajó del cielo y entró en la vida humana haciéndose de carne y hueso. Una vez que Jesucristo se hizo carne, eliminó para siempre mi excusa para fallar. Ahora debo aceptarlo por lo que verdaderamente es, un Salvador que comprende muy bien mi humanidad. Pero gracias a Dios, que hace que siempre triunfemos en Cristo, dice 2 a los Corintios capítulo 2, versículo 14. Y en Hebreos 2, 17 dice la Biblia: Por tanto, era preciso que en todo fuese hecho semejante a sus hermanos, a fin de ser un sumo sacerdote misericordioso y fiel en el servicio delante de Dios para expiar los pecados del pueblo.
1: ¡Vamos! Con gozo delante de ti. ¡Vinimos a lo que vinimos!

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1: Jeremías capítulo 15, versículo 21 dice: Te libraré del poder de los malvados, te salvaré del poder de los violentos. Y no necesariamente violentos porque te van a dar una golpiza o te van a disparar en la cabeza o van a hacer algo sumamente violento con una espada o un cuchillo. Puede ser violencia de muchos tipos. Por ejemplo, aquellos que ofenden verbalmente, aquellos que te agreden financieramente y tratan de destruirte económicamente, aquellos que son una amenaza para ti en diversos ámbitos, de formas diversas. Esos violentos son aquellos de los cuales Dios te quiere librar. Vamos a poner tu causa en las manos de Papito Dios y que todas estas personas que te agreden, que te ofenden, que se van lanza en ristre contra ti como si fueras enemigo de ellos, todas esas personas sean puestas en su lugar y Dios te saque en alto y te haga justicia. Vamos a orar. Y no temas, Dios está contigo. Aunque tenga que ir contra el mismo gobierno de tu país, Dios te va a sacar en alto. Así es que no te preocupes. Si Dios tiene que hacer algo en la Corte Suprema de Justicia o simplemente con un juez, Dios lo va a hacer. Papito Dios, aquí está esta persona que se siente cercada por enemigos, que siente que los malvados se han puesto de acuerdo, se han unido todos contra esta persona. Señor, clamamos en este día para que tú salves a esta persona, alejes a los violentos, alejes a los detractores, a aquellos que le quieren dañar, a aquellos que le quieren perjudicar. Señor, en el nombre de Jesús, declaramos que tú sales en defensa de esta persona y que tomas su causa como tuya personal y le defiendes y le sacas en alto y le guardas y proteges de todo mal y peligro. Ni siquiera aquellas personas que están operando dentro de la hechicería o los poderes psíquicos para dañar podrán afectarle. Hay un cerco de protección espiritual en torno a esta persona, Señor, porque ha confiado en ti. Y te doy gracias por defender a esta persona que está orando conmigo. En el nombre de Jesús. Amén. Cuando veas la poderosa mano de Dios librándote siempre, me escribes y me cuentas con detalles qué ha sucedido. Escríbeme a promesas@cbclavoz.com.

0: otra vez.
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2: El tiempo se nos ha acabado, amigos. Gracias por la sintonía. Don Iseti Barrios les dice: por favor, cuando se levante de su cama, no ponga los pies en el suelo, sino las rodillas, para comenzar el día con oración. Es el deseo de Dios y el mío, que ustedes sean prosperados en todas las cosas y que tengan salud, así como prosperan sus almas.
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8: En Sendas, esta es la hora.
9: 10 de la noche con 2 minutos.
10: Hoy renuevo mi esperanza mientras repito esa promesa de Jesús. En el mundo tendréis dificultades, pero ánimo, yo he vencido al mundo. Juan 16:33.
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12: Hola, hola, ¿qué tal, amigos? Un saludo cariñosísimo, cariñosísimo, cariñosísimo. Yo soy Norma Pinzón, dándoles la más cordial bienvenida a nuestro programa, tu programa Pildoritas y Reflexiones, para tu corazón, para tu alma, para tu espíritu. Qué alegría volvernos a encontrar. Gracias, papito Dios, por renovarnos el contrato de vida. Gracias, personalmente te doy por permitirme estar un día más frente a estos micrófonos, haciendo lo que más me llena, y es hablar de ti, es poder usar esas ondas radiales, todo este sistema satelital y toda la manera como hoy la tecnología nos permite de poder llegar al mundo entero, llevando las buenas nuevas tuyas, que das paz, amor, esperanza. Y también para que cada día podamos crecer más y ser más efectivos. El enemigo no pierde tiempo, así que nosotros no nos podemos adormecer. Él nos distrae, nos manda mil cosas a nuestro alrededor para que perdamos el enfoque. Pero nosotros, todos nosotros los que conocemos de Jesús, fuimos llamados y fuimos dotados, capacitados y encomendados a llevar las buenas nuevas. Esa es nuestra gran comisión. No tienes que irte al África, no tienes que irte a la India. Si ese es tu llamado, ese es tu ministerio y se abren las puertas, hazlo. Pero no necesariamente todos nosotros tenemos que irnos a diferentes naciones a llevar el mensaje de las buenas nuevas cuando hay tanta gente cerca a nosotros que no conoce el Señor. Que podamos ser luz sabiamente, sabiamente. Hoy precisamente veía algo que me enviaron a través del Messenger. Un mensaje que de verdad, con el respeto que se merecen todos los pastores y todas las iglesias. Pero el Señor vino a darnos libertad. En pleno siglo XXI, atacando a las mujeres que usan aretes, pantallas, no sé cómo se dirá en tu país. Atacando a las mujeres porque se depilan las cejas. Atacando a las mujeres porque se colocan y se tapan las canas, se colocan un color en su cabello. ¡Wow! En pleno siglo XXI. Y lo hablo con respeto. Lo hablo con respeto, esa tal vez es la denominación a la cual tú asistes. Pero hay cosas más importantes. Y es la gente que se está muriendo a nuestro alrededor. Yo no puedo juzgar a alguien que llega a mi iglesia porque tiene el cabello teñido o porque usa aretes o pantallas. Eso no me hace, ni me quita, ni me pone. Yo soy hija de Dios con aretes o sin aretes. Soy hija de Dios aunque me tape las canas. Eso no me quita mi condición de hija de Dios. Entonces, el mundo entero quiere colocarnos tapas y quiere colocarnos restricciones. Y Jesús vino a darnos libertad. Y yo no tengo mente libertina. Yo soy bien centrada en la palabra de Dios. Soy bien centrada en las mujeres cuando hablamos de la ropa, de la forma como debemos vestirnos con decoro. Así que, como lo digo, con respeto, pero difiero completamente sobre esto. Hay tantas cosas que no nos dejan de verdad tener la mente libre, un corazón abierto, un corazón como lo tuvo Jesús. Jesús hubiera podido llegar y tomar a esta mujer que la encontraron pecando y ser el primero en apedrearla. Pero él dijo, el que esté libre de pecado tire la primera piedra, porque esos religiosos y esos fariseos seguramente habían tenido relaciones con esa mujer. Nunca se supo qué escribió Jesús allí en la arena, allí en el piso donde él estaba. Tal vez era el nombre de ellos mismos. Y nadie fue capaz de arrojar la primera piedra. Nadie. Nuestra gran comisión es llevar un mensaje de amor, de esperanza y de salvación. Pero si yo presento a un Jesús lleno de reglas, lleno de, ay, yo no sé, que amordazan a las personas, por Dios, y el Señor conoce mi corazón y sabe que yo soy cristocéntrica, que yo voy a la palabra, pero que también sé que nosotros estamos viviendo un tiempo donde necesitamos acercarnos a las personas. No estoy diciendo convivir con el pecado, estoy diciendo acercarnos a llevar este mensaje de esperanza. Bueno, hoy comencé el programa diferente, pero es que vi ese video y de verdad me... ay, no sé qué sentí por dentro. Me imagino que algunos de ustedes lo vieron también. Pero bueno, Le damos la más cordial bienvenida a todos los que se han conectado a este sistema satelital. Tú que me escuchas a través de la internet www.cbclavoz.com, a través de los diferentes afiliados a MFM en toda América Latina, llegando hasta España, o descargando las aplicaciones a través de tu teléfono, tu tableta, y quizás escuchas programas que ya han salido al aire en la página de Pildoritas y Reflexiones, que está dentro de la página de CBC La Voz. Así que comenzamos ya. Alex Campos da la apertura musical con ese tema que dice Busco. Bienvenidos.

Agradezco a Alex Campos compartiendo con nosotros aquí en Pildoritas y Reflexiones. Calle Gutelmann se llama esta reflexión. Primera de Samuel 9:6 dice: he aquí, ahora hay en esta ciudad un varón de Dios. Mi esposa y yo estábamos caminando por Londres cuando llegamos a una calle llamada Gutelmann, hombre piadoso. Nos dijeron que una vez allí vivió un hombre cuya vida era tan santa que su calle llegó a conocerse como la calle de ese hombre piadoso. Qué lindo, ¿verdad? Esto me recordó una historia del Antiguo Testamento. El padre de Saúl lo envió a él y a un criado a buscar unas asnas perdidas. Los jóvenes buscaron durante días, pero no pudieron encontrarlas. Saúl estaba listo para rendirse y volver a su casa, pero su criado señaló hacia Ramá, el pueblo del profeta Samuel, y dijo: he aquí, ahora hay en esta ciudad un varón de Dios, que es hombre insigne. Todo lo que él dice acontece sin falta. Vamos pues allá, quizás nos dará algún indicio acerca del objeto por el cual emprendimos nuestro camino. Toda su vida Samuel había buscado la amistad y la comunión con Dios, y sus palabras tenían el peso de la verdad. Lo conocían como un profeta del Señor. Entonces Saúl y su siervo fueron a la ciudad donde estaba el varón de Dios. Que nuestras vidas puedan reflejar a Jesús de tal manera que dejemos huella en nuestros vecindarios y que el recuerdo de nuestra piedad permanezca. El testimonio más poderoso es una vida piadosa. Calle Gutelmann, este hombre que marcó la historia allí en Londres. ¡Wow! Es que nosotros podemos mostrar a Jesús de tantas maneras. Con nuestra vida, nosotros mostrando amor, mostrando misericordia, mostrando compasión, mostrando quién vive en nuestro corazón. 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Y vamos con este tema en la voz de Ruth Mixter, que dice: estrella fugaz.

Ella Fugaz, Ruth Mixter compartiendo con nosotros aquí en Pildoritas y reflexiones para tu corazón, para tu alma, para tu espíritu. De todo corazón. Dice Números 14:24, en cambio a mi siervo Caleb, que ha mostrado una actitud diferente y me ha sido fiel, le daré posesión de la tierra que exploró y sus descendencia la heredará. Caleb era una persona de todo corazón. Con Josué formaron parte del equipo de 12 espías que exploraron la tierra prometida. Dijo, subamos luego y tomemos posesión de ella, porque más podremos nosotros que ellos. Sin embargo, los otros 10 afirmaron que era imposible conquistarla. A pesar de las promesas de Dios, solo vieron obstáculos, solo vieron los gigantes, se amedrentaron, se atemorizaron. 10 hombres hicieron que el pueblo se desanimara y se quejara contra Dios y peregrinaran 40 años por el desierto. Pero Caleb nunca se rindió. El Señor declaró, pero a mi siervo Caleb, por cuanto hubo en él otro espíritu y decidió ir en pos de mí, yo lo entraré allí a la tierra prometida, esa tierra que fluye leche y miel, que tome posesión de ella.

y que sus hijos la hereden. Siglos más tarde, un experto de la ley preguntó a Jesús: Maestro, ¿cuál es el gran mandamiento en la ley? Jesús le dijo: Amarás al Señor tu Dios con todo tu corazón y con toda tu alma y con toda tu mente. Este es el primero y grande mandamiento. Caleb siguió inspirándonos por su confianza en un Dios que merece nuestro amor, confianza y compromiso de todo corazón. El compromiso con Cristo es un llamado diario. Es ver con los ojos que Jesús ve. 10 estaban viendo las circunstancias. Caleb y Josué vieron a Dios obrar allí. Ellos vieron la promesa. Ellos dijeron: el Señor y nosotros somos mayoría, y si Él nos dijo que nos iba a entregar esta tierra, ya es nuestra. Eso es la gran diferencia. Mente de desierto, mente de Egipto, mente de esclavo, o mente joven, renovada, de conquista, y sobre todo llenos del Señor, caminando con las promesas que ya Dios había entregado. Y así somos tú y yo, tenemos promesas que Dios ya nos ha entregado. ¿Qué vamos a mirar? ¿Las circunstancias? ¿O decidimos mirarlo a Él? Tú decides. 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

0: Lindo tema en la voz de Jesús Adrián Romero. Ya sabes, puedes escribirme pildoritas@cbclavoz.com, nuestro Facebook oficial
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0: En Sendas, esta es la hora.
1: 10 de la noche con 33 minutos.
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Desde otro lugar, amanecer compartiendo con nosotros aquí en Pildoritas y Reflexiones. Para tu corazón, para tu alma, para tu espíritu, qué alegría que sigas con nosotros. O si tú acabas de unirte a nuestra programación, bienvenidísimo, bienvenidísima. Toda la gente que se conecta a este sistema satelital a través de CBC, La Voz, en el mundo entero por internet, a través de las aplicaciones también en el mundo entero. Y otra posibilidad, escuchar programas que ya han salido al aire en la página de Pildoritas y Reflexiones dentro de la página de CBC La Voz. 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Hacen clic allí, sale todo el listado de los programas de CBC La Voz. Cuando encuentren Pildoritas y Reflexiones, hacen clic allí y entonces quedan en la página de Pildoritas y Reflexiones, donde pueden escuchar todos los programas que han salido al aire. Norma, ¿el de la semana pasada? Sí. ¿El del mes pasado? Sí. ¿El de hace unos meses atrás? Sí. Todos los programas están allí, on demand, para que tú puedas escucharlos de una forma fácil y a la hora que quieran. También agradezco a toda la gente que se ha tomado el tiempo de reportar sintonía, de escribirme a través del Facebook de nuestro programa, de tu programa, Pildoritas y Reflexiones con Norma Pinzón Oficial. Esa palabra no puede faltar. Que me siguen a través de Instagram, N Pinzón, Pildoritas y Reflexiones. También allí me puedes saludar. Todos estos son mensajitos cortos, pero bueno. Pero si me quieres contar lo que Papá Dios ha hecho en tu vida, ahí sí te pido que por favor testifiques y envíes un correo electrónico pildoritas@cbclavoz.com, pildoritas@cbclavoz.com. Bueno, esta reflexión se llama La Tierra de Si Hubiese. Primera de Tesalonicenses 4:13 dice: tampoco queremos, hermanos, que ignoréis acerca de los que duermen, para que no os entristezcáis. Aún después de años de haber perdido a nuestra hija de 17 años en un accidente automovilístico en el 2002, me encuentro a veces sumido en el mundo del si hubiese. En medio del dolor es fácil imaginar cambios en los sucesos de aquella trágica tarde de junio que habrían traído a mi hija de vuelta a casa, sana y salva. Sin embargo, la tierra del si hubiese no es un buen lugar para nadie. Allí hay remordimientos, sentimientos encontrados y desesperanza. Aunque el dolor es verdadero y la tristeza no termina, la vida es mejor y Dios es honrado si permanecemos en el mundo de esta realidad. En esta realidad podemos encontrar esperanza, ánimo y consuelo. Tenemos la esperanza segura y la certeza de que, como Melissa había aceptado a Cristo como Salvador, está en un lugar muchísimo mejor. También disfrutamos de la presencia del Dios de toda consolación y de su pronto auxilio en las tribulaciones. Además, solemos recibir ánimo de parte de otros creyentes. Nadie desea experimentar tragedias en la vida. Pero cuando éstas aparecen, nuestra mayor ayuda es confiar en Dios. La esperanza segura en la tierra de esta es la realidad. Nuestra mayor esperanza viene de confiar en Dios. Si hubiese, si no hubiese, si hubiera hecho, si no hubiera hecho, si Dios le hubiera salvado la vida. Eso no ayuda, eso echa sal al dolor. Hay dos cosas con las que debemos lidiar en el momento de la pérdida. Una es la realidad del dolor. Y a veces los cristianos
entre comillas, por querer ayudar, no ayudamos. Porque dice, no llores, tú sabes que está con Dios, tú ya sabes que ya está feliz, que ya no le duele nada, que ya descansó y además tenemos la fortaleza del Señor. Sí, todo eso es verdad, pero no podemos olvidar que nadie está preparado para despedir a un ser amado. Entonces el dolor, la pérdida, el duelo, hay que vivirlo. Eso no es, esa etapa no se puede saltar. Si no la vives, vas a quedar amarrado y amarrada al dolor. Vas a quedar allí, sepultado muchas veces con la persona que partió. Y en ese estado, Dios no nos quiere. Hay que decir, me duele. Hay que decir, me hace falta. Hay que decir, lo extraño, la extraño. Porque es lógico. Se fue alguien que tú amabas muchísimo. Si es un hijo, si es tu pareja, si es tu mamá, si es tu papá. Son pérdidas, tu mejor amigo, tu mejor amiga. Eso duele. Y ese dolor no tiene que ver si eres cristiano o no cristiano. Entonces nosotros, los cristianos, tenemos que ser también sabios en eso. Y saber callar. A veces es mejor no decir nada en los velorios. Es mejor no decir nada en los momentos de las cremaciones, en los momentos de... en los hospitales. Es mejor llegar y dar un abrazo y decir, aquí estoy contigo. No tienes que decir nada ni sacar todos los versículos bíblicos que todo el mundo los conoce, pero que no ayuda en ese momento. No digo que no ayuda la palabra de Dios, no ayuda lo que nosotros queremos decir. No ayuda que digamos, no, pero descansa en el Señor, Dios es tu fortaleza, tu pronto auxilio. Todo eso es verdad, pero hay una realidad, hay dolor, hay pérdida, hay ausencia, hay nostalgia. Y sí, disponemos nuestro corazón para que el Señor lo sane, Él lo va a sanar. Pero no podemos saltar esto que estoy hablando. No lo podemos saltar. No se puede saltar. Hay dolor, duele el alma, duele la ausencia, duele la pérdida. Eso es una realidad. Y recuerda que a Dios le encanta, como un buen padre, que seamos honestos con Él. Pildoritas y reflexiones para tu corazón, para tu alma, para tu espíritu.

Ay, Melodía, Gamaliel Ruiz compartiendo con nosotros aquí en Pildoritas y Reflexiones. ¿Qué dura para siempre? Dice el Salmo 102, 27, pero tú eres el mismo y tus años no se acabarán. Mi amiga, que había estado con muchas dificultades, escribió: en los últimos semestres de la vida estudiantil, muchas cosas han cambiado. Es aterrador. Nada permanece para siempre. Por cierto, mucho puede suceder en 2 años. Un cambio de carrera, nuevas amistades, enfermedades, muertes, para bien o para mal. Una experiencia transformadora puede estar a punto de lanzarse en tu camino. Entonces, qué gran consuelo es saber que nuestro amoroso Padre Celestial no cambia. Por eso es la roca inconmovible. Por eso tenemos que pararnos en la roca. Porque si no estás parado en la roca, vas a estar en tierra movediza, vas a estar en la arena. Y cuando estás parado en la arena y piensas que tus pies están firmes, llega una ola, te arrastra los pies y pierdes el equilibrio. Y entonces todo es frágil. Y así como dice ese versículo en la palabra, y grande fue su ruina, porque esa casa se cayó. Pero la que permanece en la roca, no importa cuánto tambalea, no importa cuántas brisas huracanadas y lluvias torrenciales caigan, esa casa no se caerá. Tu vida no se caerá si decides pararte en la roca que es Jesús. El salmista declara: pero tú eres el mismo y tus años no se acabarán. La repercusión de esta verdad es inmensa. Dios es amoroso, justo y sabio para siempre. Como afirma Arthur W. Pink, cualquiera que fueran los atributos de Dios antes de crear el universo con su palabra, son exactamente los mismos ahora y permanecerán inmutables para siempre. En el Nuevo Testamento, Santiago escribe: toda buena dádiva y todo don perfecto desciende de lo alto, del Padre de las luces, en el cual no hay mudanza ni sombra de variación. En nuestro mundo cambiante, podemos saber que nuestro Dios bueno siempre será coherente con su carácter. Quizá parezca que nada dura para siempre, pero qué buena noticia. Dios sigue siendo bueno con su pueblo. Él no tiene principio. Y como no tiene principio, no tiene fin. Y Él es el mismo ayer, hoy y siempre. El gran yo soy, el eterno presente. Nosotros envejecemos, nosotros pasaremos, pero Él permanece para siempre. Aquel que sustenta el universo no te dejará, no te abandonará, siempre te cuidará, te tendrá en su mano, esculpido, esculpida allí. Y siempre, siempre, siempre nos llevará a puerto seguro. No importa lo que hoy puedas estar viviendo, Él está en control. Él sigue siendo Dios. Él te ama y cuida de ti. Pildoritas y reflexiones para tu corazón, para tu alma, para tu espíritu. Y vamos con este lindo tema: fuerte como el sol. Ave.

0: fuerte como el sol, ave compartiendo con nosotros aquí en Pildoritas y Reflexiones para tu corazón, para tu alma, para tu espíritu. La obra magna de Dios. Estamos entrando ya a la recta final de nuestro programa. Dice 1 Juan 3:2, cuando Él se manifieste, seremos semejantes a Él, porque le veremos tal como es Él. Cuando llegues al cielo, algo maravilloso sucederá. Una transformación final tendrá lugar. Serás tal cual Jesús. De todas las bendiciones del cielo, una de las mayores serás tú. Serás el opus magnum de Dios, su obra de arte. Los ángeles quedarán boquiabiertos. La obra de Dios se habrá completado. Por fin tendrás un corazón como el suyo. Amarás con un amor perfecto. Adorarás con un rostro radiante. Oirás cada palabra que Dios habla. Tu corazón será puro. Tus palabras serán como alhajas. Tus pensamientos serán cual tesoros. Serás exactamente como Jesús. Tendrás por fin un corazón como el suyo. Como esa promesa, el que comenzó la obra la perfeccionará. Y esa obra la veremos perfecta cuando ya lleguemos al cielo. La obra magna de Dios. Él sigue trabajando con nosotros. Y con esta hermosa verdad te digo gracias por haberme acompañado en otra edición de Pildoritas y Reflexiones. Regala una sonrisa que no te cuesta nada y haces felices a los que te rodean. Nos encontramos en la próxima edición. Pildoritas@cbclavoz.com, el Facebook oficial, Instagram, N. Pinzón, Pildoritas y Reflexiones. Chao, chao. No nos falles.
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0: Encendas, esta es la hora.
1: 11 de la noche con un minuto.
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3: El templo estaba vacío. Vacío y silencioso. Era la hora temprana del amanecer y casi nadie había venido todavía. Casi podrían recitarse los versos de Santos Chocano. Suena el órgano, suena el órgano en la iglesia solitaria y hay un chorro de sonidos melodiosos en sus flautas que comienzan blandamente, blandamente, como dedos que acarician, como pasos en la alfombra, como sedas que se arrastran. Pero no era una iglesia, ni había órgano de tubos, ni estaba el poeta presente para escribir versos. Era el templo de Jerusalén y era la época de Jesús. Y eran dos hombres que entraban a orar. Uno de aquellos hombres era fariseo, el otro publicano. Los fariseos eran la gente más ortodoxa y devota entre los judíos. Representaban la quinta esencia de la religión. Los fariseos cumplían escrupulosamente todos los íntimos detalles de la ley. Se creían los más puros, los más fieles, los más fervorosos, los más auténticos, los más genuinos seguidores de Dios. Los publicanos, en cambio, eran la resaca, la basofia del pueblo, cobradores de impuestos para el imperio romano, eran tenidos por traidores y vendepatrias. Decir publicano era decir el peor de los insultos. Ambos hombres, pues, el fariseo y el publicano, llegan a orar. El fariseo ora consigo mismo, no habla con Dios, se habla a sí mismo, y al hablarse se encomia, se alaba, se ensalza, se autoelogia. Yo no soy como los otros hombres, Dios dice en oración. Ni siquiera soy como este miserable publicano. El publicano, por el contrario, ni siquiera se atreve a levantar la vista. Consciente de su pecado, se golpea el pecho, clama por misericordia, suplica, llora, ruega, confiesa. Y el Señor Jesucristo, quien contó esta historia para ilustrar una tremenda verdad, concluye: os digo que el publicano descendió a su casa justificado antes que el otro, porque cualquiera que se enaltece será humillado, y el que se humilla será ensalzado. Y debemos honesta y lealmente hacernos la pregunta, mi amable oyente: ¿en los zapatos de quién estamos? ¿Del fariseo o del publicano? ¿Qué somos nosotros? Hombres que se creen perfectos, que no necesitan arrepentirse, que creen que todo lo hacen bien y ninguna falta tienen, o somos hombres que reconocen lealmente su necesidad espiritual y su pecado y claman a Cristo por perdón. La respuesta es estrictamente personal. Si nos pretendemos justificar delante de Dios, estamos camino a la destrucción, te lo aseguro. Pero si nos humillamos delante de Él, vamos derecho a la salvación eterna, te lo aseguro. Dios aborrece la soberbia. La Biblia dice: Dios resiste a los soberbios y da gracia a los humildes. Humíllate delante de Él y seguro te irá bien todos los días de tu vida.
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6: Tal vez usted conoce la hermosa relación que tuvieron una mujer y una suegra en el libro de Ruth. Esta relación fue tan fuerte que Ruth de Moab lo abandonó todo. Entonces, un día, por casualidad, entre comillas, entró en el campo correcto. Una acción que cambió el resto de su vida. Realmente, cambió el resto de la historia. Bienvenido a través de la Biblia, el programa donde conocemos a Dios en su palabra. Mi nombre es Jehiel Ortiz y quiero darle una cordial bienvenida a nuestro tiempo de hoy en la palabra de Dios. Continuamos con la fascinante historia de Ruth. Una historia que nos habla no solo de la vida de dos mujeres, sino de la maravillosa gracia de Dios a través de esas vidas. Oremos para iniciar nuestro estudio de hoy. Padre Celestial, que tu Espíritu nos guíe a través de tu maravillosa palabra. Permítenos verte obrar a través de las vidas de Ruth y Noemí. Ayúdanos a entender los principios de redención que nos enseñas en este maravilloso libro. Que sea un tiempo en el cual nuestras vidas sean transformadas por tu palabra, de manera que podamos vivir para tu gloria. En el precioso nombre de Jesús te lo pedimos y oramos. Amén. Y ahora, abra su Biblia o encienda su Biblia en el libro de Ruth, en el Antiguo Testamento, específicamente en el capítulo 2, versículo 20, porque estamos iniciando nuestro recorrido bíblico de hoy con las enseñanzas del Dr. McGee en la voz de nuestro maestro Samuel Montoya.
7: Continuamos considerando hoy el capítulo 2 de este libro de Ruth. Y en nuestro programa anterior vimos que Ruth había regresado a la casa de su suegra Noemí, y que Noemí le pregunta, ¿dónde has espigado hoy? ¿Y dónde has trabajado? Y Ruth entonces le cuenta a su suegra que había estado trabajando en el campo de Booz. Noemí vio que Ruth había espigado mucho más de lo que podría una mujer normal en el campo en un solo día. Había recogido muchísimo más del ordinario. Noemí se pregunta entonces en cuanto a esto porque parece haber pasado lo que ella creía que nunca pasaría. En otras palabras, alguien se había fijado en Ruth. Ruth le contó entonces a Noemí cómo había espigado en el campo de Booz. Francamente, su nombre no significaba nada para Ruth. Ella no sabía quién era, no comprendía su posición en la comunidad. Todo lo que ella sabía era que él se había portado de una manera muy bondadosa con ella. No creemos que a esta altura tuviera idea de que Booz se había enamorado de ella. Su suegra le había dicho que ninguno se fijaría en ella porque era extranjera. Y Ruth había aceptado su viudez y su pobreza perpetua. Y cuando alguien se fija en ella, Ruth le pregunta entonces, ¿por qué he hallado gracia en tus ojos? Pero ella todavía no se daba cuenta del significado completo de lo que ha pasado. Comencemos entonces leyendo hoy el versículo 20 de este capítulo 2 de Ruth. Y dijo Noemí a su nuera, «Sea él bendito de Jehová, pues que no ha rehusado a los vivos la benevolencia que tuvo para con los que han muerto». Después le dijo Noemí, «Nuestro pariente es aquel varón, y uno de los que pueden redimirnos». Decir hoy en día que una persona es nuestro pariente no significa mucho. Significa que hay la posibilidad de que pueda fijarse en uno. Pero en los tiempos de Ruth y Booz, existía lo que era conocida como la ley del pariente redentor, la ley del Goel, que como dijimos en un programa anterior, es una palabra hebrea que significa el pariente cercano redentor. Esa ley causó que se hicieran las cosas un poquito diferente de cómo se hacen hoy en día. Esta ley del pariente redentor operaba de muchas maneras. Es la segunda ley extraña que trataremos en nuestro estudio del libro de Ruth. Esta ley tenía dos partes. Ahora, en el capítulo 25 del libro de Levítico, versículos 23 al 28, leemos lo siguiente en cuanto a la ley. La tierra no se venderá a perpetuidad, porque la tierra mía es. Pues vosotros, forasteros y extranjeros, sois para conmigo. Por tanto, en toda la tierra de vuestra posesión otorgaréis rescate a la tierra. Cuando tu hermano empobreciere y vendiere algo de su posesión, entonces su pariente más próximo vendrá y rescatará lo que su hermano hubiere vendido. Y cuando el hombre no tuviere rescatador y consiguiere lo suficiente para el rescate, entonces contará los años desde que vendió y pagará lo que quedare al varón a quien vendió y volverá a su posesión. Mas si no consiguiere lo suficiente para que se la devuelvan, lo que vendió estará en poder del que lo compró hasta el año de jubileo, y al jubileo saldrá y él volverá a su posesión. La tierra no debía ser vendida para siempre, es decir, en forma permanente. Dios dijo que había dado aquella tierra a su pueblo, a los israelitas. Nunca deberían venderla para siempre, y tampoco podrían vender la tierra fuera de la familia. Dios dice que la tierra realmente es de Él, pero que la está dando a los israelitas bajo ciertas condiciones que se declaran allá en Levítico capítulo 25, versículo 24. Dios no solo dio la tierra a Israel, sino que también puso los límites alrededor de ella. Dio a cada tribu una porción particular de la tierra. En cada tribu, cada familia tenía cierta porción de tierra que era suya. Aquella tierra debía quedar en la familia y nunca podía salir de la posesión de la familia mientras permanecieran en la tierra prometida. Ahora, ¿cómo proveyó Dios a fin de que la tierra quedara dentro de la familia? Bueno, supóngase que a un hombre le pasaran 2 o 3 años malos por causa de la sequía y tuviera que hipotecar su propiedad. O supóngase que un hombre llegara a ser borracho y perdiera su propiedad. ¿Qué pasaba entonces? Dios lo arregló de tal manera que cada año de jubileo, es decir, cada 50 años, todas las hipotecas eran canceladas, todos los esclavos eran puestos en libertad y toda propiedad se devolvía a su dueño original. En aquellos tiempos, a una persona no le era posible conseguir un arriendo por más de 50 años. Si faltaban 5 años para el jubileo, una persona sería insensata si concedía una hipoteca porque la tierra automáticamente sería devuelta al dueño, sea pagada la hipoteca o no. Ahora, en Levítico capítulo 25, verso 25, se nos dice cómo Dios otorgó redención para la tierra. Ahora, supóngase que falten 45 años para el jubileo y un hombre tenga que hipotecar su tierra. Es pobre y trabaja como jornalero. Por tanto, le escribe a su hermano, que es rico, y le dice: «He perdido mi tierra. Me fue necesario hipotecarla. Por favor, socórreme». Pasan unos pocos días y ve a su hermano llegando por el camino con su chequera en la mano, listo para pagar la hipoteca. Eso es maravilloso, ¿verdad? Un pariente redentor se encuentra en una posición de redimir la propiedad. Ahora, supóngase que a un hombre le pasara la mala suerte de otra manera. Quizá tuviera una pobre cosecha y no solamente hubiera perdido su propiedad, sino que también hubiera sido vendido en esclavitud. En el capítulo 24 de Levítico, versículos 47 al 49, leemos: «Si el forastero o el extranjero que está contigo se enriqueciere, y tu hermano que está junto a él empobreciere, y se vendiere al forastero o extranjero que está contigo, o alguno de la familia del extranjero, después que se hubiere vendido, podrá ser rescatado. Uno de sus hermanos lo rescatará, o su tío o el hijo de su tío lo rescatará, o un pariente cercano de su familia lo rescatará, o si sus medios alcanzaren, él mismo se rescatará». Estos versículos no están hablando en cuanto a la redención de propiedad, sino en cuanto a la redención de una persona. Si un hombre llegara a ser vendido en esclavitud, le era posible esperar que su tío rico o su hermano llegaran con su chequera en la mano para redimirlo. ¡Qué cosa maravillosa esta! El que pagaba el precio era el pariente redentor. Y usted y yo, amigo oyente, tenemos un pariente redentor. Fuimos vendidos al pecado, somos siervos del pecado, según nos dice la palabra de Dios, pero Cristo pagó el precio de nuestro pecado al morir en la cruz. Vivimos en un mundo que está bajo la maldición del pecado. En el capítulo 8 de su carta a los Romanos, versículo 22, el apóstol Pablo dice: «Porque sabemos que toda la creación gime a una, y a una está con dolores de parto hasta ahora». Dios sabía todo en cuanto a la contaminación mucho antes de que esta generación sagaz supiera algo de ella. Vivimos en un mundo que tiene una maldición sobre él. ¿Cuándo nos libraremos de la contaminación? Tenemos un pariente redentor. Él ya ha pagado el precio de nuestra redención y uno de estos días vendrá otra vez. levantará la maldición de la tierra y el desierto florecerá cual la rosa, y él librará a todos aquellos que han confiado en él. Noemí está diciendo que Booz es pariente. Ahora, ¿qué relación tenía él con Noemí? Era sobrino del difunto esposo de Noemí. En otras palabras, creemos que el primer esposo de Ruth era primo de Booz. Y creemos esto porque más adelante nos enteraremos de que hay otro pariente más cercano que Booz, o sea, un hermano del esposo difunto de Noemí. Por tanto, Booz se halla en la posición singular de ser pariente redentor y Noemí se lo cuenta todo a Ruth. Ahora veamos lo que dice aquí el versículo 21 de este capítulo 2 de Ruth. Y Ruth la moabita dijo, «Además de esto me ha dicho, júntate con mis criadas hasta que hayan acabado toda mi siega». Booz le dijo a Ruth que debía seguir espigando en su campo hasta que acabara la cosecha. Ahora el versículo 22 dice, «Y Noemí respondió a Ruth su nuera, «Mejor es, hija mía, que salgas con sus criadas y que no te encuentren en otro campo». Noemí le aconseja a Ruth que, siendo que Booz le ha pedido que espigue en su campo, esto es lo que ella debe hacer. Entonces Noemí añade que Booz es un pariente redentor. Noemí había perdido su propiedad. Al parecer faltaba mucho tiempo para el año de jubileo. Y aquí estaban dos viudas muy pobres y necesitaban a alguien para redimirle su propiedad. No habían sido vendidas a la esclavitud, pero sus circunstancias no eran buenas. Leamos ahora el versículo 23, versículo final de este capítulo 2 de Ruth. Estuvo, pues, junto con las criadas de Booz espigando hasta que se acabó la siega de la cebada y la del trigo, y vivía con su suegra. Esta es la descripción que tenemos delante de nosotros. Hay una cosecha de cebada y de trigo en esa tierra. Según la

esto y al parecer todavía no entendía el significado completo de lo que estaba ocurriendo. Y aquí pues concluye el capítulo 2 de este libro de Rut. Llegamos ahora al capítulo 3. En este capítulo 3, siguiendo el consejo de Noemi, Rut se acuesta a los pies de Boaz. Boaz reconoce su privilegio como pariente. Despide a Rut con 6 medidas de cebada. Salimos ahora de los campos de Boaz y llegamos a su era. Todas las tardes, Boaz y Rut caminan por los campos y Noemí se asoma a la ventana y los ve llegando. Luego, la pareja se para en la puerta y hablan. Leamos el versículo 1 de este capítulo 3 de Rut. Después le dijo su suegra, Noemí, «Hija mía, ¿no he de buscar hogar para ti para que te vaya bien?» Noemí puede ver que Boaz está enamorado de Rut. Por eso Noemí decide hacerse cargo de la situación y cuando Rut entra en la casa, habla con franqueza con ella. Noemí había hablado a Rut en cuanto al descanso cuando todavía estaban en los campos de Moab. Les dijo a sus nueras, usted recordará allá en el capítulo 1, versículo 9 de este libro de Rut, «Os conceda a Jehová que halléis descanso, cada una en casa de su marido». Noemí buscaba descanso para Rut, pero Rut no hacía nada, es decir, nada de lo que debía haber hecho. El pobre Boaz está enamorado de Rut, pero no puede hacer nada, no puede declarársele. De modo que Rut ocupa una posición muy singular. A ella le toca dar el primer paso. Ahora hay quienes dicen que la Biblia es un libro de los hombres. Amigo oyente, permítanos decirle que también es un libro de las mujeres. Dios también cree en los derechos de las mujeres. Rut tenía algunos derechos, pero no los ejercía. Por tanto, Noemí, la que sirve de casamentera, se hará cargo de la situación. Según la ley mosaica, Rut debía hacer saber a Boaz que ella quería que él fuera su pariente redentor. Esta ley se menciona allá en el libro de Deuteronomio. Y es en base a esta ley que Noemí le pide a Rut que actúe. Ahora, tenemos que entender aquella ley. Tenemos que entender también las condiciones de la era, de la cultura y de las costumbres de aquel entonces. Lo que tuvo lugar fue en realidad una cosa bella. Ahora, en Deuteronomio, capítulo 25, versículo 5, dice, «Cuando hermanos habitaren juntos, y muriere alguno de ellos, y no tuviere hijo, la mujer del muerto no se casará fuera con hombre extraño». Su cuñado se llegará a ella y la tomará por su mujer y hará con ella parentesco. Para nosotros, esta es una de las leyes más extrañas que Dios jamás diera. Es una buena ley, pero es algo, diríamos, ocurrente. Y creemos que debe haber causado algunas situaciones bastante extrañas. Ya hemos mirado la ley que proveía el cuidado necesario para los pobres. Ya hemos mirado la ley que proveía redención para la tierra. Hemos considerado también la ley que proveía redención para una persona mediante un pariente redentor. Vemos ahora que una viuda podría ser redimida por algún pariente cercano de su esposo. Cuando el esposo de una mujer moría, ella se encontraba en la posición singular de poder tender la mano y golpear ligeramente en el hombro a un hermano o tío o primo del esposo y pedirle que él fuera su pariente redentor. Es una ley extraña, ¿no le parece? Veamos un ejemplo de cómo pudo haber funcionado esta ley. Vamos a decir que hay una familia que vive en el país de Efraín. Un señor y su esposa tienen 4 o 5 muchachos buenos. Un día, uno de los muchachos saca la lámpara de su lugar al fin de la tarde y ajusta la mecha y le echa aceite. Cuando ya está oscuro, prende la luz de la lámpara y se va de camino silbando al caminar. Y en verdad silba. Los otros hermanos se miran y se preguntan, ¿a dónde iría? Alrededor de las 11 de la noche le oyen llegando por el camino y silbando otra vez. Luego ven la luz de la lámpara. El muchacho entra, apaga la luz de la lámpara y se acuesta sin decir ni una sola palabra. Al día siguiente los hermanos esperan escuchar una explicación, pero no la reciben. Ellos no dicen nada a su hermano todavía porque creen que quizás se trate de una intriga de una sola noche. No obstante, la próxima noche el muchacho saca nuevamente la lámpara y hay una repetición de los hechos. Se pone en camino al fresco de la tarde y alrededor de las 11 de la noche regresa a casa. Ahora este hermano hace lo mismo por 3 o 4 noches consecutivas. Y ya usted puede estar seguro de una cosa, y es que la familia celebra un consejo de guerra. La familia había hecho su investigación. Después de pasar una semana de sus venturas por las noches, sus hermanos le esperan que llegue. El muchacho entra en la casa cantando otra vez. Apaga la luz de la lámpara y empieza a prepararse para la cama cuando los hermanos prenden la luz y le dicen, «Hermano, queremos hablar contigo».

0: Dinos, ¿a dónde has ido todas estas noches? Y él entonces les dice que ha ido camino abajo. Eso era muy evidente, pero ellos querían saber exactamente a dónde había ido. Los hermanos le preguntan al muchacho entonces, ¿es verdad que una nueva familia ha llegado a la vecindad? Y él les contesta que sí, es verdad. Luego, ellos quieren saber si es allí donde ha ido todas las noches. Por fin, él confiesa que sí ha visitado a la nueva familia. Dice que ha querido adoptar la política del buen vecino y darles la bienvenida a la vecindad. Sus hermanos siguen preguntándole y le dicen entonces, bueno, parece que ha sido para darles la bienvenida todas las noches. Y entonces él les dice a sus hermanos que él quiere hacer que la nueva familia se sienta como en casa. Y entonces le preguntan, ¿habrá en la familia una hija? ¿No es posible que tú hayas ido a verla a ella? Y él finalmente confiesa que sí, que hay una jovencita, y ellos entonces le miran atentamente. Él comienza a sentirse algo incómodo. Luego ellos quieren saber cuánto interés tiene él en la muchacha, y les dice que esta misma noche se declaró y que ella había aceptado su declaración. Y entonces todos hablan como si fueran uno y le dicen, espera un momento, debes haber consultado con nosotros primero, porque si algo te pasa, le toca a uno de nosotros casarse con ella. Ella podría pedir que uno de nosotros sea su pariente redentor. Creemos que debes ir al médico para examinarte antes de que te cases, para estar seguro de que estás en buena salud, porque ninguno de nosotros quiere que ella nos pida que seamos su pariente redentor. Y ya puede usted ver, amigo oyente, el motivo por el cual toda esta familia tiene tanto interés en aquella jovencita que vive camino abajo. Bien, la ley en el libro de Deuteronomio sigue diciendo así en el capítulo 25, versículos 6 y 7. Y el primogénito que ella diere a luz sucederá en el nombre de su hermano muerto, para que el nombre de éste no sea borrado de Israel. Y si el hombre no quisiera tomar a su cuñada, irá entonces su cuñada a la puerta, a los ancianos, y dirá, «Mi cuñado no quiere suscitar nombre en Israel a su hermano, no quiere emparentar conmigo». Amigo oyente, hable usted si quiere de los derechos de los feministas. Pero por favor, consideremos por un momento estos dos versículos. Este era el método de Dios para proteger a las viudas y a sus hijos. Cuando un hombre moría, podía haber dejado una granja, podía haber dejado ganado y ovejas y granos en los campos. En tal caso, ¿qué haría la viuda? Bueno, vamos a decírselo. Le sería posible tender la mano y golpear ligeramente el hombre a cualquiera de los hermanos del difunto para decirle, «Mira, tú eres el pariente redentor. Te he elegido». Y era posible para ella pedir a quien quisiera. Ahora, supóngase que ella le pida a uno de los hermanos que no quiere ser el pariente redentor. ¿Tiene él alguna protección? Sí, la tiene. Ella le puede llevar a la puerta donde él tiene el derecho de decir que no quiere casarse con ella. ¿Y entonces qué pasa? Bueno, en el capítulo 25 de Deuteronomio, todavía estamos allí, versículos 8 al 10, encontramos la respuesta. Dice allí, «Entonces los ancianos de aquella ciudad lo harán venir y hablarán con él. Y si él se levantara y dijere, no quiero tomarla, se acercará entonces su cuñada a él delante de los ancianos y le quitará el calzado del pie y le escupirá en el rostro y hablará y dirá, así será hecho al varón que no quiere edificar la casa de su hermano. Y se le dará este nombre en Israel, la casa del descalzado». Era una cosa severa que una mujer le quitara el calzado del pie al hombre y le escupiera en el rostro. Significaba que aquel hombre caía en deshonra. Ahora, ningún hombre de aquel entonces quería que eso le sucediera. Cada miembro de la familia tenía interés en la mujer con quien el hermano menor o más joven se casara, porque pudiera ser oprobio a cualquiera de los otros hermanos. Ahora, Ruth es viuda. Su esposo ha muerto y la propiedad se ha perdido. Necesita un pariente redentor. Necesita que alguien la redima. Y hay un hombre que está enamorado de ella, y él es el pariente redentor. Noemí le dice entonces a Ruth, vamos a dejar saber a Boaz que tú quieres pedirle que él sea tu pariente redentor. Todos los días tú te paras en la puerta hablando con él, pero no haces nada más. El hecho es que Ruth estaba llevando ropa de luto y todavía lloraba la muerte del hijo de Noemí. Ruth no hace nada en cuanto a Boaz y, por tanto, Noemí se encarga del asunto. Ahora, el versículo 2 de este capítulo 3 de Ruth dice, ¿no es Boaz nuestro pariente con cuyas criadas tú has estado? He aquí que él avienta esta noche la parva de las cebadas. Noemí le dice a Ruth que vaya a la era y que le pida a Boaz que sea su pariente redentor. La era, como ya vimos en nuestro estudio de Gedeón, en el libro de los jueces, quedaba en la parte más alta de la colina, Era el lugar más conspicuo en toda la comunidad. Allí era donde trillaban el grano. La era se instalaba por costumbre en la parte más alta de la colina para que el viento pudiera soplar a través de ella desde cualquier dirección. El aventamiento del grano se empezaba en la tarde. Todas las familias que trabajaban en cierto campo, el dueño, su familia y sus siervos, acampaban alrededor de ella. En aquella tierra, el viento empieza a soplar en las horas de la tarde. Por la mañana no hay brisa alguna, pero en la tarde el viento comienza a soplar y se lleva el polvo y la arena por todas partes. Luego, a la puesta del sol o durante la noche, el viento deja de soplar. Ahora, cuando el viento comenzaba a soplar, los hombres empezaban a trabajar furiosamente para aventar el grano. Y cuando el viento dejaba de soplar, los hombres tenían que dejar de aventar también. Luego, al concluir esta labor, celebran una gran fiesta. Una fiesta mayormente religiosa. En realidad, todo lo que hacía esta gente tenía alguna relación con su religión y con su Dios. Lamentablemente, amigo oyente, se nos agotó el tiempo, así es que tenemos que detenernos aquí por hoy. Pero Dios mediante, continuaremos en nuestro próximo programa. Que la presencia del Señor sea su fiel compañía, ahora y siempre.
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3: En Sendas, esta es la hora.
4: 11 de la noche con 30 minutos.
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1: Once de la noche con 45 minutos.

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1: Quizás hoy es un tema que nació en 1999. Se grabó en el 2000 en el disco de Mi Deseo. Y es un tema que para mí ha sido muy importante. Pasados 5 años y todavía la canto en todas mis presentaciones. Y un tema que nació en una etapa en la cual yo no tenía mucho deseo de componer. Pero sí sentía que Dios me estaba hablando al corazón. Y sentía que había algo que Dios me quería decir a través de este tema. Y habla acerca de la misericordia, de la restauración, del perdón, de las segundas oportunidades que tantos de nosotros necesitamos en nuestras vidas en un momento dado u otro. Y en particular basada en la parábola del hijo pródigo. Pero yo creo que va más allá de eso. No es que yo creo, yo sé. Porque se trata de relación. Puede ser para un matrimonio, puede ser para una amistad, obviamente padre e hijo, pero es un tema que nos abre el corazón de Dios y nos deja ver que Él nos ama aún más allá de nuestras faltas y nuestras rebeliones, y que tomando esos pasos de perdón, de misericordia, podemos alcanzar las bendiciones que Dios tiene para nosotros. So, quizás hoy será el día en que regreses, quizás hoy podrá tu rostro acariciar y decirte que te ama como siempre, que a pesar de todo, Él sigue siendo igual.

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1: En Sendas, esta es la hora.
2: 12 de la noche, con 3 minutos.

Buenos días. Estamos iniciando, gracias a la misericordia de Dios, una nueva jornada de trabajo, con el propósito de bendecirle en los 107.3 MHz desde Matagalpa, en el corazón de Nicaragua. Esta es Sendas FM, con sonido estéreo celestial, deseando que el Dios Todopoderoso, inmortal, invisible, el Rey de los siglos, esté con usted este día, desde el principio hasta el fin.

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2: En este mensaje tratamos el siguiente caso de una mujer que descargó su conciencia de manera anónima en nuestro sitio conciencia.net, autorizándonos a que la citáramos.
3: Cometí el peor error de mi vida al relacionarme con un hombre que no es seguidor de Cristo como lo soy yo. Quedé embarazada y ya mi bebé nació, pero nunca salí de la casa de mi papá. El papá de mi bebé tenía la ilusión de que íbamos a casarnos y formar una familia, pero él no quiere ir a la iglesia y las pocas veces que ha ido, mi familia lo ha tratado muy mal, al punto de que él no quiere volver más. No sé qué hacer. No quiero compartir a mi hijo porque sé que el papá en algún momento se lo querrá llevar, pero también tengo dudas si casarme con él o no. Siento como si estuviera en un laberinto sin salida. Mi bebé no tiene la culpa y no quiero que sufra en una familia disfuncional por mis malas decisiones.
2: Este es el consejo que le dio mi esposa. Estimada amiga, lo más triste de su situación es el hecho de que su familia trata mal a su novio cuando él asiste a la iglesia. Con eso demuestran su falta de sabiduría y madurez y en definitiva no están actuando como lo haría Jesucristo mismo. Es evidente que no comprenden que es demasiado tarde para echarle la culpa a su novio y estar enojados con él. Ahora hay que perdonarlo y mostrarle el amor de Cristo. También es demasiado tarde para que usted decida que no quiere compartir a su hijo. Él les pertenece por igual a su padre biológico y a su madre biológica. Usted lo eligió para que fuera el padre de su hijo y ahora no puede volver atrás y cambiar de parecer. La manera como se cría un hijo lo determinan por completo los valores de su madre y de su padre. Como seguidora de Cristo, los valores de usted los determina la Biblia, pero no tenemos ninguna manera de saber nada acerca de los valores del padre de su hijo. No podemos aconsejarle que se case con alguien que tiene valores y creencias que tal vez sean completamente diferentes de los suyos. Por otra parte, no podemos aconsejarle que críe a su hijo sin el padre. A los hijos les va mejor cuando tienen tanto a una madre como a un padre en el hogar. No espere nunca que su novio vuelva a su iglesia donde hasta la familia de usted lo trata mal. Le recomendamos más bien que busque una iglesia diferente, con sana doctrina bíblica, donde ustedes tres puedan asistir como familia. Pero no se limite a asistir nada más. Conversen después acerca de lo que aprendieron. Descubra lo que su novio cree y en lo que no concuerda. Hablen acerca de los valores que consideran importantes y quieren que se le enseñe a su hijo. No traten sobre el matrimonio hasta que los dos estén de acuerdo en esos temas importantes. Y durante ese tiempo es importantísimo que se abstengan de toda intimidad sexual. Con eso termina lo que Linda, mi esposa, recomienda en este caso. El caso completo se puede leer si se pulsa la pestaña en conciencia.net que dice casos y luego se busca el caso 786.
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6: ¿Cómo hago para servir a Dios si soy homosexual?
7: Bueno, usted necesita buscar ayuda porque no es natural. Dios en su orden natural de las cosas puso en el corazón del hombre el tener relaciones con mujeres y mujeres con hombres. El hecho de que usted está en esta situación homosexual quiere decir que usted tiene ahí una confusión que necesita ayuda. Busque ayuda, busque cómo le pueden a usted aconsejar, cómo usted puede cambiar su manera de pensar a la manera de pensar de Dios. Exodus International es un gran ministerio que ayuda a jóvenes que están luchando con la homosexualidad. Y este ministerio está lleno de testimonios tremendos acerca de personas que han podido encontrar la victoria sobre la homosexualidad. Yo le sugiero que usted busque este ministerio en el internet, les llame por teléfono, les hable, les escriba, lea los materiales que tienen ahí en su sitio y usted va a ver cómo le van a poder ayudar. Pero usted necesita buscar, pensar como Dios piensa, y Dios nos creó con la naturaleza de enamorarnos con personas del sexo opuesto. Así que piense usted como Dios piense, piensa, salga adelante. Y le felicito por hacer la pregunta, porque eso me indica que usted tiene la inquietud. Y el hecho de que usted tiene la inquietud quiere decir que usted va a llegar a una victoria. Lo felicito.
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1: 12 de la noche con 16 minutos.

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1: 12 de la noche, con 32 minutos.
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1: De la noche con 47 minutos.

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3: En Sendas, esta es la hora.
4: 1:00 a.m. con 2 minutos.

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2: Una de la mañana con 16 minutos.

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1: En Sendas, esta es la hora.
2: 1:32
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1: Una de la mañana con 47 minutos.
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3: En Sendas, esta es la hora.
4: 2:03 p.m.
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6: Hay un proverbio italiano que dice: un bel morire tutta la vida onora. Un bello morir honra toda una vida. La ciudad, mi amiga, mi amigo, tiene muchas muertes cada día. Algunas son serenas y plácidas, otras bañadas en tragedia. Ancianos hay que mueren en el sueño, reposando tiernamente en la cama. Borrachos hay que mueren en medio de su embriaguez. Y drogadictos que pasan al otro mundo bajo el efecto de una dosis masiva. Bomberos mueren apagando un incendio. Y policías tratando de detener a un delincuente. Suicidas hay que mueren en medio de la más terrible depresión, la que no ofrece rescate. Y otros hay que mueren por un paro cardíaco cuando la vida parecía sonreírles mejor que nunca antes. Han habido personas que por medio de su muerte han pasado a la gloria humana y subido las escalas marmóreas de la fama en el último día de su existencia. De esta manera, no importa tanto la forma como se ha vivido, si nuestra muerte es digna y útil a nuestros semejantes. Recuerdo el caso de 5 jóvenes uruguayos que hace muchos años se ofrecieron voluntariamente para que se probara en ellos una nueva vacuna contra la tuberculosis. Para hacer esto fue necesario inocularles previamente la enfermedad. Uno de ellos falleció víctima del experimento. He aquí una vida que termina con un acto honroso y que consagra para siempre un nombre en los anales de la fama. En cambio, otras vidas, ¡qué final triste y miserable que tienen! Vidas que terminan en la ciénaga del vicio, o en las paredes de una cárcel, o en la violencia y el crimen. Claro está que, mientras hago esta reflexión, no dejo de pensar que la manera de morir depende casi siempre de la manera en que se ha vivido. Quien esté viviendo una vida de pecado no puede esperar la muerte de un justo. Todo lo que se siembra en la vida, eso se recoge. Si sembramos a través de toda nuestra vida odio, engaño, egoísmo, voluptuosidad, mentira, chisme, es difícil que tengamos al final una muerte serena. Pero también es cierto, mi amiga, mi amigo, que mientras hay vida, hay esperanza, y que un acto de justicia hecho en el último día de la existencia borra todo un pasado de pecado y de vergüenza. Miremos, por ejemplo, la vida del ladrón colgado a la vera de Cristo en el Calvario. ¿Qué cosa buena hizo él a lo largo de su vida, tal vez ninguna, sin embargo, agonizante ya y próximo al último suspiro, tuvo el valor moral de arrepentirse y pedir perdón. Ese solo acto valió por toda la ruina de su vida. Cristo, mi amiga, mi amigo, está siempre dispuesto a salvar, no importa cuánta vergüenza hayamos acumulado en el pasado. El solo acto de confiar en Él borra todo el pasado y nos prepara para la vida eterna con Él. Fe en Él es lo único que necesitamos.
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1: the cold night. 2 de la mañana con 16 minutos.

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1: En Sendas, esta es la hora.
2: 2:31 PM.
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2: Dos de la mañana con 48 minutos.
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4: 3 de la mañana, con 2 minutos.

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1: 3 de la mañana, con 16 minutos.

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3: 3 de la mañana con 30 minutos.
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1: 3 de la mañana con 46 minutos.

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1: 4 de la mañana, con 2 minutos.
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4: En este mensaje tratamos el siguiente caso de una mujer que descargó su conciencia de manera anónima en nuestro sitio conciencia.net, autorizándonos a que la citáramos.
5: Cometí el peor error de mi vida al relacionarme con un hombre que no es seguidor de Cristo como lo soy yo. Quedé embarazada y ya mi bebé nació, pero nunca salí de la casa de mi papá. El papá de mi bebé tenía la ilusión de que íbamos a casarnos y formar una familia, pero él no quiere ir a la iglesia y las pocas veces que ha ido, mi familia lo ha tratado muy mal, al punto de que él no quiere volver más. No sé qué hacer. No quiero compartir a mi hijo porque sé que el papá en algún momento se lo querrá llevar, pero también tengo dudas si casarme con él o no. Siento como si estuviera en un laberinto sin salida. Mi bebé no tiene la culpa y no quiero que sufra en una familia disfuncional por mis malas decisiones.
4: Este es el consejo que le dio mi esposa. Estimada amiga, lo más triste de su situación es el hecho de que su familia trata mal a su novio cuando él asiste a la iglesia. Con eso demuestran su falta de sabiduría y madurez y en definitiva no están actuando como lo haría Jesucristo mismo. Es evidente que no comprenden que es demasiado tarde para echarle la culpa a su novio y estar enojados con él. Ahora hay que perdonarlo y mostrarle el amor de Cristo. También es demasiado tarde para que usted decida que no quiere compartir a su hijo. Él les pertenece por igual a su padre biológico y a su madre biológica. Usted lo eligió para que fuera el padre de su hijo y ahora no puede volver atrás y cambiar de parecer. La manera como se cría un hijo lo determinan por completo los valores de su madre y de su padre. Como seguidora de Cristo, los valores de usted los determina la Biblia, pero no tenemos ninguna manera de saber nada acerca de los valores del padre de su hijo. No podemos aconsejarle que se case con alguien que tiene valores y creencias que tal vez sean completamente diferentes de los suyos. Por otra parte, no podemos aconsejarle que críe a su hijo sin el padre. A los hijos les va mejor cuando tienen tanto a una madre como a un padre en el hogar. No espere nunca que su novio vuelva a su iglesia donde hasta la familia de usted lo trata mal. Le recomendamos más bien que busque una iglesia diferente, con sana doctrina bíblica, donde ustedes tres puedan asistir como familia. Pero no se limite a asistir nada más. Conversen después acerca de lo que aprendieron. Descubra lo que su novio cree y en lo que no concuerda. Hablen acerca de los valores que consideran importantes y quieren que se le enseñe a su hijo. No traten sobre el matrimonio hasta que los dos estén de acuerdo en esos temas importantes. Y durante ese tiempo es importantísimo que se abstengan de toda intimidad sexual. Con eso termina lo que Linda, mi esposa, recomienda en este caso. El caso completo se puede leer si se pulsa la pestaña en conciencia.net que dice casos y luego se busca el caso 786.
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7: Quiero compartir una palabra corta con ustedes y quiero hablarles de cómo tener intimidad con Dios. Con eso en mente, yo quiero que ustedes anoten lo que les voy a decir. En lo que tiene que ver en una relación, hay 7 niveles de compañerismo o 7 niveles en que una relación puede tener o sostenerse. La primera, en tener cosas en común. Hay personas que lo único que tienen en una relación es algo en común, pero le quitó eso que tienen algo en común y la relación se terminó. Número 2, el estar juntos, unidos. Hay gente que está unida por un momento, por un propósito, pero después de eso ya no están más unidos. Entonces, esa es la segunda. La tercera es una sociedad. Así como cuando está sociedad en negocios, esa es la tercera. Es decir, nosotros estamos en sociedad con Dios. Nosotros servimos, Dios pone su poder, nosotros ponemos lo natural. Dios pone lo sobrenatural, nosotros ponemos lo natural. Número cuatro, el compartir juntos. Este es uno de los niveles de comunión o de relación que nosotros podemos tener. La Biblia dice que los discípulos compartían el pan, compartían la cena, compartían los alimentos, compartían juntos. En un momento, ese es otro nivel de compañerismo. El cinco, el participar juntos en algo. Ese es un nivel de compañerismo, de una relación. Número seis, lo que se llama comunión. Y la palabra comunión significa estar juntos, unidos en un pacto. Es lo que sucede en el matrimonio. Cuando dos personas se casan, se unen. Hay una unión. El propósito del matrimonio o del pacto es unirlos. Y por último, siete. Otro nivel de compañerismo, lo que se llama la intimidad. Digan conmigo, intimidad. Entonces, ese es el nivel más profundo de en una relación. El nivel más profundo que en un matrimonio, en la iglesia, hermanos, hermanas, se puede llegar a tener. Es más, la mayoría de cristianos, en el último encuesta que se hizo, no tienen comunión íntima. Pueden estar juntos, pueden tener cosas en común, pueden tener hasta comunión con el Señor, pero no tienen intimidad con Dios. Entonces, ese es lo que lo quiero provocar en esta mañana. Quiero provocarlo a tener un encuentro íntimo con Dios. ¿Me entendieron todos? So, Dios diseñó al hombre para la intimidad. Dentro de nosotros estamos alambrados para tener relación, para tener intimidad. Cuando digo intimidad, en todas las relaciones. Por ejemplo, el propósito del cual el hombre y la mujer se unieron fue porque la intimidad produce placer. Cuando usted tiene intimidad con Dios, no cuando usted está unido por algo en común, sino cuando usted llegó a ese nivel de que usted está íntimo con Dios, que usted ha llegado a ese nivel de intimidad, ahí donde podemos decir que trae placer, trae una satisfacción. Dígame usted cómo se siente después que estuvo en la presencia de Dios íntimamente con Dios. Se siente un gozo, se siente un llenar aquí adentro, que no hay dinero, no hay posición, no hay nada en el mundo que lo pueda llenar. Porque la intimidad está diseñada para que el hombre tenga intimidad. Entonces, por eso es que viene la parte de la intimidad, es el nivel más profundo que el hombre puede tener en una relación o en compañerismo. La Biblia ilustra al matrimonio como la parte entre el hombre y la mujer, el esposo y la esposa, y habla de la intimidad en Efesios capítulo 5 verso 32, y le habla que este es un misterio, y dice entre la iglesia y Cristo. Nosotros, la iglesia, la novia, está llamado a tener intimidad con Él. Grande es este misterio, mas yo digo con respecto a Cristo y a la iglesia. Míreme todo, por favor. La intimidad le llama misterios. ¿Cuál es el misterio? Cuando usted llega a intimidad, una persona que íntimamente se conoce prácticamente está desnuda. Hay una total transparencia. Entonces, ahí donde nosotros conocemos a Dios, en ese nivel de transparencia, en ese nivel de intimidad. Por eso el matrimonio se diseñó para que ilustre lo que es la intimidad entre Cristo y la iglesia. El lenguaje bíblico que se usa para hablar de intimidad, por ejemplo, el intercambio sexual que la esposa tiene con el esposo, la Biblia le llama el conocer a una mujer. Dice, y Adán conoció a Eva. No conocerla y presentarse, sino tuvo un intercambio sexual con ella. Ahí fue cuando la conoció. Y hay dos tipos de conocimiento, lo que se llama el conocimiento mental, y hay un conocimiento experimental, que usted lo experimenta. Y en esa de lo que es el conocimiento mental, ese conocimiento mental, prácticamente, usted no puede conocer a una persona. Usted puede conocer acerca de Dios, pero no conoce a Dios íntimamente. Necesita un conocimiento revelado. un conocimiento más allá de conocerlo mentalmente. Y mire lo que dice el libro de Efesios capítulo 3 verso 19. Hay una palabra para la palabra conocimiento, la palabra gnosis, que significa conocer mentalmente. Eso es data, eso es información, eso es cosas que uno aprende. Hay otro conocimiento que es el conocer íntimamente a Dios, es el epignosis. Y epignosis tiene que ver con conocerlo, con experimentar a Dios personalmente, íntimamente. En el hebreo la palabra yada, y la palabra significa conocer íntimamente. No importa los libros, los títulos que usted tenga, si usted no ha tenido intimidad con Dios, pues no lo conoce. Por ejemplo, mucha gente ahora culpa a Dios por todas las catástrofes del mundo. Pero si usted conoce a Dios, usted sabe que el príncipe de este mundo no es Dios, es el diablo. Porque el diablo le robó esa autoridad a Adán. Cristo la recuperó, pero el hombre tiene que ejercitar la autoridad para traerla de regreso. Cuando hablamos de conocer, yo estudié en la Universidad Oral Roberts, y cuando yo fui ahí, el director que me enseñó a mí, el que me enseñó la clase, el maestro de la clase, que enseñó milagros, señales y maravillas, yo le pregunté, ¿y qué milagros has hecho Dios a través de tu vida? Y me dijo, ninguno. Y le dije, ¿tú no has visto milagros? Me dijo, no. ¿Y cómo es que está dando la clase? Me dijo, porque yo tengo el conocimiento. El conocimiento que tenía era un conocimiento mental, pero nunca había visto un milagro. Entonces, hay mucha gente que conoce de Dios, ha oído a Dios, pero no conoce a Dios. No importa cuántos títulos usted tenga, no importa qué tantos diplomas usted tenga, no importa cuánto griego usted sabe, si usted no ha tenido, no lo conoce. El conocerlo es totalmente diferente. Yo conozco a un Dios de milagros. Porque yo le he enseñado a usted un Dios de milagro, porque yo lo he experimentado. Hoy en día, por ejemplo, el conocimiento mental se valora más que el conocimiento experimental, el epignosis. ¿Por qué? Porque esta sociedad occidental está programada para que nosotros simplemente, para que nos dé picazón en el oír. Hoy en día usted escucha este tipo de conocimiento, especialmente la juventud, y les encanta oír frases profundas que apelen al conocimiento caído. Entonces salen con unas frases ahí que no entiendo lo que dicen, pero para ellos eso es poderoso, porque suena profundo. Eso está apelando a la mentalidad caída, está apelando al conocimiento caído. El conocimiento de Dios es el conocimiento epignosis, que es el conocimiento revelado. Y ese no se aprende en una escuela, es el Espíritu que lo enseña. Ahora, cuando viene eso por revelación, es el Espíritu que nos da eso. Y ese conocimiento nos cambia. El conocimiento mental ese, con la frase profunda, no cambia nada. Pero el conocimiento experimental, revelado, ese sí cambia el corazón. Entonces, yo conozco mucha gente, es más, las personas más peligrosas de la tierra son la gente llena de conocimiento mental. Esa gente le para un mover del Espíritu. Esa gente le parte un milagro en un minuto. Se lo para. Porque razonan, piensan, le dan. Óigame, si Dios dice que es un Dios de milagros, cree tu milagro. Entonces el conocimiento mental le da la vuelta y lo busca. ¿Y cómo va a ser esto? Ese conocimiento no produce cambio. El revelado. Yo conozco a Dios como un Dios de milagros. Yo conozco mucha gente con muchos títulos teológicos y están en el infierno ahora. Porque eso no les salva. Usted tiene que conocer a Jesús íntimamente. Juan capítulo 17, verso 3. Dijo Cristo, en esto consiste la vida eterna. En que conozcan al Padre y conozcan a su Hijo. Y conocerlo es íntimamente. Esta es la vida eterna, que te conozcan a ti, al único Dios verdadero, y a Jesucristo a quien has enviado. En otras palabras, la motivación de orar debe ser el conocer al Padre y el conocer al Hijo. La motivación siempre es el pedirle algo, necesito liberación, necesito... Todo eso Dios quiere dárselo y se lo va a dar, porque somos sus hijos. Pero Dios lo primero, la primer propósito de la oración es para que nosotros les conozcamos al Padre. El cristianismo es la única religión, si la podemos llamar religión porque no lo es, que requiere una relación con su fundador. Los budistas no requieren una relación con Buda. Usted puede tener conocimiento de la religión budista y no le piden que usted tenga una relación con el fundador. El cristianismo, si dice Cristo, yo quiero que tengas una relación íntima conmigo. Hay algunas señales que nos dicen que tenemos una relación con Dios íntima. La primera tiene que ver con guardar sus mandamientos. Primera de Juan capítulo 2, verso 3 al 4. Y en esto sabemos que nosotros le conocemos. Aquí viene la primera señal. Si usted le conoce, ¿cómo? No de la cabeza, sino íntimamente. Si guardamos sus mandamientos. Otra forma de decir, si guardamos y obedecemos su palabra. Yo conozco a Dios. Obedeces la prédica, obedeces su palabra, obedeces su mandamiento. Y si lo obedece, significa que tú le conoces. Número dos, la segunda, nosotros no pecamos como un estilo de vida.
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1: Cuatro de la mañana con 19 minutos.
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Aquí estoy, Señor, y estoy ahogándome en tu mar de olvido. Las cadenas de ayer me rodean. Anhelo la paz y el descanso. No quiero terminar donde tú me encontraste. Y esto resuena en mi mente. Me mantiene despierto esta noche. Sé que has echado mis pecados tan lejos como está el este del oeste. Y estoy de pie ante ti ahora como si nunca hubiese pecado. Pero hoy siento como que estoy a solo un error de tú dejarme. Jesús, ¿puedes mostrarme cuán lejos está el este del oeste? 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En los brazos de tu misericordia encuentro descanso. Porque solo tú conoces cuán lejos está el este del oeste. 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

comienzo el día, la guerra comienza. Y menos recordar mi pecado repetidas veces. Tu verdad es ahogada por la tormenta en que estoy. 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En los brazos de tu misericordia encuentro descanso. Porque solo tú conoces cuán lejos está el este del oeste. 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Necesito tu paz para tomarme, para tenerme a través de la noche. No puedo vivir por lo que siento.

pero por la verdad que tu palabra revela. Yo no me sostengo en ti, sino que tú me sostienes a mí. Tú me sostienes a mí. Jesús, solo tú sabes cuán lejos está el este del oeste. 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Ven y levántame otra vez. 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
1: En Sendas, esta es la hora.
2: 4:34
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1: Cuatro de la mañana, con 46 minutos.
2: Jeremy Cam se llama There Will Be a Day, habrá un día. Una canción que estuvo por lo menos más de 14 semanas, 16 semanas alcanzó en la cartelera, en la lista de los temas más escuchados. Hoy la llevamos del inglés al español. There Will Be a Day de Jeremy Cam, sonando en el show de la música número uno para que no te pierdas absolutamente nada.
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2: Trato de aferrarme a este mundo con todo lo que tengo. Pero siento el peso que esto trae y el dolor que intenta atrapar. Las muchas pruebas que parecen nunca terminar. Su palabra declara esta verdad. Que vamos a entrar en este descanso con maravillas nuevas. Pero me aferro a esa esperanza y su promesa. Que habrá un lugar sin más sufrimiento. Habrá un día sin más lágrimas. No más dolor. Y no más temores. Habrá un día en que la carga de este lugar no estará más. Veremos a Jesús cara a cara. Pero hasta ese día, estaremos aferrados a ti por siempre.

0: yo sé que el viaje parece muy largo, sientes que caminas por cuenta propia, pero sin embargo nunca has dado un paso completamente solo. Alma complicada, no pierdas tu corazón, porque él trae alegría y paz. Y la belleza que está guardada compensa el daño del aguijón de la vida. Pero me aferro a esta esperanza y la promesa que él trae, que habrá un lugar en el cual no habrá más sufrimiento. Habrá un día sin más lágrimas, no más dolor y no más temores. Habrá un día en que la carga de este lugar no estará más. Veremos a Jesús cara a cara. Pero hasta ese día, estaremos siempre aferrados a ti. No puedo esperar hasta ese día. He vivido siempre para limpiar el dolor que he enfrentado. Para tocar las cicatrices que me rescataron de una vida de vergüenza y miseria. Esta es la razón por la que canto. Habrá un día sin más lágrimas, sin más dolor, sin más temores. Habrá un día en el que la carga de este lugar no estará más. Veremos a Jesús cara a cara. Habrá un día sin más lágrimas, sin más dolor, sin más temores. Habrá un día en el que la carga de este lugar no estará más. Veremos a Jesús cara a cara. Habrá un día. Él limpiará las lágrimas. Él limpiará las lágrimas. Él limpiará los temores. Habrá un día.
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1: En Sendas, esta es la hora.
2: 5:01 a.m.
3: Hoy renuevo mi esperanza mientras repito esa promesa de Jesús. En el mundo tendréis dificultades, pero ánimo, yo he vencido al mundo. Juan 16:33.
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5: Hola, hola, hola, ¿qué tal, amigos? Un saludo cariñosísimo, cariñosísimo, cariñosísimo. Yo soy Norma Pinzón, dándole la más cordial bienvenida a nuestro programa de hoy. ¿Cómo se sienten? ¿Cómo están? Espero que muy bien, muy alegres, muy listos a tener este tiempo de quietud, de reflexión, de ministración. Gracias a todos los que han encendido sus receptores, sus teléfonos, sus computadoras, sus tabletas, de la manera que me escuchen. Muchísimas gracias, porque son fieles oyentes a este programa de Pildoritas y Reflexiones. Llevamos años a través de CBC La Voz, antes Voz Cristiana, realizando este programa, y estoy muy, muy feliz, de verdad, que Papá Dios me permite estar un día más frente a estos micrófonos y llegando simultáneamente a tantos lugares. Así que saludo a los que me escuchan a través de la internet, www.cbclavoz.com. Allí mismo puedes entrar a la página del programa de Pildoritas y Reflexiones y escuchar programas que ya han salido al aire. También pueden escucharme a través de los diferentes afiliados a MFM en toda América Latina, llegando hasta España, o a través de sus aplicaciones, como lo decía anteriormente. Así que gracias por estar allí, y preparémonos para que Papá Dios nos hable de la manera como solo Él lo sabe hacer. Quiero comenzar con Ana Cano y este tema que dice: Nadie como tú. Ella da la apertura musical a nuestro programa de hoy.

Nadie como tú, Ana Cano, dando la apertura musical a nuestro programa de hoy. Demasiado cerca. Proverbios 3:6 dice, reconócelo en todos tus caminos y él enderezará tus veredas. Donde nací, el clima severo es habitual desde principios de la primavera hasta finales del verano. Recuerdo una noche cuando el cielo relampagueaba con nubes oscuras y el pronóstico del tiempo advertía que se acercaba un tornado. Y quedamos sin luz. De inmediato, con mis padres y mi hermana, bajamos la escalera de madera para resguardarnos en un cuarto detrás de la casa donde solíamos quedarnos hasta que pasaba la tormenta. Actualmente, perseguir tormentas se ha convertido en un entretenimiento para algunos y un negocio rentable para otros. El objetivo es acercarse todo lo posible a un tornado, pero sin sufrir ningún daño. Creo que por el momento no voy a participar en ninguna de estas aventuras. Sin embargo, en algunos aspectos morales y espirituales de mi vida, puedo de manera insensata y creyendo que no me perjudicarán, perseguir cosas peligrosas que Dios en su amor me dice que evite. Ante esto es sabio leer Proverbios, ya que contiene muchos métodos positivos para evitar esas trampas de la vida. Fíate del Señor de todo tu corazón y no te apoyes en tu propia prudencia. Reconócelo en todos tus caminos y Él enderezará tus veredas, escribió Salomón. Nuestro Señor es experto en la aventura de vivir y aplicar su sabiduría. Nos hace sentir plenos. Reconócelo en todos tus caminos y Él enderezará tus veredas. 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

Koalo Zamorano compartiendo con nosotros aquí en Pildoritas y reflexiones. En alta estima, Mateo 6:26 dice, ¿no valéis vosotros mucho más que las aves? Hace años tenía una oficina en Boston, desde donde se veía el cementerio de Granary, donde están sepultados varios héroes norteamericanos. Aunque las lápidas mencionan sus nombres, nadie sabe realmente dónde está el cuerpo de cada uno de ellos, ya que esas piedras se han movido muchas veces, tanto para hacer que el lugar fuera más pintoresco, como para que quienes cortaban el césped tuvieran más espacio para trabajar. Aunque en el cementerio hay unos 2.300 epitafios, casi 5.000 personas están sepultadas. Pareciera que aún muertas no se sabe bien quiénes son algunas personas. A veces nos sentimos como esos residentes anónimos de Granary, desconocidos e invisibles. La soledad puede hacernos sentir ignorados, incluso por Dios. Sin embargo, debemos recordar que aunque pensemos que nuestro Creador se olvidó de nosotros, no es así. Dios no solo nos hizo a su imagen, sino que también nos tiene en alta estima y envió a su Hijo para salvarnos. Aún en las horas más oscuras, podemos descansar en la certeza de que nunca estamos solos, porque nuestro Dios amoroso está con nosotros. Somos importantes porque Dios nos ama. Y vamos con este tema en la voz de Juan Luis Guerra, que dice, mi Padre me ama.

Mi padre me ama. Juan Luis Guerra compartiendo este lindo tema con nosotros. El herrero y el rey. Colosenses 3:23 dice: y todo lo que hagáis, hacedlo de corazón como para el Señor. En 1878, cuando el escocés Alexander Mackay llegó como misionero a la actual Uganda, abrió una herrería en una tribu liderada por el rey Mutesa. Los aldeanos observaban extrañados a este extranjero, ya que todos sabían que ese era trabajo para mujeres. En aquella época, los hombres de aquel país jamás trabajaban con las manos, solo capturaban esclavos y los vendían. Sin embargo, allí estaba ese extraño fabricando herramientas agrícolas. La vida y la ética laboral de Mackay le permitieron relacionarse con los aldeanos y conseguir una audiencia con el rey. Allí lo desafió a terminar con el comercio de esclavos y lo convenció. La Biblia nos habla de Bezalel y Aholiab, quienes fueron escogidos y dotados por Dios para trabajar con sus manos en el diseño del tabernáculo y todo el mobiliario para la adoración. Como Mackay, honraron y sirvieron al Señor con sus habilidades y su trabajo. Nuestra tendencia es categorizar

mostrará cómo servirlo donde quiera que estemos. El herrero y el rey. 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

0: radical sin ti. Rápidamente voy a saludarte a ti que me has saludado en el Facebook de Pildoritas y Reflexiones.
1: El oficial.
0: Tuba Denis dice: abrazo de osito cariñoso para ti desde Ecuador. Gracias, Tuba. Rodé Núñez dice: bendiciones, Norma, desde Paraguay. Un fuerte abrazo. Eva Romero dice: bendiciones, Normita, te quiero mucho. Tu voz me llena de bendiciones. Siempre te escucharé. Dios te bendiga. Gracias, Evita. Tengo más saludos, pero no alcanzo.
2: 5 de la mañana con 27 minutos. 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
2: 5 de la mañana, con 31 minutos.
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Era la voz de Pedro Neira, Asunto de Visa. Si acabas de llegar a nuestra sintonía, te damos la más cordial bienvenida a nuestro programa de hoy. Gracias a todos ustedes que han cumplido esta cita, que siempre son fieles oyentes de Pildoritas y Reflexiones. Ahora tengo que decir el original, porque cuando algo gusta y dura, siempre hay personas que quieren tomar el nombre y los conceptos. Por ahí tengo varios piratas, que tienen el mismo nombre de Pildoritas y Reflexiones. Uno se llama Pildoritas Bíblicas y Reflexiones. Ahora encontré uno con el mismo nombre de Pildoritas y Reflexiones. No es justo, ¿verdad? Dios es un Dios creativo. Dios es un Dios que nos da a cada uno algo especial. ¿Por qué tenemos que tomar lo que Dios ha entregado de otra manera? Copiando el mismo nombre, el mismo concepto, el mismo horario, no se vale. Pero bueno, aquí estamos y este es, así como Pildoritas y Reflexiones, nuestro Facebook, el oficial. Ahora este es Pildoritas y Reflexiones con Norma Pinzón, el original. El original. Bueno, gracias de verdad a todos los que me han escrito, los que han visitado el Facebook, los que siempre están acá cumpliendo esta cita, añadiéndote a esta gran familia de Pildoritas y Reflexiones. Gracias a Dios por este sistema satelital, porque podemos llegar al mundo entero a través de la internet, a través de los diferentes afiliados, a través de las aplicaciones que puedes descargar en tu teléfono celular y también en tu tableta. Gracias de corazón por ser fieles oyentes. Y esta reflexión se llama Mi Espacio Personal. Hebreos 4:15 dice, porque no tenemos un sumo sacerdote que no pueda compadecerse de nuestras debilidades. Una diseñadora industrial, cuenta esta reflexión, graduada de una universidad de Singapur, fue desafiada a encontrar la solución a un problema habitual, utilizando solamente objetos comunes y corrientes. Entonces, creó un chaleco para impedir que las multitudes invadan el espacio personal al viajar en trenes y autobuses públicos. El chaleco estaba cubierto de pinchos de plásticos largos y flexibles que suelen usarse para evitar que aves y gatos ataquen las plantas. Jesús sabía lo que significaba perder el espacio personal en medio de las multitudes desesperadas por verlo y tocarlo. Una mujer que había padecido de flujo constante durante 12 años y que no encontraba cura, tocó el borde de su manto. De inmediato, el flujo de sangre cesó. Que Jesús preguntara quién lo había tocado no es tan extraño como parece, ya que sintió que había salido poder de él. Aquel toque era diferente a los de la multitud que lo apretujaban y a los que recibía de manera accidental. Si bien debemos admitir que a veces deseamos mantener nuestra privacidad, la única manera de ayudar a un mundo lleno de personas dolidas es permitir que se acerquen lo suficiente como para que les brindemos un toque del ánimo, consuelo y gracia que Cristo nos ha dado. La vida del creyente es la ventana por donde los demás pueden ver a Jesús. Mi espacio personal. 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

Dame una palabra, la voz de Lily Goodman, compartiendo con nosotros aquí en Pildoritas y Reflexiones. Esta reflexión se llama La Galería de Dios. El Salmo 105 dice, porque el Señor es bueno, para siempre es su misericordia. El Salmo 100 es como una obra de arte que nos ayuda a honrar a nuestro Dios invisible. Aunque el objeto de la adoración no puede verse, su pueblo lo da a conocer. Imagina al artista con paleta y pinceles plasmando las coloridas palabras de este salmo sobre su tela, y lo que se devela ante nuestros ojos es un mundo, habitantes de toda la tierra que cantan gozosos al Señor. Gozosos porque Dios se deleita en redimirnos de la muerte. Por eso, Jesús soportó la cruz por el gozo puesto delante de Él, como dice Hebreos 12:2. Mientras nuestros ojos recorren la tela, podemos ver un coro mundial innumerable que canta con alegría y con regocijo. El corazón de nuestro Padre Celestial se siente complacido cuando su pueblo lo adora por lo que Él es y lo que ha hecho. Luego nos vemos nosotros, su pueblo, como polvo en las manos de nuestro Creador y ovejas en pastos verdes. Tenemos un pastor que nos ama. Por último, vemos la maravillosa morada del Señor y las puertas a través de las cuales entran en su presencia los redimidos, mientras le dan gracias y lo alaban. ¡Qué gran cuadro inspirado por un Dios bueno, amoroso y fiel! Es lógico que lleve una eternidad disfrutar de su grandeza. Nada es más asombroso que conocer verdaderamente a Dios. 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

Emanuel y Linda Espinosa, mi Dios es grande, mi Dios es fuerte, nadie le hace frente y Él es un Dios justo y nadie puede meterse con uno de sus hijos porque Él está con nosotros y nos defiende. No somos hijos de nadie que rodamos por el mundo sin que nadie nos proteja. Y si así te sientes, déjame decirte que tienes un concepto errado. Si no has aceptado a Jesús en tu corazón, abre las puertas para que pases de ser creación de Dios a hijo de Dios. ¿Y cómo se hace? Abriendo las puertas de tu corazón y recibiendo a Jesús y diciendo: reconozco que soy pecador, reconozco que tú eres el Hijo de Dios, mi Salvador. Entra, te necesito, ven y mora en mi corazón. Y nunca, nunca, nunca volverás a estar solo ni sola. Nunca. Porque Él ha prometido estar con nosotros siempre. Siempre. Guarda esto en tu corazón. Que si tu papá o tu mamá te abandonaron, o que si en este momento te abandonó tu esposo o tu esposa y te sientes que no vales nada, que perdiste el deseo de vivir, cobra ánimo, seca esas lágrimas. Si Dios permitió esa ruptura, puede ser que haga un hombre nuevo, una mujer nueva. No que traiga uno nuevo o una nueva. De esa persona puede hacer un hombre nuevo, una mujer nueva. Tus hijos, no te desanimes. Cobra ánimo, que Dios está contigo. Y si Él está contigo, ¿quién? ¿Quién contra ti? Y con esta linda reflexión te digo gracias por haberme acompañado en otra edición de Pildoritas y Reflexiones. Regala una sonrisa, que no te cuesta nada, y haces felices a los que te rodean. Te mando el abrazo tierno, tierno, diosito, cariñoso para ti. Y por favor, reporta sintonía. pildoritas@cbclavoz.com, pildoritas@cbclavoz.com. Y también puedes visitarme a través del Facebook de nuestro programa, Pildoritas y Reflexiones con Norma Pinzón, el oficial, y este programa es el original. Así que nos encontramos en la próxima edición. No nos fallen. Chao, chao.

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1: 5 de la mañana con 58 minutos. 107.3 FM.
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2: 6 de la mañana en punto.
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4: Hay un proverbio italiano que dice: un bel morire tutta la vita onora. Un bello morir honra toda una vida. La ciudad, mi amiga, mi amigo, tiene muchas muertes cada día. Algunas son serenas y plácidas, otras bañadas en tragedia. Ancianos hay que mueren en el sueño, reposando tiernamente en la cama. Borrachos hay que mueren en medio de su embriaguez. Y drogadictos que pasan al otro mundo bajo el efecto de una dosis masiva. Bomberos mueren apagando un incendio. Y policías tratando de detener a un delincuente. Suicidas hay que mueren en medio de la más terrible depresión, la que no ofrece rescate. Y otros hay que mueren por un paro cardíaco cuando la vida parecía sonreírles mejor que nunca antes. Han habido personas que por medio de su muerte han pasado a la gloria humana y subido las escalas marmóreas de la fama en el último día de su existencia. De esta manera no importa tanto la forma como se ha vivido, si nuestra muerte es digna y útil a nuestros semejantes. Recuerdo el caso de 5 jóvenes uruguayos que hace muchos años se ofrecieron voluntariamente para que se probara en ellos una nueva vacuna contra la tuberculosis. Para hacer esto fue necesario inocularles previamente la enfermedad. Uno de ellos falleció víctima del experimento. He aquí una vida que termina con un acto honroso y que consagra para siempre un nombre en los anales de la fama. En cambio, otras vidas, ¡qué final triste y miserable que tienen! Vidas que terminan en la ciénaga del vicio, o en las paredes de una cárcel, o en la violencia y el crimen. Claro está que, mientras hago esta reflexión, no dejo de pensar que la manera de morir depende casi siempre de la manera en que se ha vivido. Quien esté viviendo una vida de pecado no puede esperar la muerte de un justo. Todo lo que se siembra en la vida, eso se recoge. Si sembramos a través de toda nuestra vida odio, engaño, egoísmo, voluptuosidad, mentira, chisme, es difícil que tengamos al final una muerte serena. Pero también es cierto, mi amiga, mi amigo, que mientras hay vida, hay esperanza, y que un acto de justicia hecho en el último día de la existencia borra todo un pasado de pecado y de vergüenza. Miremos, por ejemplo, la vida del ladrón colgado a la vera de Cristo en el Calvario. ¿Qué cosa buena hizo él a lo largo de su vida? Tal vez ninguna. Sin embargo, agonizante ya y próximo al último suspiro, tuvo el valor moral de arrepentirse y pedir perdón. Ese solo acto valió por toda la ruina de su vida. Cristo, mi amiga, mi amigo, está siempre dispuesto a salvar, no importa cuánta vergüenza hayamos acumulado en el pasado. El solo acto de confiar en Él borra todo el pasado y nos prepara para la vida eterna con Él. Fe en Él es lo único que necesitamos.
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1: Querido jovencito, hazme feliz actuando con sabiduría, para taparles la boca a los que quieran humillarme. Prever el peligro y evitarlo es actuar con inteligencia. Hay que ser muy tonto para no preverlo ni evitarlo. El que se compromete a pagar las deudas de un desconocido y se enrede con una mujer infiel, perderá todo lo que tenga. He leído lo que dice la Santa Biblia en el libro de Proverbios, capítulo 27, versículos desde el 11 hasta el 13. Hola amigos, soy Donizetti Barrios y les doy una cordialísima bienvenida a Promesas de Dios. Un abrazo fraternal. Rompe costillas para cada uno de ustedes. Gracias por la sintonía. Gracias por contarle a otras personas cómo nos pueden escuchar, en qué horarios, en fin, con todos los detalles. Gracias por escribirnos, por llamarnos y compartirnos cómo nuestra programación les está mejorando la vida, de qué manera les ayuda. Y en cuarto lugar, gracias, gracias y gracias por orar por nosotros cada día. Cuando usted conversa con Papá Dios y le pide por nosotros y nuestras familias, por eso es que le estoy tan agradecido. Iniciamos nuestro espacio dando gracias a Papá Dios porque nos estamos acostumbrando a eso, a ser personas que agradecen, no personas que critican y se quejan por todo. No. Personas que hablan el idioma del cielo, la alabanza, no el idioma del infierno, la queja avanza. Y en esta ocasión vamos a darle gracias a Papá Dios por los hijos que nos ha prestado. Papito Dios, gracias por los hijos que nos has prestado. No son nuestros, te pertenecen a ti, Señor. Sin embargo, nos has encomendado la misión de cuidarlos, de enseñarles verdades espirituales, darles de comer, vestirlos, llevarlos a la escuela, darles atención médica. Nos has encomendado la vida de estos seres humanos. Señor, qué gran responsabilidad y qué gran privilegio. Gracias por confiarnos estos seres humanos. Gracias por el préstamo que nos has hecho de nuestros hijos. No son nuestros, te pertenecen a ti, Señor. Y a ti tenemos que darte cuenta de qué hemos hecho con ellos. Señor, gracias por ello. Gracias por confiarnos esas vidas. En el nombre de Jesús te damos las gracias. Amén.

¿Vas a la deriva hacia un futuro incierto? Puedes prever tu futuro al ser consciente de que tienes tu propósito. Demasiadas personas saben que están huyendo, pero desconocen de lo que están huyendo. En primer lugar, concéntrate en encontrar tu propósito. Luego, concéntrate en llevarlo a cabo. Teniendo un poderoso por qué, te proporcionará el necesario cómo. El propósito, y no el dinero, es tu verdadero recurso. Ocúpate de tu propósito y al final, éste se hará cargo de sí mismo. Cuando tu vida está basada en tus principios, el 99% de tus decisiones ya están hechas. El propósito hace lo que debe hacer. El talento hace lo que puede hacer. ¿Estás considerando hacer algo? Escucha a Marco Aurelio. Nada se debería hacer sin tener un propósito. Robert Byrne dijo, el propósito de la vida es una vida con propósito. La altura de tus logros será igual a la profundidad de tus convicciones. Busca la felicidad por sí misma y no la hallarás. Búscala por un propósito y la felicidad le seguirá como una sombra que viene con la luz del sol. Esto lo ha dicho William Scolabino. Cuando tratas de encontrar tu destino, será como un imán que te atrae, no como un anillo de bronce que te rodea una sola vez. El destino llama. John Foster dijo, es lamentable y vergonzoso no poder responder con cierto grado de certeza a las simples preguntas, ¿qué vas a hacer en la vida? ¿Qué es lo que harás? El doctor Charles Garfield agregó, las personas que obtienen más logros son las que están comprometidas a cumplir una misión. Es evidente que se preocupan mucho por lo que hacen y sus energías, sus esfuerzos y su entusiasmo son fáciles de seguir hasta esa misión en particular. No eres libre de verdad hasta que tu misión suprema en la vida no te cautive. No ores solo para que Dios haga esto o aquello. Más bien, ora para que Dios te dé a conocer su propósito para ti. William Cowper dijo, la única felicidad verdadera viene cuando usamos por completo nuestra vida para un propósito. Fíjate en lo que dice Proverbios 19:21 en la Biblia. El corazón humano genera muchos proyectos, pero al final prevalecen los designios del Señor. Ten la seguridad que Dios está contigo y que te proveerá lo que necesitas para cumplir tu propósito. El Dios que hizo la boca también proveerá la comida. Hay algo que debes comenzar que te han ordenado que termines, dice Miles Munro. Cuando las personas van por el buen camino, las acompaña el destino. No te apartes de tu destino. Es una ancla en la tormenta. Una vida sin propósito es una muerte prematura. El Salmo 138:8 dice, el Señor llevará a cabo los planes que tiene para mi vida, pues tu fiel amor, oh Señor, permanece para siempre. Rick Renner comentó, lo único que te apartará de la voluntad de Dios es si te miras a ti mismo y dices, soy muy poco entre tanta gente. No puedes hacer nada en cuanto al largo de tu vida, pero puedes hacer algo en cuanto a tu anchura y su profundidad. Lo que crees es la fuerza que determina lo que logras o dejas de lograr en la vida. La vida de un individuo promedio consta de 20 años en que sus padres le preguntan ¿a dónde va? 40 años en que su esposa le hace la misma pregunta. Y, al final, los que están en su velorio se preguntan la misma cosa. Martin Luther King, hijo, dijo, si una persona no ha descubierto algo por lo que está dispuesta a morir, no está capacitada para vivir. Abandónate al destino.

0: Hoy es el día para que cobres tu cheque por la fe en el Banco de la Fe.
1: Y aquí está tu cheque para el día de hoy para que lo puedas cobrar por la fe en el Banco de la Fe. Este cheque debes firmarlo, endosarlo, apersonarte de él, adueñarte de él y cobrarlo por la fe. Fíjate bien, en el Banco de la Fe. No te vayas a ir a otro banco porque no lo van a reconocer y no te lo van a pagar. Este cheque se debe cobrar personalmente. No se le pide a otra persona. Personalmente se cobra en el Banco de la Fe, en oración, ante Papito Dios, el dueño de ese banco, quien ha girado este cheque y quien sí lo va a reconocer y sí te lo va a pagar con mucho gusto. El cheque lo estoy sacando del libro de cheques del Banco de la Fe de Charles Spurgeon, de la serie Grandes Devocionales de Libros Clie. Y el de hoy se encuentra en la Biblia, en Proverbios, capítulo 3, versículo 24, que dice: cuando te acuestes, no tendrás temor, sino que te acordarás, y tu sueño será grato. Tal vez te hayas postrado en cama por algún tiempo. Acuéstate sin temor, llevando esta promesa en tu corazón. Cuando te acuestes, no tendrás temor. Cuando vayas al lecho por la noche, pon estas palabras como almohada debajo de tu cabeza. Durante el sueño, no podemos guardarnos, mas el Señor vela por nosotros durante la noche. Los que se acuestan bajo la protección del Señor están más seguros que los reyes en sus palacios. Si al acostarnos dejamos a un lado

abrupto despertarle y fue menester que le sacudiera para despertarle. Y, sin embargo, debía morir al día siguiente. Así murieron los mártires antes de ser quemados en la hoguera. A su amado dará Dios el sueño, para que nuestro sueño sea dulce, nuestra vida, nuestro carácter, nuestras meditaciones y nuestro amor han de ser dulces también.

0: ¡El correo!
1: Veamos lo que ha traído el cartero para ti en esta oportunidad. En este sobre hay un mensaje especial de parte de Papá Dios para ti, que eres muy especial para Papá Dios. Es por ello que el Señor ha movido tiempo, espacio, circunstancias y personas para el provocar que justamente en este día y a esta hora tú puedas escuchar lo que Él te dice. Permanece.

crezca el amor fraternal. No os olvidéis de la hospitalidad, porque por ella algunos, sin saberlo, hospedaron ángeles. Hebreos capítulo 13, versículos 1 y 2 en la Biblia.

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1: 6:35.
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Jesse Owens parecía seguro de ganar el salto largo en los Juegos Olímpicos de 1936 en Berlín, Alemania. El año anterior, había establecido 3 marcas mundiales en un día. Poseía el récord corriente de salto largo de 8,01 metros, marca que permanecería por 25 años. Sin embargo, cuando Owens caminaba hacia el lugar del salto largo, vio un alemán alto, rubio y de ojos azules, que practicaba saltos cercanos a los 8 metros. Jesse se puso nervioso. Estaba consciente de la tensión que creaba su presencia. Sabía que el deseo de los nazis era probar la superioridad aria, especialmente sobre los negros. La presión era abrumadora. Y en su primer salto, Owens saltó sin darse cuenta desde varios centímetros sobre el trampolín de despegue. Nervioso, en su segundo intento, también cometió una falta. Estaba a solo un error de ser eliminado. En este momento, el alemán alto se acercó a Jesse y se presentó como Louis Long. Entonces, ocurrió algo asombroso. El hijo negro de un agricultor y el modelo blanco de la virilidad nazi conversaron a la vista de todo el estadio. ¿De qué estaban hablando? Puesto que la distancia clasificatoria era de solo 7,04 metros, Long insinuó hacer una marca varios centímetros antes del trampolín de despegue y saltar desde allí solo para asegurar el salto. Sorprendente. Al principio de la Segunda Guerra Mundial, este modelo de fortaleza alemana estaba proporcionando ayuda técnica y palabras de aliento a un enemigo tanto dentro como fuera del estadio. Owens clasificó fácilmente. En las finales, estableció un récord olímpico y obtuvo la segunda de 4 medallas de oro en los Olímpicos de 1936. La primera persona en felicitarlo fue Louis Long, a la vista de Adolfo Hitler. Jesse no volvió a ver a Long, porque el alemán murió en la Segunda Guerra Mundial. «Usted podría derretir todas las medallas y copas que tengo», escribió Owens después. Y no podrían enchapar la amistad de 24 quilates que sentí por Louis Long.

El regalo de una nueva vida. Mi discipulado con Jesucristo incluye el ser su testigo, pero debo ser un testigo en el sentido bíblico. Mucho de lo que hacemos y llamamos hoy testificar no es más que un poco de egoísmo santificado. Juan el Bautista fue un ejemplo bíblico de lo que debe ser un verdadero testigo. No era él, sino que vino para dar testimonio de la luz. Eso está en la Biblia en Juan capítulo 1, versículo 8. El ministerio de testificar para Jesucristo no es un verbo, es un sustantivo. Nosotros no testificamos, sino que somos testigos. Muchos cristianos hoy en día se confunden en cuanto a los dones. Esa confusión está en que cada cristiano supone que debe tener dones y los dones son indicadores de algo muy especial. El único don que tiene todo cristiano es nueva vida de parte de Dios, la vida de Jesucristo. Ya que Jesucristo mismo fue un testigo durante toda su vida terrenal, como lo dice Apocalipsis 1:5, el testificar será lo que resulta normalmente donde quiera que Él esté. El testificar va más allá de las palabras y los hechos. Incluye todo lo que uno es. Juan el Bautista no se preocupaba por buscar y hallar sus dones. Simplemente se conformó con señalar a Jesucristo como el Cordero de Dios. Su ministerio buscaba hacer que las personas dependieran de Cristo y no de Juan el Bautista. Cuando nos preocupamos por nuestros propios dones, existe el peligro de convertirnos en diosesitos en nuestros propios reinos. Todo lo contrario a lo que debe ser un testigo, ya que el fiel de Juan el Bautista era Jesucristo. Su vida atraía a las personas a que siguieran a Jesucristo. Con razón que Jesús decía de él: de cierto os digo que no se ha levantado entre los nacidos de mujer ningún otro mayor. Esto está en la Biblia en Mateo 11:11. Sin embargo, Jesús termina diciendo que el más pequeño de nosotros puede ser mayor que Juan. Señor, anhelo que otros se den cuenta de mí por una sola razón: que he estado con Jesús. Filipenses capítulo 2, versículo 15 en la Biblia dice: para que seáis irreprensibles y sencillos, hijos de Dios sin mancha en medio de una generación torcida y perversa, en la cual vosotros resplandecéis como luminares en el mundo.

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1: Proverbios capítulo 14, versículo 21 dice: El que desprecia a su amigo comete un pecado, pero feliz aquel que se compadece del pobre. Seguramente estás diciendo: Señor, me gustaría servirte. Me gustaría hacer algo en favor de la humanidad. Me gustaría sentirme útil. ¿Qué puedo hacer? Bueno, yo voy a orar para que Papito Dios te guíe a hacer específicamente alguna labor en favor de la gente necesitada, en favor de la gente de escasos recursos, gente limitada, pobre, a veces viviendo en condiciones subnormales. Papito Dios te va a guiar. Lo importante es que lo que tú tienes en tu corazón no sea mero emocionalismo ni el arrebato de un día, sino que sea una firme determinación de servir a los demás seres humanos. Voy a orar por ti y Dios te va a guiar. Señor Dios Todopoderoso, estoy orando por esta persona que desea con todo su corazón servirte, dar lo mejor de sí a otros seres humanos, mejorar la vida de otros seres humanos, por amor. Te pido primeramente que le prepares de la mejor manera, que le hagas un gran profesional, tal vez que le abras las puertas en escuelas, institutos, colegios, universidades, organismos internacionales, no sé dónde, Señor, pero que le permitas prepararse a alto nivel para ser más eficiente, estar mejor equipado en tu servicio. En segundo lugar, que derrames una porción abundante de amor y misericordia hacia otros seres humanos, para que no vaya a ser que cuando se vea con muy buenas herramientas, con una excelente preparación, cambie de idea y ya decida ponerse a trabajar solo en beneficio propio y no de los demás. Y en tercer lugar, que siempre lo haga sirviéndote a ti. Que cuando sirva a otro ser humano, sienta que no es él sirviendo, y donde él se lleva el mérito por haber servido a otro ser humano, sino que se dé cuenta y sea consciente de que él está sirviendo porque tú lo estás haciendo a través de él. Que él pueda decir: no soy yo, es Dios a través de mí. Y el dinero, los equipos, los títulos que he ganado, el reconocimiento, las medallas, cualquier cosa que yo tenga, no es mío. Dios me lo ha dado para ser más eficiente en el servicio a los demás. Te pido esto, Señor, por esta persona, y te doy gracias en el nombre de Jesús. Amén. Vas a ver cómo en los futuros días Dios te va a ir guiando y te va a abrir puertas y te va a ayudar a hacer contactos importantísimos, inclusive a nivel internacional, para que cada día seas más útil en las manos del Señor. Entre mejores herramientas tengas, entre mejor preparación, serás más eficiente. Algunas veces lo digo de esta manera: tú puedes cavar en la tierra con una cuchara. Claro que lo puedes hacer. Tomas una cuchara de la cocina, vas y haces un foso. Y ese hueco te va a llevar muchos días, te vas a herir, a lastimar las manos, pero lo podrás hacer. Ahora, qué bueno si en lugar de una cuchara usas una pala. Y así pasa con nosotros. Podemos ser mejores herramientas en las manos de Dios si estamos mejor equipados, si tenemos mejores condiciones para una determinada tarea. A algunos Dios los usa en cierta área, a otros en otra área. No todos tenemos las mismas capacidades, dones y talentos. Dios nos dota a cada uno de las habilidades que necesitamos para la misión que debemos cumplir. Es decir, cada soldado de Dios está equipado de acuerdo a la misión que debe cumplir. Eso es todo. Por favor, cuando veas la mano de Dios obrando poderosamente en tu vida, escríbeme y me cuentas el testimonio. Me dices: mira, Donizetti, tal fecha, tal día, a tal hora, yo escuchaba tu programa, oraste, yo fui beneficiado con esa oración y ha sucedido esto, esto y esto en mi vida. Me escribes y me lo cuentas a promesas@cbclavoz.com. 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
1: El tiempo se nos ha acabado, amigos. Gracias por la sintonía. Donizetti Barrios les dice, por favor, cuando se levante de su cama, no ponga los pies en el suelo, sino las rodillas, para comenzar el día con oración. Es el deseo de Dios y el mío, que ustedes sean prosperados en todas las cosas y que tengan salud, así como prosperan sus almas.
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2: 7:05 a.m.
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5: En este mensaje tratamos el siguiente caso de una mujer que descargó su conciencia de manera anónima en nuestro sitio conciencia.net, autorizándonos a que la citáramos.
6: Cometí el peor error de mi vida al relacionarme con un hombre que no es seguidor de Cristo como lo soy yo. Quedé embarazada y ya mi bebé nació, pero nunca salí de la casa de mi papá. El papá de mi bebé tenía la ilusión de que íbamos a casarnos y formar una familia, pero él no quiere ir a la iglesia y las pocas veces que ha ido, mi familia lo ha tratado muy mal, al punto de que él no quiere volver más. No sé qué hacer. No quiero compartir a mi hijo porque sé que el papá en algún momento se lo querrá llevar, pero también tengo dudas si casarme con él o no. Siento como si estuviera en un laberinto sin salida. Mi bebé no tiene la culpa y no quiero que sufra en una familia disfuncional por mis malas decisiones.
5: Este es el consejo que le dio mi esposa. Estimada amiga, lo más triste de su situación es el hecho de que su familia trata mal a su novio cuando él asiste a la iglesia. Con eso demuestran su falta de sabiduría y madurez y en definitiva no están actuando como lo haría Jesucristo mismo. Es evidente que no comprenden que es demasiado tarde para echarle la culpa a su novio y estar enojados con él. Ahora hay que perdonarlo y mostrarle el amor de Cristo. También es demasiado tarde para que usted decida que no quiere compartir a su hijo. Él les pertenece por igual a su padre biológico y a su madre biológica. Usted lo eligió para que fuera el padre de su hijo y ahora no puede volver atrás y cambiar de parecer. La manera como se cría un hijo lo determinan por completo los valores de su madre y de su padre. Como seguidora de Cristo, los valores de usted los determina la Biblia, pero no tenemos ninguna manera de saber nada acerca de los valores del padre de su hijo. No podemos aconsejarle que se case con alguien que tiene valores y creencias que tal vez sean completamente diferentes de los suyos. Por otra parte, no podemos aconsejarle que críe a su hijo sin el padre. A los hijos les va mejor cuando tienen tanto a una madre como a un padre en el hogar. No espere nunca que su novio vuelva a su iglesia donde hasta la familia de usted lo trata mal. Le recomendamos más bien que busque una iglesia diferente, con sana doctrina bíblica, donde ustedes tres puedan asistir como familia. Pero no se limite a asistir nada más. Conversen después acerca de lo que aprendieron. Descubra lo que su novio cree y en lo que no concuerda. Hablen acerca de los valores que consideran importantes y quieren que se le enseñe a su hijo. No traten sobre el matrimonio hasta que los dos estén de acuerdo en esos temas importantes. Y durante ese tiempo es importantísimo que se abstengan de toda intimidad sexual. Con eso termina lo que Linda, mi esposa, recomienda en este caso. El caso completo se puede leer si se pulsa la pestaña en conciencia.net que dice casos y luego se busca el caso 786.
2: Si desea comunicarse con nosotros, puede enviarnos su mensaje por correo electrónico. Esta es nuestra dirección. Muy fácil de recordar. 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

0: El libro de Salmos, Salmo 88, versículos 13 al 18.
1: Oh Señor, a ti clamo. Seguiré rogando día tras día. Oh Señor, ¿por qué me rechazas? ¿Por qué escondes tu rostro de mí? Desde mi juventud estoy enfermo y al borde de la muerte. Me encuentro indefenso y desesperado ante tus terrores. Tu ira feroz me ha abrumado. Tus terrores me paralizaron. Todo el día se arremolinan como las aguas de una inundación y me han cercado por completo. Me has quitado a mis compañeros y a mis seres queridos. La oscuridad es mi mejor amiga.
0: El libro de Nehemías, capítulo 9, versículos 19 al 38.
2: En tu gran misericordia no los abandonaste para que murieran en el desierto. La columna de nube todavía los guiaba de día, y la columna de fuego les mostraba el camino durante la noche. Enviaste tu buen espíritu para que les enseñara, y no dejaste de alimentarlos con maná del cielo, ni de darles agua para su sed. Durante 40 años los sustentaste en el desierto, y nada les faltó. No se les desgastó la ropa ni se les hincharon los pies.
3: Luego, ayudaste a nuestros antepasados a conquistar reinos y naciones, y colocaste a tu pueblo en todos los rincones de la tierra. Se apoderaron de la tierra del rey Seón de Esbón y de la tierra del rey Og de Basán. Hiciste que sus descendientes fueran tan numerosos como las estrellas del cielo, y los llevaste a la tierra que habías prometido a sus antepasados. Entraron y tomaron posesión de la tierra. Tú sometiste naciones enteras delante de ellos. Hasta los cananeos que habitaban esa tierra se sintieron impotentes. Tu pueblo pudo hacer lo que quiso con esas naciones y con sus reyes. Nuestros antepasados conquistaron ciudades fortificadas y tierras fértiles. Se apoderaron de casas llenas de cosas buenas, con cisternas ya acabadas y viñedos y olivares, además de frutales en abundancia. De modo que comieron hasta saciarse y engordaron y disfrutaron de todas tus bendiciones.
2: Sin embargo, a pesar de todo esto, fueron desobedientes y se rebelaron contra ti. Dieron la espalda a tu ley, mataron a tus profetas, quienes les advertían que volvieran a ti, y cometieron terribles blasfemias. Así que los entregaste en manos de sus enemigos, quienes los hicieron sufrir. Pero en sus momentos de angustia clamaron a ti, y desde el cielo los escuchaste. En tu gran misericordia les enviaste libertadores que los rescataron de sus enemigos.
4: No obstante, apenas tenían paz, volvían a cometer maldades ante tus ojos, y una vez más permitiste que sus enemigos los conquistaran. Sin embargo, cada vez que tu pueblo volvía y nuevamente clamaba a ti por ayuda, desde el cielo tú lo escuchabas una vez más. En tu maravillosa misericordia, los rescataste muchas veces. Les advertías que regresaran a tu ley, pero ellos se volvieron orgullosos y obstinados y desobedecieron tus mandatos. No siguieron tus ordenanzas que dan vida a quienes las obedecen. Tercamente te dieron la espalda y se negaron a escuchar. En tu amor, fuiste paciente con ellos durante muchos años. Enviaste tu espíritu, quien les advertía por medio de los profetas, pero aún así no quisieron escuchar. Entonces nuevamente permitiste que los pueblos de la tierra los conquistaran. Pero en tu gran misericordia, no los destruiste por completo, ni los abandonaste para siempre. ¡Qué Dios tan bondadoso y misericordioso eres tú!
3: Ahora, Dios nuestro, Dios grande, poderoso y temible, que cumple su pacto de amor inagotable, no permitas que todas las privaciones que hemos sufrido te parezcan insignificantes. Grandes dificultades cayeron sobre nosotros. Nuestros reyes, nuestros líderes, nuestros sacerdotes, nuestros profetas y nuestros antepasados, todo tu pueblo. Desde los días cuando los reyes de Asiria, por primera vez, nos vencieron hasta el día de hoy. Cada vez que nos castigaste, actuaste con justicia. Hemos pecado grandemente y nos diste solo lo que merecíamos. Nuestros reyes, líderes, sacerdotes y antepasados no obedecieron tu ley ni prestaron atención a las advertencias de tus mandatos y leyes. Aún cuando tenían su propio reino, no te sirvieron, a pesar de que derramaste tu bondad sobre ellos. Les diste un territorio grande y fértil, pero ellos se negaron a abandonar su perversidad.
5: Por eso, hoy somos esclavos en esta tierra de abundancia que diste a nuestros antepasados para que la disfrutaran. Somos esclavos aquí en esta buena tierra. Los abundantes productos agrícolas de esta tierra se amontonan en las manos de los reyes que has puesto sobre nosotros por causa de nuestros pecados. Ellos ejercen su poder sobre nosotros y nuestros animales. Les servimos según su antojo y pasamos por mucho sufrimiento.
0: Entonces el pueblo respondió:
6: en vista de todo esto,
7: Hacemos una promesa solemne y la ponemos por escrito.
8: En este documento sellado están los nombres de nuestros líderes, levitas y sacerdotes.
0: El libro de Nehemías, capítulo 10. La siguiente es una lista de las personas que ratificaron el documento sellado. El gobernador, Nehemías, hijo de Acalías, y también Sedequías. Los siguientes sacerdotes: Seraías, Azarías, Jeremías, Pasur, Amarías, Malquías, Atús, Sebanías, Maluc, Arim, Meremot, Obadías, Daniel, Ginetón, Baruc, Mesulam, Abías, Mijamín, Maasías, Bilgaí y Semaías. Estos eran los sacerdotes. Los siguientes levitas: Jesúa, hijo de Asanías, Binui, de la familia de Enadad, Cadmiel y los demás levitas: Sebanías, Odías, Kelita, Pelaías, Anán, Micaía, Reob, Asabías, Zacur, Serebías, Sebanías, Odías, Bani y Beninu. Los siguientes jefes del pueblo: Paros, Paad Moab, Elam, Satu, Bani, Buni, Asgad, Bebai, Adonías, Bigvai, Adin, Ater, Ezequías, Asur, Odías, Asum, Besai, Arif, Anatot, Nebai, Magpías, Mesulam, Esir, Mesesabel, Sadoc, Jadúa, Pelatías, Anán, Anaías, Oseas, Ananías, Asub, Aloes, Pila, Sobek, Reum, Asabna, Maaseías, Aías, Hanán, Anán, Maluc, Arim y Baana. Luego el resto del pueblo, los sacerdotes, los levitas, los porteros, los cantores, los sirvientes del templo y todos los que se habían separado de la gente pagana de esa tierra para obedecer la ley de Dios, junto con sus mujeres, hijos, hijas y todos los que tenían edad suficiente para entender, se unió a sus jefes y se comprometió mediante juramento. Juraron que caería una maldición sobre ellos mismos si dejaban de obedecer la ley de Dios dada por medio de su siervo Moisés. Prometieron solemnemente
6: seguir al pie de la letra todos los mandatos, las ordenanzas y los decretos del Señor, nuestro Señor.
9: Nos comprometemos a no permitir que nuestras hijas se casen con los habitantes paganos de la tierra, ni a permitir que nuestros hijos se casen con sus hijas. También prometemos no comprar mercadería ni grano que la gente de esta tierra traiga para vender en el día de descanso o en cualquier otro día sagrado. Cada séptimo año dejaremos que nuestras tierras descansen y perdonaremos toda deuda.
7: Además, nos comprometemos a obedecer el mandato de pagar el impuesto anual del templo de 4 granos de plata para los gastos del templo de nuestro Dios. Este monto servirá para el pan de la presencia, las ofrendas regulares de grano y las ofrendas quemadas, las ofrendas de los días de descanso, las celebraciones de luna nueva y los festivales anuales, las ofrendas sagradas y las ofrendas para hacer expiación por el pecado de Israel. Servirá para proporcionar todo lo necesario para el trabajo del templo de nuestro Dios.
10: Hicimos sorteos sagrados para determinar cuándo, en tiempos regulares cada año, las familias de los sacerdotes, los levitas y la gente común deberán llevar leña al templo de Dios para ser quemada en el altar del Señor nuestro Dios, como está escrito en la ley. Nos comprometemos a llevar cada año al templo del Señor la primera parte de toda cosecha, sea producto de la tierra o de nuestros árboles frutales. Aceptamos entregar a Dios nuestros primeros hijos varones y las primeras crías de todo nuestro ganado y de nuestros rebaños, como lo establece la ley. Los presentaremos a los sacerdotes que ejercen el ministerio en el templo de nuestro Dios.
7: Almacenaremos los productos agrícolas en los depósitos del templo de nuestro Dios. Llevaremos lo mejor de nuestra harina y otras ofrendas de grano, lo mejor de nuestra fruta, lo mejor de nuestro vino nuevo y de nuestro aceite de oliva. Además, prometemos llevar a los levitas una décima parte de todo lo que nuestra tierra produzca, porque son los levitas quienes recogen los diezmos en todas nuestras poblaciones rurales.
9: Un sacerdote, descendiente de Aarón, estará con los levitas cuando reciban esos diezmos. Una décima parte de todos los diezmos que se reúnan será entregada por los levitas al templo de nuestro Dios para ser colocada en los depósitos. El pueblo y los levitas tienen que trasladar estas ofrendas de grano, de vino nuevo y de aceite de oliva a los depósitos y colocarlas en recipientes sagrados cerca de los sacerdotes de turno, los porteros y los cantores.
11: Todos nos comprometemos a no descuidar el templo de nuestro Dios.
0: La primera carta de Pablo a los Corintios, capítulo 4, versículos 1 al 9.
12: Así que a Apolos y a mí, considérennos como simples siervos de Cristo, a quienes se nos encargó la tarea de explicar los misterios de Dios. Ahora bien, alguien que recibe el cargo de administrador debe ser fiel. En cuanto a mí, me importa muy

0: tomará la decisión. Así que no juzguen a nadie antes de tiempo, es decir, antes de que el Señor vuelva, pues Él sacará a la luz nuestros secretos más oscuros y revelará nuestras intenciones más íntimas. Entonces Dios le dará a cada uno el reconocimiento que le corresponda. Amados hermanos, puse el caso de Apolos y el mío propio como ilustración de lo que les vengo diciendo. Si prestan atención a lo que les cité de las Escrituras, no estarán orgullosos de uno de sus líderes a costa de otro. Pues, ¿qué derecho tienen a juzgar así? ¿Qué tienen que Dios no les haya dado? Y si todo lo que tienen proviene de Dios, ¿por qué se jactan como si no fuera un regalo? ¿Ustedes piensan que ya tienen todo lo que necesitan? ¿Creen que ya son ricos? ¡Hasta han comenzado a reinar sin nosotros en el reino de Dios! Yo desearía que en verdad ya estuvieran reinando, porque entonces nosotros estaríamos reinando con ustedes. A veces pienso que a nosotros, los apóstoles, Dios nos puso en exhibición como prisioneros de guerra al final del desfile del vencedor, condenados a muerte. Nos hemos convertido en un espectáculo para el mundo entero, tanto para la gente como para los ángeles.
1: 7 de la mañana con 25 minutos.
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4: 7:32
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1: 7 de la mañana con 49 minutos.
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1: 8 de la mañana con 3 minutos.
2: Muy buenos días a nuestros radiopeds que escuchas el día de hoy. Hoy estamos a un sábado más de su programa Corazón Chiquitito. Sean todos bienvenidos a su programa y es recordándoles que este es un espacio preparado con mucho amor para ustedes, para que aprendamos de la hermosa palabra de Dios en este hermoso día que el Señor nos ha regalado. Quiero que ustedes pues también sepan que tenemos un objetivo en este programa, un objetivo, y es que a través de Radio Sendas FM y Corazón Chiquitito instruyamos al niño en el camino del Señor, ¿verdad? Porque creemos fielmente que si nuestros niños son de bien, nuestros jóvenes serán de bien y por ende sus familias van a ser de bien. Este objetivo está basado en el libro de Proverbios 22:6, que dice, es un texto muy conocido, instruye al niño en su camino y aun cuando fuere viejo no se apartará de él. Ese es un hermoso momento para que podamos y demos gracias al Señor por todo lo que ha hecho para nosotros, por amor, porque Él nos da su sol por amor, nos da lluvia por su amor, porque si no hubiese sol y no hubiese lluvia, no tuviésemos planta, no tuviésemos cosecha, no comiésemos el arrocito, el frijolito, que la frutita, que la verdurita. Todas esas cosas necesitan de sol, necesitan de lluvia, y también nosotros como seres humanos necesitamos de sol, de lluvia, de todo eso que el Señor nos da, porque todo lo que el Señor nos da es bueno, es agradable, ¿verdad? Así que gracias por sintonizar Radio Sendas FM 107.3, la señal inconfundible, y también que estamos por la web www.radiosendasfm.com. Y ahí donde están, quisiera que me acompañaran a orar, a hablar con nuestro Creador, con nuestro Dios, con nuestro Padre Celestial. Eso que Él nos da a nosotros, darle gracias, ¿verdad? Porque todo lo que respire, dice la palabra del Señor, todo lo que respire, alabe al Señor. Entonces, desde que usted está respirando, usted está alabando al Señor. Entonces, roguemos al Señor que todo lo que salga de nuestra vida, de nuestra boca, de nuestros ojos, de que todo lo que hagamos sea para agradar al Señor esta preciosa mañana. Así que si todavía ahí ustedes todavía no se han levantado y todavía están ahí estirándose, porque este clima de Matagalpa es riquísimo, recomendadísimo, ¿verdad? Y todavía si están ahí acostaditos pero nos están escuchando, les invitamos a que ore con nosotros, que hablemos con Dios esta preciosa mañana. Y también si mamá, papá están ahí en los quehaceres, afanados, porque siempre mantenemos afanados los papitos, ¿verdad? Dejemos un espacio y oremos y démosle gracias al Señor por este hermoso día que nos ha regalado. Y pueden repetir conmigo, queridos niños, esta mañana. Amado Dios, gracias por regalarnos un nuevo día. Gracias porque nos amas y nos enseñas a través de tu palabra, Señor. Gracias porque tú nos hablas. Gracias porque todo lo que tenemos es por usted. Gracias por levantarnos todas las mañanas y darnos aire, darnos sol, darnos lluvia, darnos alimento, Señor. Gracias por el trabajo. Gracias por todo lo que tú nos das. Ayúdanos a prestar atención, ayúdanos a entender lo que hoy vamos a aprender en el programa Corazón Chiquitito. Ayúdame a obedecer siempre tu palabra y hacer tu voluntad, Señor. Ayúdame a poder tomar buenas decisiones, decisiones que te agraden el día de hoy. Te pongo este día en tus manos en el nombre de Jesús y decimos amén, amén. Este es un hermoso momento, un hermoso tiempo Y no podemos no decirle gracias al Señor, ¿verdad? Porque Él no se olvidó de levantarnos, Él no se ha olvidado de ponernos alimento en nuestra mesa y que todo lo que nosotros hagamos sea para alabanza y gloria de su nombre, que le agradezcamos siempre. Eso siempre métanselo en su cabecita, que debemos de ser agradecidos con Dios por las cosas buenas y por las cosas no tan buenas que nos suceden, porque todo es para bien de nosotros, sus hijos, a los que estamos y somos sus hijos, ¿verdad? Así que, bueno, hoy traemos un versículo a memorizar esta preciosa mañana, y es que dice Josué 24:15, escoged hoy a quien habéis de servir, pero yo y mi casa serviremos a Jehová. Ah, ¿verdad? Han oído ustedes y a veces lo toman como un versículo cliché que anda en los pegados, en los buses, en los taxis, que dice, pero yo en mi casa serviremos a Jehová. ¿Verdad? Que lo hemos, yo lo leo bastante en los buses o en los taxis, pero ¿qué tan real es esa palabra en nosotros? ¿Qué tan cierto la, qué tanto la ponemos en práctica? Podríamos preguntar, ¿verdad? ¿Qué tanto ponemos en práctica? Yo y mi casa serviremos a Jehová. Y es que, ¿saben qué, niños? Todos los días tomamos decisiones. Todos los días decidimos si obedecemos o desobedecemos, ¿verdad? ¿Por qué? Porque cuando, por ejemplo, mamá o papá los mandan a hacer algo, ustedes dicen sí o no. Y si dicen sí y van de mala gana, eso es su decisión. Y si dicen sí y van de buena gana, también es su decisión, ¿verdad? Todo lo que hacemos es porque decidimos hacerlo. Y si decimos la verdad o mentimos, también es nuestra decisión. Si ayudamos o peleamos, también esa es nuestra decisión, ¿verdad? Josué le dijo al pueblo algo muy importante. Escojan hoy. Eso es como, tomen esa decisión, elijan hoy. Esto significa que nadie puede decidir por nosotros, nadie más. Cada niño puede decidir amar a Dios. Todo es una decisión. Puede decidir obedecer a sus papitos, puede decidir hacer el bien, aunque otros lo hagan lo malo. Pueden hacerlo, pueden decidir. Decir, si yo veo a mi compañerito que está diciendo muchas malas palabras, yo decido si digo lo que él está diciendo o decido decir, no, yo no quiero decir eso. Todo es decisivo, todo es decisión propia. ¿Saben que cuando Josué dijo, yo y mi casa serviremos a Jehová, estaba diciendo, en mi familia hemos decidido amar y obedecer a Dios? En mi familia hemos decidido, no es por imposición, porque viene por generación tras generación, como aquel fulanito hacía esto, yo voy a hacer esto. No, todo es decisión y todos debemos de pedirle a Dios que nos dé discernimiento, que nos abra la mentalidad para decir, es correcto esto que está pasando, y tener decisión propia, no porque otra persona venga y te diga, hace esto o cree en esto. No, ustedes deben de decidir por sí solos, conocer a Jehová, conocer a Dios Todopoderoso y que Él se haga real en nuestra vida, ¿verdad? Así que cuando Josué estaba diciendo eso, era porque él decía, mi familia y yo hemos decidido amar y obedecer a Dios. También ustedes pueden decirlo, yo quiero servir a Jesús. Y saben, cuando tú sirves a Dios con alegría, Él cuida tu vida y bendice tu familia. Y van a decir ustedes, pero nosotros somos niños, ¿cómo vamos a servir a Dios? Bueno, en las mañanas usted puede sacar la basura de su casita sin que papá o mamá lo estén regañando, le estén diciendo, vaya, saque la basura, vaya, saque la basura. A cada rato, no, usted se levanta, toma la decisión de levantarse temprano, decir, hoy no voy a utilizar ahorita el teléfono, lo voy a utilizar hasta después. Primero voy a salir con mis responsabilidades y comienzo a ayudar a mi casita, ¿verdad? Entonces, de esa forma nosotros servimos a Dios porque honramos a nuestros padres, obedeciéndoles, tomando buenas decisiones. Acuérdense, una buena decisión, ¿saben? Esta mañana es que ustedes digan, Señor, ayúdame a tener autocontrol. Que nada me domine, no mis deseos, no mis antojos. Que nada domine eso, que siempre en mi cabecita esté pensando en que tengo que agradecer, te tengo que obedecer, te tengo que agradarte a ti. Todo lo que nosotros hagamos debe de agradar a Dios y eso es una decisión únicamente de ustedes. Mamá no va a venir a tomar decisiones sobre cómo ustedes comportarse, porque eso está en ustedes querer comportarse bien, ¿verdad? Entonces, mamá sí dice, amor, pórtate bien. Amor, no digas mentiras. Amor, hace la tarea. O te dejaron tarea. Mamá recuerda siempre. Pero, ¿qué tanto ustedes dicen? Hombre, voy a decidir a que no. Cuando ya mamá me pregunte, sí, mamita, ya lo hice. Sí, mamita, ya lo hice. Eso es genial. Como mamitas, nosotros nos sentimos súper contentas cuando los niños, uno le pregunta y dicen, sí, ya la hice. Qué alegre que ustedes tomen responsabilidades de que son chiquitos con sus cosas, ¿verdad? Así que esta hermosa mañana podamos decir, yo y mi casa serviremos a Jehová. José 24:15. Y es que significa que todos hemos decidido amar y obedecer a Dios dentro de una casa. Que no sea un texto que veamos, un texto cliché que lo veamos escrito en cualquier cosa de microbuses y taxis y así. Que lo hagamos real en nuestra vida. Que yo quiero que Jesús entre a mi hogar. Que Él cambie mi entorno. Que ya no sea mentiroso. Que ya no sea mal hablado. Que ya no escuche música que no le agrada a Dios. Entonces Él va a ir cambiando eso. Y es, yo he decidido decirle que no al pecado y sí a ti. Eso es importantísimo. Así que ya regresamos. Están en su programa Corazón Chiquitito. Vamos a irnos a un cantito y ya regresamos a la lección del día de hoy.
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1: Ocho de la mañana con 15 minutos.

0: de qué. Y con los pies tienen que tener cuidado a dónde van ustedes, chicos.
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5: 8 de la mañana con 33 minutos.
6: Y bueno, seguimos en su programa Corazón Chiquitito. Un espacio exclusivamente para los pequeñitos de la casa, pero también en donde aprendemos todos los sábados de las historias bíblicas, historias desde un enfoque bíblico meramente, ¿verdad? Y es que todas las historias de la Biblia nos dejan una enseñanza. Todo eso que pasaron los que relata la Biblia, también nosotros de una u otra forma lo hemos pasado. ¿Saben qué? Todo es tan bonito que si lo leemos con otra visión de que, ay, es que aburrido leer, no. Entonces los vamos a ver las historias aburridas. Pero hay historias que a veces decimos, yo he pasado por eso, o a mí me representa esa historia, ¿verdad? Así que tenemos que leerlo con otra perspectiva cuando leamos la Biblia. Y es que hoy vamos a hablar sobre una historia que está en el libro de Ruth. Y la historia se llama Ruth sirve a Noemí. Pero antes de entrar a la historia como tal, pues esta historia de Ruth ocurrió en el tiempo en que gobernaban los jueces en Israel. Hacía mucho tiempo, ¿verdad? Y que en aquellos días muchas personas hacían lo que les parecía correcto y muchas veces se olvidaban de obedecer a Dios. Además, hubo una gran hambre en la tierra, mucha hambruna. Por eso, una familia decidió irse a vivir al país de Moab. Y ahí comenzó esta hermosa historia de amor y fidelidad y esperanza. Y es que esta historia la podemos encontrar en el libro de Ruth, del capítulo 1 al capítulo 4. En esos 4 capítulos nosotros vamos a estudiar y vamos a leer y vamos a analizar y nos vamos a imaginar la historia. Y es que vamos a hablar de 2 mujeres, Ruth y Noemí. Y es que había una mujer llamada Noemí. Ella vivía con su esposo Elimelec y tenía 2 hijos. Resulta que en Israel había mucha hambre. Había mucha hambre. Y entonces ellos se fueron a vivir a la tierra de Moab. Con el tiempo, Elimelech, esposo de Noemí, falleció. Y después los dos hijos se casaron con mujeres llamadas Ruth y Orfa. Pero pasado un tiempo, a Noemí se le murieron sus dos hijos. Entonces Noemí quedó muy, muy triste. Entonces decidió regresar a Belén y les dijo a sus nueras, a las esposas de sus hijos, que es cuando, ¿verdad? Les dijo a sus nueras, regrésense con su familia. Orfa se fue, pero Ruth hizo algo muy especial, ¿saben? Ruth decidió quedarse con Noemí. No tenía por qué, porque ella ya era viuda, ¿verdad? Y ya no tenía ninguna responsabilidad con Noemí. Pero ella decidió quedarse y le dijo unas palabras muy bonitas, ¿saben? Vino Ruth y le dijo, tu pueblo será mi pueblo y tu Dios mi Dios. Y entonces Ruth decidió cuidar de Noemí. Cuando llegaron a Belén, Ruth salió a recoger espigas en un campo para conseguir comida. Ese campo era de un hombre llamado Boaz. Boaz era muy bueno y generoso. Y él vio que Ruth era muy trabajadora y era bien respetuosa. Entonces mandó que nadie la molestara y este le permitió que recogiera suficiente alimento. Con el tiempo, ¿verdad? Mucho tiempo después, Boaz vino y se enamoró de Ruth y habló con ella y se casaron, Ruth y Boaz. Y Dios los bendijo con un hijo llamado Obed. Obed fue abuelo del rey David y muchos años después de esa misma familia nació nuestro Salvador Jesucristo. ¡Qué hermosa recompensa recibió Ruth por obedecer a Dios! ¿Y saben? Ella nunca, nunca desamparó a su ex suegra, por decirlo así, que ya Ruth no la veía como una suegra, la veía como una mamá, como parte de una familia, porque cuando Noemí estaba muy triste y dijo, ya estaba muy amargada, muy triste, y dijo, váyanse, ustedes no tienen nada que ver conmigo, de aquí que yo pueda tener hijos y ustedes se casen con mis futuros hijos, ya van a llegar a ser viejita. Entonces ella le dijo, no tienen ninguna obligación conmigo, pueden irse. Y Orfa, que era la otra nuera, se fue. Pero Ruth dijo, no, Ruth tuvo misericordia de Noemí y se quedó y cuidó y terminó su último día con una familia hermosa. Noemí no terminó sola. Y es que, ¿saben? Aquí vemos una verdad principal en esta historia. Y es que las buenas decisiones resultan en que recibamos las bendiciones de Dios para nuestras vidas. Y a veces aquí vemos una historia, que por mucho se vea muy triste. Se ve muy triste porque primero Noemí se va de su pueblo por hambre. Se va con su esposo a un lugar. Ella fue de inmigrante a otro lugar. Y en otro lugar su esposo muere. Y bueno, se queda con sus hijas, ¿verdad? Con sus hijos. Sus hijos tienen sus esposos, pero estos todavía no tenían hijos. Y fallecen los dos hijos de Noemí. Entonces Noemí queda sola, sin nietos tampoco, porque a veces los nietos llenan el corazón de los papitos, de los abuelitos, ¿verdad? Entonces aquí vemos a una mujer esforzada, una mujer que no quiso dejar a Noemí sola, ¿verdad? ¿Y qué nos enseña esta historia? Bueno, en esta historia podemos aprender que Dios cuida de quienes confían en Él. Noemí por un momento se sintió muy sola, pero no, Dios no se había olvidado de Noemí. Dios es amoroso y dice que Él está siempre a favor y cuida a los huérfanos, a las viudas, ¿verdad? Entonces Dios cuida de quienes confían en Él. ¿Qué tenemos que hacer? Confiar en Él. ¿Saben qué? También nos enseña esta historia que Dios nunca abandona a quienes hacen lo correcto. Hablábamos, ¿se acuerdan de las decisiones en el versículo a memorizar? Nadie va a tomar decisiones por nosotros. Si nosotros decimos sí, eso se va a hacer. Si nosotros decimos no, también eso se va a hacer, ¿verdad? Entonces nosotros debemos de siempre decidir hacer lo correcto, aunque no nos estén viendo nuestros padres, aunque no nos estén viendo nuestros abuelitos o las personas grandes. Dios siempre nos está viendo y Él nunca abandona a aquel a quien decide hacer lo correcto, lo bueno. Y otra cosa muy importante que nos enseña esta historia, y es que Dios recompensa la fidelidad. ¿Por qué? Porque Ruth podía irse y podía dejar a Noemí sola, ¿verdad? Pero, ¿por qué? Porque Noemí volvió a su pueblo natal, a Belén. Y Ruth era moabita. Pero entonces ella no quiso dejar sola, porque ella tuvo misericordia. Entonces Dios recompensa la fidelidad de Ruth. Ruth le cae bien a vos. Ruth le cae bien a vos y vos la manda a que le ayuden, hasta que rieguen más semillas para que ella tuviese que recoger, ¿verdad? Y eso quiere decir que Dios estaba recompensando la fidelidad que Ruth tenía con Noemí. Otro punto muy importante es que Dios puede convertir la tristeza en alegría. Se fijan que Noemí perdió a su familia, a su esposo, a sus hijos, pero ganó una hija. Y esta hija le dio nietos, porque ella nunca se desobligó de Noemí. Es más, yo me imagino que cuando tuvo su hijo Ruth, Noemí era la que cuidaba a el niño, porque terminó siendo una hija. Dios siempre tiene un buen plan para sus hijos. En el principio quizás Noemí estaba que no sabía qué hacer, ¿verdad? Y que estaba desesperada. Cualquiera de nosotros se pudiese desesperar si se queda solo, cuando vemos a alguien partir. Cualquiera de nosotros nos desesperaríamos. Es normal, es natural como seres humanos. Pero ¿saben qué? Detrás de todo eso que nosotros a veces pasamos, Dios tiene un buen plan para los que son sus hijos. Acuérdense que no todos somos hijos, todos somos creación, pero no todos somos hijos, porque aquel hijo es aquel que decide tener como padre a Jesús, al Señor Dios Todopoderoso, ¿verdad? Y que hace su voluntad. Así que esta mañana, si usted quiere ser hijo y quiere que Dios siempre tenga un buen plan para usted, tiene que hacerle esa invitación a Dios ahí. El Señor entra a mi corazón. Dice que solo hay un camino que nos lleva a Dios y es Jesús, ¿verdad? Y nadie puede ir a Él si no es por Jesús, por el sacrificio que Él hizo en la cruz del Calvario. Nosotros somos aceptados. De lo contrario, miren, por nuestras propias fuerzas y nuestros méritos, no podemos ir al cielo. Así que solamente por medio de Jesucristo y que nosotros podamos hacer su voluntad. Así que ustedes van a decir, hoy, ¿qué debo hacer? Bueno, niño, hoy Dios quiere que ustedes obedezcan a sus padres. Miren qué bonito obedecer a sus padres. Es difícil a veces, porque papá o mamá a veces somos como bien cerraditos y decimos no. Y ustedes quieren andar dando vueltas y vueltas y papá quiere ya las cosas, ¿verdad? Y entonces Dios quiere que obedezcamos a nuestros padres. Dios también quiere que ayudemos a quienes lo necesitan, así como vos ayudó a Ruth. Y Dios quiere que seamos fieles aunque nadie nos vea. Seamos leales, seamos fieles, porque Él siempre nos está viendo. Dios quiere también que tomemos buenas decisiones, como por ejemplo, invitarlo a entrar a nuestro corazón. Eso. Y también Dios quiere que decidamos servir siempre a Jesús. Y podemos servir siempre a Jesús en todo momento, en ayudar a nuestro semejante, a nuestro prójimo, a colaborar en la casa, a colaborar con el más necesitado. Eso, recuerden que cada buena decisión trae una gran y hermosa bendición, ¿verdad? Así que Ruth tomó una buena decisión y su decisión fue ir con Noemí y dijo, tu Dios será mi Dios y tu pueblo será mi pueblo. Esa fue una decisión bien certera, la de Ruth, de decir, no te voy a dejar, Noemí, no te voy a dejar. Y al final su decisión trajo una buena recompensa. Se casó, tuvo un bebé, y de su descendencia, mucho tiempo después, es donde viene Jesucristo, ¿verdad? Eso es lo bonito, que siempre, siempre, así nosotros nos vamos a ver nuestros antepasados y cómo vinieron a los pies de Cristo, y hoy nosotros podamos ir a una iglesia, nosotros podamos hablar con Dios de una manera tan bonita y Dios esté escuchándonos, pero nuestros antepasados tuvieron que sufrir para que nosotros hoy podamos tener el Evangelio en nuestras manos, la Biblia en nuestras manos. Así que esta preciosa mañana no se olvide de agradecer ese hermoso sacrificio que Jesús hizo por cada uno de nosotros. Así que esta mañana usted va a decir: Señor, ayúdame a tener, a tomar una buena decisión. Y también ustedes tienen esta semana un reto muy importante, y es que durante toda la semana ustedes tienen que hacer una buena acción en la casa sin que nadie se lo pida. Si mamá le dice en la semana, por ejemplo, arregla tu cuarto, y entonces mamá se lo repite todos los días constantemente, entonces cuanto nomás ustedes se levanten, estiran la camita y la arreglan bien y sacan la ropa sucia, entonces mamita, cuando diga arregla tu cuarto, ya tu cuarto está arreglado. Esa es una buena, es una buena decisión, una buena acción. Un reto de la semana: voy a hacer las cosas sin que mamá y mi papá me esté diciendo todos los días. Así que hoy aprendimos que Ruth tomó una buena decisión, decidió amar, decidió ayudar, decidió seguir al Dios verdadero, y Dios la bendijo muchísimo. También ustedes pueden decidir servir a Dios con todos los días. Recuerden siempre nuestro versículo a memorizar el día de hoy, Josué 24:15. Pero yo y mi casa serviremos a Jehová. Bueno, bueno, bueno, ya nos estamos yendo. Sí, vamos a seguir con cantitos para finalizar nuestro programa el día de hoy. Pero quiero orar por ustedes y que ustedes también se llenen de mucha fe, de mucha valentía, así como lo hizo Ruth. Así como, aún no importando las circunstancias, Dios siempre tiene todo bajo control. A Dios no se le pasa por alto nada de lo que nosotros pasamos. Así que ahí donde ustedes están, pueden orar conmigo y agradecer al Señor por esta historia que nos ha enseñado que debemos de ser misericordiosos, que debemos de amar a nuestro semejante, a nuestro prójimo, porque Dios tiene un propósito con cada uno de nosotros y con cada situación que se nos acontezca. Así que ahí cierre sus ojitos y vamos a orar. Señor Jesús, gracias por enseñarnos la historia de Ruth. Ayúdanos, Señor, a tomar buenas decisiones todos los días, a obedecerte con alegría, Señor Jesús, a amar a nuestra familia y a servirte de todo corazón. Queremos decir como Josué: Señor Jesús, yo y mi casa serviremos al Señor. Bendice, Dios, a cada niño que nos escucha, a cada familia, a cada representante, Señor, de la familia, hasta donde lleguen las ondas hercianas de esta radio. Bendícela en gran manera, Señor, que sea tu Santo Espíritu llenando sus vidas con su hermosa presencia. Reconocemos, Señor, que nada somos si tú no estás con nosotros. Que nada somos, aunque tengamos muchísimos talentos y muchísimos dones, pero si tú no estás con nosotros, de nada sirve. Señor, ayúdanos a poder servir con alegría, con amor, sabiendo que es para ti que lo hacemos. Te ponemos en tus manos este día y todo lo que te acontezca, Señor. Ayúdanos a poder decir que no al pecado y sí a ti. Ayúdanos a tomar buenas decisiones en tu nombre. En el nombre de Jesús decimos amén, amén. Llegamos al final de nuestro programa Corazón Chiquitito. Gracias, gracias por acompañarnos. Recuerden que cada día pueden escoger hacer lo correcto y seguir a Jesús. Inviten a sus amigos, inviten a su familia. Vamos a la iglesia, vamos mañana a la escuela dominical, vamos a la iglesia, que ahí vamos a seguir aprendiendo más de la maravillosa palabra de Dios, y a escucharnos todos los sábados a las 8 de la mañana. Que Dios los bendiga mucho, mucho, mucho, muchísimo. Y nos escuchamos hasta el próximo sábado, Dios mediante. Bendiciones.
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5: 8 de la mañana con 51 minutos.
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2: 9 de la mañana con 3 minutos.

0: Hoy presentamos Pedro queda libre. Rode caminaba rápido detrás de su mamá por el camino de tierra. ¿Por qué tienes que trabajar esta noche? Preguntó Rode.
1: Habrá muchas personas en la casa de María, respondió mamá. Necesito que me ayudes con la comida.
0: ¿Es una fiesta? Preguntó Rode.
1: No exactamente, dijo mamá con un suspiro. Pedro fue arrestado y lo llevaron a la cárcel por hablar de Jesús. Todos se van a reunir para orar.
0: Rode se puso triste mientras caminaba junto a su mamá. ¿Será que Dios puede sacar a alguien de la cárcel? Pensó. Cuando llegaron a la casa de María, muchas personas ya estaban allí. Todos estaban orando. Rode sabía que Juan Marcos, el hijo de María, seguía a Jesús y era amigo de Pedro. Rode nunca había escuchado a Jesús enseñar, pero sí había oído muchas historias sobre sus milagros. Dicen que Jesús sanó enfermos, ayudó a muchas personas y resucitó a los muertos, pensó Rode. De pronto, escuchó un sonido. ¡Toc, toc, toc!
1: Rode, ve a abrir la puerta, dijo mamá. Yo seguiré preparando la comida.
0: Rode corrió hasta la puerta. ¿Quién es? Preguntó.
2: ¡Hola!
0: Dijo una voz al otro lado.
2: ¿Puedo entrar?
0: Rode se quedó quieta. ¿Esa voz me suena conocida? Pensó. ¿Pedro? Preguntó.
2: ¡Sí, soy yo!
0: Respondió la voz.
2: ¡Dios me sacó de la cárcel!
0: Rode se emocionó tanto que salió corriendo para contarles a los demás. ¡Pedro está en la puerta! Gritó feliz.
1: Rode, eso no puede ser, dijo María. ¡Pedro está en la cárcel!
0: Otra persona preguntó.
1: Si Pedro está libre, ¿dónde está?
0: ¡Olvidé dejarlo entrar! Dijo. Rode corrió de regreso a la puerta.
2: ¿Hola?
1: Dijo Pedro desde afuera.
2: ¿Hay alguien ahí?
0: Rode abrió la puerta rápidamente.
1: Perdón,
0: dijo. Pasa, por favor. Todos han estado orando para que Dios te liberara. Pedro entró a la casa. Cuando todos lo vieron, se quedaron sorprendidos. Luego corrieron a abrazarlo.
2: Dios envió un ángel,
0: explicó Pedro.
2: El ángel abrió mis cadenas y me sacó de la cárcel.
0: María abrazó a Rode.
1: Tenías razón,
0: dijo. Dios contestó nuestras oraciones. Rode sonrió. Y ustedes también tenían razón, dijo. Ustedes creyeron que Dios podía hacer un milagro. Esa noche, Rode aprendió algo muy importante. Dios escucha cuando sus hijos oran.
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4: Si nosotros no corremos a tiempo, podría ser demasiado tarde. Mas el Espíritu Santo siempre va a advertirnos el peligro. Si no somos radicales, no lo vamos a lograr. Yo tengo que aprender a huir de ambientes que me sacan lo malo. El orgullo es horrible, porque el orgullo nos va a llenar de una autosuficiencia triste. Ninguno de nosotros nació para quedar tirado en la oscuridad. Nacimos para reinar en Cristo, para vivir la pureza, la integridad. Si usted ha venido con su corazón herido, deje que Él, el que le conoce, el que conoce lo íntimo, restaure tu vida. Corre, Pedro, corre. Si estás sentado a hacer algo incorrecto, corre. Si estás en un ambiente peligroso, corre. Si el Espíritu te dice que eso no te conviene, corre. Y esto es lo que Pedro hizo un poco tarde, pero lo hizo. Es mejor diseñar una estrategia de salida antes de que la presión venga, porque la mejor ofensa es una buena defensiva, el que yo pueda ir, estar previsto, prever aquellos ataques. Por ejemplo, el otro día escuchaba a unos padres dialogar con su hija adolescente y me pareció fascinante la forma en que ellos le dijeron: si en algún momento tu novio te presiona a hacer algo que no quieres, corre, llámanos, termina. Si estás con amigos que te ofrecen droga o bien alcohol y no te gusta el ambiente, llámanos, iremos por ti. Tienes que decidir qué vas a hacer cuando te presionen para hacer algo que no te gusta. Y los padres le miraban a los ojos y le decían a su joven: no importa lo que hayas hecho, no importa lo que haya ocurrido, no importa la hora que sea, corre y nosotros iremos por ti. Es necesario que nosotros podamos advertir el peligro y preparar nuestros corazones para poder tener una buena ofensiva cuando venga la presión. Todos somos sensibles cuando hacemos algo incorrecto. Nuestra nieta tiene ya 2 años y medio, Eva, y un día de estos le dijo al papá, que estaba en otro lugar: papá, Eva está haciendo algo que no debe de hacer. Usted ya se imagina, ¿no? Ella estaba tomando las pinturas de la mamá y estaba pintando a su muñeca y todo quedó hecho un desastre. Eva, con 2 años y medio, entiende que ya está haciendo algo que no debe de hacer. Y esta misma sensibilidad la tenemos todos. Y todos podemos advertir el peligro cuando lo estamos experimentando. Si nosotros no corremos a tiempo, podría ser demasiado tarde. Mas el Espíritu Santo siempre va a advertirnos el peligro y tenemos que aprender a correr a tiempo antes de que la presión llegue. Uno se pregunta: ¿por qué cedemos ante la presión? ¿Porque queremos ser aceptados? ¿Porque queremos caer bien a los demás? ¿Por rebeldía o por orgullo? En varias ocasiones he escuchado personas decir: yo me casé por rebeldía, porque mi papá dijo que no me convenía ese hombre, entonces me casé. Y lo lamentan después. Nadie puede actuar por rebeldía. No queremos que los demás se burlen de nosotros o nos menosprecien. Y esto nos lleva a unirnos al grupo porque estamos buscando aceptación, sentido de pertenencia. O bien nos dejamos llevar por las emociones del momento, la adrenalina crece al máximo, nos volvemos reactivos y emocionales, solo respondemos a los impulsos, pero no estamos midiendo las consecuencias. Recuerdo el caso de 2 amigos que, viendo que el papá no estaba, decidieron tomar sin permiso el auto. Y yendo en la carretera, el amigo le dijo: aceléralo más, aceléralo más. La presión, el estímulo, hizo que terminara en tragedia aquella escena. La pregunta que uno se hace cuando despierta de la escena es: ¿qué hice? Dios mío, ¿qué hice? Igualmente en casa. Nosotros tenemos que aprender a bajar nuestras revoluciones, a no estimular a nuestro cónyuge o a nuestros padres a hacer algo que no conviene, o los padres a los hijos. Tenemos que aprender a hacerlo. Comentábamos con el pastor el tema que iba a dar y traíamos a colación un caso de hace muchos años, donde en medio de una fiesta comunal, alguien, la esposa, anima al esposo a que se defienda de las palabras groseras que alguien le estaba diciendo, y el otro termina trayendo un arma y asesinando a alguien. Cuando uno ve eso, dice, y uno despierta, ¿qué podía haberle dicho a mi esposa o a mi esposo? ¿Cómo podía haber bajado las revoluciones? ¿Pensé en las consecuencias? No. Muchas veces cedemos ante la presión de grupo porque nos sentimos solos y estamos buscando a alguien que nos acepte, o pertenecer a una familia, o porque nos sentimos desesperados y queremos ser amados, y esto hace que nos entreguemos a la persona equivocada. Sansón se equivocó y se entregó en los brazos equivocados. A Dalila le pagaron dinero para seducir a Sansón. Era una vulgar apuesta, una apuesta. Sansón cae derretido frente a la belleza de Dalila y ella, usando su astucia, le saca el secreto de dónde radicaba su fuerza. Cuando entrega su secreto a la persona equivocada, le sacan los ojos, pierde su libertad, pierde su dignidad, pierde su honor, pierde su reputación, y ahora es el hazmerreír de todos. Dios escucha el clamor de Sansón y al final, el último día, él cumple su misión y va más allá de lo que había hecho antes, porque Dios no nos dejará tirados en el camino. Dios no nos permitirá que estemos tirados. Por eso hoy, en el nombre del Señor, yo quiero animarle a que usted y yo tengamos la imagen de que terminaremos bien, terminaremos de pie, guardaremos la fe, Dios nos levantará, saldremos de los lugares peligrosos y seremos restaurados si en algún momento hemos caído. Dios no ignora nuestras debilidades, Él no las ignora, Él nos advierte el peligro, intercede por nosotros y nos da la fuerza necesaria para salir adelante, y siempre está listo para restaurarnos cuando hemos tenido nuestro corazón roto. Terminaba una conferencia de sexualidad y de pureza en un colegio. Esta niña de unos 13 años lloraba y decía: mis amigas me decían que lo hiciera en ese baile. Fuimos en la parte de atrás del gimnasio y una inocencia, solo me dolió. ¿Qué hice, Dios mío? Tengo susto si ahora estaré embarazada. ¿Y quién es este chico con quien lo hice? Habíamos hablado de una segunda oportunidad, porque Dios es el experto como artista en tomar los corazones rotos y devolvernos nuestra dignidad, nuestra pureza, y devolvernos la capacidad de levantarnos. Ninguno de nosotros nació para quedar tirado en la oscuridad. Nacimos para reinar en Cristo, para vivir la pureza, la integridad. Si usted ha venido con su corazón herido, deje que Él, el que le conoce, el que conoce lo íntimo, restaure tu vida. Hoy es nuestro día de salvación, pero requiere arrepentimiento de nuestro corazón. El Señor le advierte a Pedro que lo va a negar. Observe la escena. Vamos a ver por qué Pedro lo niega, si era el amigo, era el discípulo cercano, se había contemplado la gloria de Dios. ¿Por qué Pedro niega al Señor? Observe la advertencia. Simón, Simón, dice Lucas 22:31-34, Satanás ha pedido zarandear a cada uno de ustedes. De todos nosotros lo vamos a experimentar como si fueran trigo. Pero yo he rogado en oración por ti, Simón, para que tu fe no falle. Esa es la oración del Señor. No tengo que caer, no tengo que exponerme. De modo que cuando te arrepientas y vuelvas a mí. Estos son los dos elementos importantes para encontrar restauración: arrepentimiento, perdón, lo hice mal, Señor, perdón, y cambiar de rumbo, escapar por mi vida. Cuando vuelva Él, dice, fortalece a tus hermanos. Volveremos más compasivos, más misericordiosos, volveremos con mayor ternura. Y ahí Pedro responde lo que podemos responder cuando estamos cerca del Señor. Pedro dijo: Señor, estoy dispuesto a ir a prisión contigo y aún morir contigo. Es cierto. Jesús le respondió: Pedro, déjame decirte algo. Mañana por la mañana, antes de que cante el gallo, me habrás negado que me conoces. Me habrás negado tres veces. La pregunta que surge es: ¿por qué lo niega? Pedro lo vivió todo. vio a Lázaro resucitar, vio la multiplicación de panes y peces, vio milagros, caminó sobre el agua, vio a Jesús cambiar, calmar la tempestad. Hemos visto su gloria. ¿Basta eso para no negarlo? No. La pregunta es, ¿por qué niega a su maestro, a su salvador? La razón es sencilla. Se sentó con la gente equivocada y permaneció ahí más del tiempo debido. Ese fue su error. Y comenzó a seguir a Jesús de lejos. Tres errores cruciales que no podemos cometer. Pedro se sentó con la gente equivocada. Permaneció ahí más del tiempo debido. Hoy el mensaje es sencillo. Corra a tiempo antes de que sea tarde. Si pertenece a un chat que no le conviene y que usted sabe que está corrompiendo su conciencia, corra, salga. Si está navegando en sitios de internet que están robando tu inocencia, corre, escapa por tu vida. Si usted está en una relación donde está siendo presionado a hacer algo que no le conviene, renuncie, termine, corra, por favor, antes de que llore las consecuencias de una mala decisión. Trabajemos el tema en cuáles fueron los errores de Pedro. ¿Qué cometió Pedro? Observe lo que dice Lucas 22:54 en adelante. Prendieron entonces a Jesús y lo llevaron a la casa del sumo sacerdote. Primer error, Pedro lo seguía de lejos. Yo no puedo seguir a Jesús de lejos. Cuando yo estoy cerca de Él, veo su gloria. Cuando estoy cerca de Él, tengo fe. Cuando estoy cerca de Él, tengo seguridad. Aquí todos se ven guapos. Todos tenemos la mejor actitud aquí. Aquí nadie grita, pero cuando vamos por la calle y nos atraviesan un auto y la que está al lado o el que está al lado nos dice, tirar el auto, ganémosle. Usted siente que todo dentro de usted se le levanta. Pedro seguía a Jesús de lejos. Eso tenemos que advertirlo. A Dios se le sigue de cerca. Verso 55. Pero luego, cuando encendieron una fogata en medio del patio y se sentaron alrededor, Pedro se les unió. Y aquí cometió el error fatal. Se unió a las personas incorrectas. Se unió a la gente que le sacó lo malo. Una criada lo vio sentado a la lumbre y miró detenidamente a Pedro y le dijo, este estaba con él. Inmediatamente Pedro lo negó. Muchacha, yo no lo conozco. Poco después lo vio otro y afirmó, tú también eres uno de ellos. No, hombre, no lo soy, contestó Pedro. Literalmente en la Biblia dice que Pedro comenzó a utilizar palabras obscenas para que distinguieran que no era uno de los discípulos. Y aquí viene el otro error de Pedro. Como una hora más tarde, se quedó más del tiempo debido. Como una hora más tarde, otro lo acusó. Seguro que este estaba con él. Miren que es Galileo. Hombre, no sé de qué estás hablando, replicó Pedro. En el mismo momento que dijo eso, cantó el gallo. Aquí viene la parte fascinante de la restauración de Dios. Él está frente al Sanedrín. Está empezando su juicio para ir a la muerte. Y en ese momento el Señor se volvió y miró directamente a Pedro. ¿Se imagina cuando las miradas se cruzan? Es como si Jesús hubiese ido al patio a encontrarse con él. Y entonces Pedro se acordó de lo que el Señor le había dicho. Hoy mismo, antes de que el gallo cante, me negarás tres veces. Hizo lo que debía haber hecho desde el principio. Y saliendo de allí, lloró amargamente. Anoche, mientras terminaba de enseñar, una joven me decía, yo salí tarde. Anoche salí de madrugada. Yo soy esa persona que se quedó más del tiempo debido. Fue bueno guiarle a Jesús porque miré sus lágrimas de arrepentimiento. Es mejor llorar a tiempo delante de Dios y no lamentar el resto de la vida. ¿Cuáles fueron los errores del Pedro? Número uno, el orgullo. El que crea estar firme, mire que no caiga. Yo no puedo llenarme de orgullo. Yo tengo que aprender a descubrir mi debilidad y correr en la dirección correcta. Proverbios 16, 18 dice: tras el orgullo viene la destrucción, tras la altanería, el fracaso. Yo tengo que entender, yo no puedo caer en la trampa del orgullo. Cuando usted experimenta éxito, fama, popularidad, tendemos a llenarnos de orgullo.

carne van a nublar nuestro entendimiento. Esta persona me decía, yo comencé a navegar en internet, comencé a envolverme con una persona extraña. De repente me vi envuelta en una red de pornografía infantil. Comencé a coquetear con una menor de edad. Lo llevó a consumar un delito penal. Y él decía, el orgullo de creerme seguro, que estaba solo, que nadie me miraba. Yo tengo que aprender a correr a tiempo. Es un encantamiento emocional que envuelve nuestra vida y yo tengo que advertir el peligro. En estos días almorzábamos con un amigo que hace varios tiempo, él es auditor de un banco, me decía que el gerente quería conocerme y que fuéramos a almorzar. Alguien muy importante, y llegaron otras personalidades del banco y estábamos almorzando. Era un ambiente protocolar, profesional, de trabajo. Ponen la comida y mi amigo dice, señor gerente, ¿me permite usted orar? Claro. Él cerró los ojos, yo cerré los ojos y él comenzó a orar, a dar gracias por los alimentos. Y dijo, amén. Ayer que hablábamos y conversamos, yo le decía, ¿cómo has logrado ser valiente? Déjeme hacer un paréntesis. ¿Cuántas veces usted no oró por vergüenza? ¿Cuántas veces usted se quedó callado para que nadie se diera cuenta que usted es cristiano? No porque no quiere, es porque la presión es muy fuerte en ese momento. El momento en que yo cierre mi boca y quiera pasar como un anónimo, pierdo la batalla. Ayer me decía mi amigo Sixto, en mi trabajo todos saben que yo soy cristiano. Mi Biblia está encima, cuando tienen problemas me buscan. Cuando hay situaciones donde se puede buscar la economía mayor por una forma incorrecta, todos saben cuál va a ser mi criterio. No, hay que hacerlo legalmente, no corresponde. Si yo llego y están hablando obscenidades, hacen silencio, porque yo llegué. Dice, porque ellos saben que yo soy. ¿Lo saben mis amigos, mis colegas? Dios mío, si no somos radicales, no lo vamos a lograr. Yo tengo que aprender a huir de ambientes que me sacan lo malo. El orgullo es horrible, porque el orgullo nos va a llenar de una autosuficiencia triste. Proverbios 3:7 dice, no seas sabio en tu propia opinión, más bien teme al Señor y huye del mal. Huye del mal. Huye si estás navegando de lugares incorrectos y comienzan a llegarte imágenes, no las abras. Huye si has comenzado a chatear con alguien que te despierte emociones bajas que entiendes que podrían ser una trampa mortal. Huye a tiempo, huye. Eso que parece inocente, eso que podría parecer hasta placentero. En algún momento, un amigo que amábamos entrañablemente con muchos años de ministerio comenzó a caer en este encantamiento y se envolvió en una aventura y un día simplemente dejó una carta y dijo, yo merezco ser feliz. Abandonó a su esposa, a sus tres hijos y destruyó otra familia. La pregunta que todos nos hicimos, ¿qué pasó ahí? ¿Qué pasó? Cayó en un encantamiento donde hasta yo llego a justificar mi conducta indebida. Cuando yo le conté a mis hijos, porque era un amigo, uno de mis hijos que estaba en aquel momento, estaban adolescentes los dos, él me mira como enojado y me dice, pero papá, ¿él no pensó en sus hijos? Yo le dije, no, mi amor, él no pensó en sus hijos. Y más aún, él no pensó. Yo no puedo creerme que porque he engañado antes, que porque soy inteligente, astuto, porque me ha ido bien, el orgullo puede llevarme a seguir jugando un juego peligroso. Hoy, esto es para usted.

0: y para mí. Yo no puedo confiarme en mí mismo. El segundo error que comete Pedro es que se sienta con la gente equivocada y estuvo más del tiempo debido. Pero luego, cuando encendieron una fogata en medio del patio y se sentaron alrededor, Pedro se les unió. En el nombre del Señor, corra, por favor, corra, corra. Tenga cuidado con quién se está sentando, con quién está saliendo. Corra, en el nombre del Señor, corra. Permaneció ahí una hora más tarde, dice, y una hora más tarde, corra, en el nombre del Señor, corra. Nunca olvido a este chico, unos 17 años, en un colegio, chico alto, deportista, bien parecido. Termino a hablar del tema y él llorando se me acerca y me dice: por favor, ore por mí, estoy asustado. Hace unos días fuimos a un baile con mis amigos y hicimos una apuesta de quién se acostaba con esa guapa que entraba. Yo comencé a bailar con ella, era una apuesta, simplemente una apuesta, una presión. Comencé a seducirla, yo le dije que fuéramos a la habitación de al lado. Ella me decía que no te conviene, mejor no lo hagamos, mejor no, no. Pero yo la llevé bailando. Una hora más tarde, nuestros cuerpos sudorosos, desnudos en el suelo, lo habían consumado todo. Y ahí hice la pregunta que debía haber hecho antes: ¿por qué no querías? Ella respondió con su mirada baja: porque tengo sida. Quise ahondar más para saber el nivel de dónde él había llegado. ¿Cómo se llama la chica? Ni siquiera su nombre sé. Vendió su paz, su libertad, su salud por una vulgar apuesta. Se unió a la gente equivocada. ¿Esos amigos van a pagar los platos rotos? No. Esos desgraciados no vuelven a aparecer en su vida. Perdón lo de desgraciados. ¿Pensás que te van a cuidar, que correrán contigo, que te ayudarán a levantarte? No, hasta pueden salir dando testimonio en contra tuyo. Si usted siente que su corazón ha entrado en mortal angustia porque está saliendo con la persona incorrecta, aunque sea de la iglesia el desgraciado, termínelo y dígale que yo le dije. Me voy un día de estos. ¿Quería Pedro negar a Jesús? No. Cuando yo camino con Jesús veo milagros, cuando yo camino con Jesús me siento fuerte, cuando yo estoy en iglesia me siento bien, cuando yo estoy con Jesús hasta caminar sobre el agua podríamos mover la montaña. Pero si yo me alejo de Jesús, corro riesgo de hacer cosas que son los instintos bajos que todos tenemos. Se sentó solo una vez expuso con estas personas que ni el nombre sabía, Pedro, y terminó negando a su maestro. Estuvo más del tiempo debido con la gente equivocada en el lugar incorrecto. Si está en un ambiente peligroso, corra. Si usted siente que su corazón arde porque el Espíritu te está confirmando que estás en una relación peligrosa, corra. Decida alejarse de personas incorrectas antes de que la conducta equivocada se instale, antes de que se convierta en una adicción, antes de que sea presionado a hacer lo incorrecto. Decida correr en el nombre de Jesús. Hablando con don Alejandro ahora, me decía: dos altísimos ejecutivos del gobierno sirvieron en puestos muy altos, y dice que un día se encontraron ya grandes en edad y que el saludo fue: qué bueno que salimos bien y que lo hicimos bien, qué bueno. ¿Sabe a qué se referían ellos? A que la mayoría no lo logra. Se requiere valentía para correr a tiempo. El error más grave de Pedro es perder la sensibilidad de acercarse al maestro. Lo prendieron a Jesús y Pedro lo seguía de lejos. A Jesús se le sigue de cerca. Usted permanezca congregándose, permanezca buscando de Dios, permanezca deseando que Dios le hable. Déjeme decirle, el peligro de seguirlo de lejos es que su conciencia deje de acusarlo y de advertirle el peligro. Ahí es sumamente peligroso, porque ya dejamos de sentir arrepentimiento y dejamos de llorar en su presencia. Jesús le anuncia a Pedro que lo va a traicionar, como nos lo ha anunciado a nosotros siempre. Por eso Deuteronomio 30, 19 y 20 nos dice: hoy pongo al cielo y a la tierra por testigos contra ti, de que te he dado elegir entre la vida y la muerte. Usted y yo elegimos entre la bendición y la maldición. Elige pues la vida, para que vivan tú y tus descendientes. Ama al Señor tu Dios, obedécelo y aférrate a Él, porque de Él depende tu vida, no de mí, de Él depende tu vida. La vida puede hacer un giro en un segundo. Un amigo me dijo que una ocasión visitó a privados de libertad. Dijo, llevaba bolas y llevaba regalos y jugamos y hicimos. De repente un caballero se me acerca y me dice: ¿usted sabe que la diferencia entre usted y yo es un segundo? Yo soy profesional, empresario, tenía un buen nombre igual que usted. La diferencia entre usted y yo es un segundo. Cuando mi amigo me contó esto, yo dije: Dios mío, ayúdame a anticipar ese segundo. Porque en un minuto, en un segundo, en un arranque de ira, de cólera, en un arranque de seducción, yo podría perderlo todo. ¿Me explico? Hay momentos cruciales que debemos ser radicales para lograr correr a tiempo. Santiago 1:12 dice: dichoso el que resiste la tentación, porque al salir aprobado recibirá la corona de la vida que Dios ha prometido a quienes le aman. Hoy Dios nos ha traído aquí y nos ha reunido para decirnos: no quedarás postrado, te levantarás de mi mano, he intercedido por ti, la gloria postrera será mayor que la primera, porque Él es nuestro Dios que perdona nuestros errores, Él intercede por nosotros, he orado para que tu fe no falte. Y estoy seguro, como dijo Pablo, de que Dios, quien comenzó la buena obra en nosotros, la continuará hasta que quede completa y terminada el día en que Jesús vuelva. Nos encontrará de pie, amándolo, honrándolo. Déjeme llevarle al final de este mensaje. Y cuando el gallo canta, Jesús se voltea y mira a Pedro a los ojos. La pregunta que surge: ¿qué había en la mirada de Jesús? Perdón, misericordia, compasión. No te acuso, Pedro, te perdoné antes de que ocurriera. Cuando yo leo la historia de Pedro, quiero buscar en los evangelios cuando Jesús le reclama a Pedro el por qué lo negó. Nunca te va a reclamar por qué lo has negado, nunca. No aparece ningún momento donde Jesús le reclame a Pedro. Más bien, cuando Jesús resucita y deja a los discípulos con el mensaje para las mujeres, les dice: vayan y díganle a los discípulos y a Pedro que los veré donde les dije que los vería. ¡Wow! ¿Acaso Pedro no era uno de los discípulos? Pero hay momentos donde uno se siente bajo tierra, desfigurado. Si lo perdió todo, he venido a decirte, Él te ha mirado con ojos de misericordia, de compasión, de perdón. Levántate, vuelve a casa, regresa donde perteneces, vuelve en sí. No perteneces a los lugares equivocados, a las noches oscuras, a ese lugar donde donde te saca lo malo. Jesús nos muestra el camino en Lucas 22:39. Dice: Jesús salió de la ciudad y, como de costumbre, antes de ser presentado ante el juicio final, donde él iba a dar su vida, donde estaba viviendo su peor momento, se dirigió al Monte de los Olivos y sus discípulos lo siguieron. Cuando llegaron al lugar, les dijo: oren para que no entren en tentación. Entonces se separó de ellos como a una buena distancia, se arrodilló y empezó a orar: Padre, si quieres, no me hagas beber de este trago amargo, pero no se cumpla mi voluntad sino la tuya. Entonces se le apareció un ángel del cielo para fortalecerlo, y Dios enviará ángeles cerca de ti y de mí que nos guarden, que nos adviertan. Cuando estábamos en la universidad, una de las cosas que hacíamos era ir a evangelizar en la semana universitaria. Escribíamos papelitos donde decía: Jesús te ama, no estás solo, y algunos otros mensajes. Entrábamos de dos en dos en los bailes. Este lo pasó en la Facultad de Economía, y luego salíamos como quien va de pesca. Y una chica de ojos claros, con lágrimas en sus ojos, salió diciendo: fue como si Jesús entrara por mí y pronunció mi nombre. ¿Qué hago? Entregó su vida a Cristo Jesús para siempre. ¿Sabes? Él entra a los lugares oscuros, a los patios donde estamos siendo seducidos. Si usted siente que sus emociones se han comenzado a despertar por la persona extraña, y usted siente ilusión y sientes que si sigues por ese camino lo perderás todo, corre hoy. Dile: Señor, aquí estoy. Déjame terminar. Mi hijo Esteban, cuando encuentra al Señor y comienza a crecer para Él y comenzamos a hacer ministerio juntos, un día me escribió una carta que la guardo como uno de los tesoros más preciados de mi vida. Papá, nunca dejes ese corazón enamorado y apasionado por Dios. Pa, la manera en que tratas a tu familia, no la cambies, es perfecta. Si alguna vez te he fallado, pa, o te he decepcionado, te pido perdón. Pa, nunca, por nada del mundo se te ocurra meter la pata con algo que vaya a destruir. Escuche lo que dice mi hijo: por nada del mundo se te ocurra meter la pata con algo que vaya a destruir la integridad de tu familia. No es por mí nada más, es por mis hijos, los que hoy existen y los que existirán mañana. Pídele a Dios constantemente que te libre de la tentación. Papi, te amo, amo a mi papá terrenal, lo amo más allá de ese de que sea Sixto Porras de Enfoque a la Familia. Lo amo porque Dios lo puso en mi vida, lo amo, y un día quiero llegar a ser como él. Este es tu hijo, este es mi hijo. Se para sobre nuestras pisadas, lleva nuestro nombre. Vos sos parte de la esperanza que tiene este mundo, papá. Lo bueno es que te exige a ser íntegro cada vez más. Te ama tu hijo.
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0: Hoy presentamos el regalo de mamá. Ana se recostó en su silla y soltó un suspiro largo. Le dolía la mano de tanto coser. Miró la pequeña túnica que descansaba sobre sus rodillas. «Esta es la más grande que he hecho», pensó. «Espero que le quede bien. Samuel crece muy rápido». Sus ojos se llenaron de lágrimas, unas de alegría y otras de tristeza. Ana se sentía muy orgullosa de su hijo. Samuel tenía 7 años y vivía con el sacerdote Elí en el templo, donde aprendía a servir a Dios. Pero a veces Ana extrañaba mucho tenerlo en casa. En ese momento, Ana se puso a pensar lo triste que se sintió 8 años atrás, cuando le pidió a Dios un hijo. Ana recordaba que cada año ella y su esposo iban al pueblo de Silo para darle ofrendas a Dios. Era una gran fiesta. Había música, mucha comida y todos le daban gracias a Dios. Pero Ana no tenía ganas de festejar. Estaba triste. Ella deseaba tener un bebé y no podía tenerlo. Ana salió de la fiesta y entró al templo a orar. Oró con todas sus fuerzas, tanto que sus labios se movían, pero no salía ningún sonido de su boca. Ella le prometió a Dios que si tenía un hijo, él serviría al Señor toda su vida. Ana no lo sabía, pero el sacerdote Elí la estaba viendo orar. Él podía ver que ella oraba con todo su corazón.
1: «Que el Dios de Israel te conceda lo que le has pedido»,
0: le dijo Elí. Ana decidió que si Dios le daba un hijo, Elí sería quien le enseñaría a su hijo a conocer a Dios. Unos años después, Ana tuvo un hijo y lo llamó Samuel. Ahora Samuel ya llevaba 4 años viviendo con Elí. Cada año, Ana le hacía una túnica nueva a su hijo Samuel. «Ahora el toque final», dijo ella. Ana siempre le escribía una nota especial a su hijo. Tomó un papel y comenzó a escribir. «Mi querido Samuel, te amo muchísimo y pienso en ti siempre. Sé que Dios te va a usar para hacer grandes cosas. Sé paciente mientras esperas que Dios te guíe. Busca siempre al Señor. Él lo sabe todo y te dará fuerzas para seguirlo. Siempre serás mi hijo, el que le pedí a Dios. Con todo mi amor, tu mamá, Ana». Samuel leyó la carta muy despacio. Luego la dobló con cuidado y la guardó cerca de su corazón. Esa noche, antes de dormir, Samuel miró al cielo y susurró:
1: «Gracias, Dios, por darme una mamá que ora por mí. Y gracias porque tienes un plan para mi vida».
0: Dios escuchó cada palabra de la oración de Samuel. 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
3: 9 de la mañana con 50 minutos.

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1: Chicos, hoy vamos a la casa de los abuelos.
2: ¡Yuhu!

0: de mi mamá.
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2: 10 de la mañana con 2 minutos.
3: Aunque haya amor entre los dos, no estamos exentos de lastimarnos mutuamente. Procurar una actitud conciliadora ante el conflicto mantendrá saludable la relación entre esposos. Conciliar no significa ignorar el problema o simular la paz. Algunas veces será apropiado retirarse para encontrar calma. Sin embargo, negar o escapar del conflicto solo postergará la solución y traerá un alivio temporal. Buscar soluciones justas, poner límites y respetar mutuamente los acuerdos nos harán disfrutar del amor que nos tenemos. Las relaciones fuertes se caracterizan por la disposición a disculparse y a perdonar. Madurez no significa ausencia de problemas, sino encontrar la forma correcta de resolverlos. Le habla Sixto Porras de Enfoque a la Familia.
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1: 10 de la mañana con 18 minutos.
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4: De la mañana con 32 minutos.
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1: De la mañana con 46 minutos.

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1: 11 de la mañana con 5 minutos.
2: Un minuto con el doctor Jeffrey de León, de su libro Somos Esposos y ahora, ¿quién podrá ayudarnos? De Editorial Unilit.
3: A cada momento nos vamos a encontrar con cosas que nos alejarán de invertir el tiempo necesario en lo que es importante tocante a la relación entre esposos. Esto me hace recordar todas las veces en que mi esposa y yo hemos mostrado alguna especie de afecto, demostración física de amor delante de nuestros hijos. Y nunca falta el momento en que uno de ellos trate de pararse y separarnos. Ahora, ellos no lo hacen por maldad, ni lo hacen porque no les guste que papá y mamá muestren su cariño delante de ellos. Pero estos momentos ilustran que siempre habrán situaciones que podrían desviarnos de hacer lo apropiado como parejas. Entonces, realmente la moraleja para nosotros es que debemos de poner intencionalmente nuestra relación como esposos como una prioridad. Siempre habrán distracciones, pero la relación entre el esposo y la esposa es muy importante.
2: 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Y ahora, ¿quién podrá ayudarnos? 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
1: 11 de la mañana con 23 minutos.

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6: Once de la mañana con 34 minutos.
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1: Once de la mañana con 47 minutos.
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2: 12 del mediodía con 8 minutos.

Hay una famosa serie bélica en HBO, creada por Tom Hanks y Steven Spielberg, llamada Hermanos de Sangre, y en uno de los episodios se relata la historia cuando los soldados aliados desembarcaron en la Francia controlada por los nazis. El soldado raso Blitz está paralizado por el miedo, de modo que finge estar herido para evitar la batalla y se esconde en una trinchera para evadir el conflicto, para evadir el peligro. Obviamente lo consume la vergüenza, el autodesprecio. Más tarde le confiesa a su teniente que se escondió en una zanja después de desembarcar en Francia, y entonces sostienen una conversación que ilumina su destino para siempre. El teniente le dice: Blitz, no puedes continuar escondiéndote, tu única esperanza es aceptar el hecho de que ya estás muerto. Y cuando antes lo aceptes, más pronto podrás servir, porque no puedes servir como soldado si no te consideras muerto. Tienes que servir como debe servir un soldado. De eso depende tu vida y de eso depende la guerra, ¿no? Y esa comprensión en el soldado se convirtió en un momento decisivo, porque mientras que Blitz creyera que podía hacer de la supervivencia su objetivo final, se encontraba muerto en vida. De tanto miedo, nunca iba a poder vivir, ni mucho menos pelear, ¿no es cierto? Entonces, en lugar de morir viviendo, iba a vivir muriendo todos los días. Iba a ser inútil para los demás, iba a ser miserable consigo mismo. Entonces, cuando aceptó el hecho de que ya estaba muerto, tuvo algo más noble, más elevado por lo cual vivir, que simplemente sobrevivir o la supervivencia. Se liberó de su antigua vida de miedo, porque ahora no podía entrar a la batalla y al mismo tiempo tratar de preservar su vida. Iba a tener que elegir. Entonces el teniente le dijo: tu única esperanza es aceptar el hecho de que ya estás muerto, de que no tienes nada que perder, ¿no? Hay otros ejemplos más humildes de esto. Un maestro de la escuela dominical le pregunta a los niños de su clase: ¿qué creen que tienen que hacer para ir al cielo? Ir a la iglesia, ser muy, muy buenos, obedecer a los padres. Y un niño dijo: no, nada de eso. Para ir al cielo hay que morirse. Y es cierto, porque el único camino para una vida espiritual es rendirse, morir a nuestro ego, a nuestro yoísmo, a nuestra exigencia de que el mundo siempre tiene que girar a nuestro alrededor. Entonces, para todos son válidas las palabras del teniente: nuestra única esperanza es aceptar el hecho de que ya estamos muertos, ¿no? De que ya estamos entregados al Señor. Pero entregados de verdad, hasta la muerte. Pero solemos siempre vivir bajo la filosofía de, bueno, si el mundo gira a mi alrededor, si soy importante, tengo que lograr esto o lo otro. Y nos cuesta vivir pensando: no tengo nada que perder, por lo tanto nada que proteger. Entonces preferimos alternar entre lo que sabemos que le agrada a Dios y lo que anhela nuestros deseos. No nos gusta perder el control de nuestras vidas. No es algo que nos guste, perder el control. Podemos regalar parte de nuestros ingresos, pero siempre queremos hacer lo que queremos con lo que nos queda. Evitamos el asesinato, pero nos guardamos el resentimiento y el rencor. Nos abstenemos de la promiscuidad, pero damos rienda suelta a nuestra lujuria oculta. Sin embargo, el Señor nos dice: yo no quiero una parte de tu tiempo, no me interesa un porcentaje de tu dinero, yo te quiero a ti completamente. Yo no vine a atormentar tu ego, yo vine a matarlo. El ego siempre intenta hacer que nuestra voluntad sobreviva. Por eso, cuando uno tiene el ego todavía vivo, cuando uno todavía tiene sus deseos vivos, nos pone en la misma situación que el soldado Blitz. Es como intentar ir al norte y al sur al mismo tiempo. No se puede pelear la guerra de la vida teniendo miedo a perder la vida. Por eso el teniente le dijo: tienes que hacer de cuenta que ya estás muerto. Cuando no tienes nada que perder, cuando no tienes nada que proteger, peleas de una manera diferente. Porque nada en la vida funciona a medias. Nadie puede estar un poco embarazada,
Nadie puede estar un poco soltero, mucho menos alguien puede ser un poco cristiano. Hemos oído la frase, y yo soy más o menos cristiano. No, o es cristiano o está del otro lado, ¿no? No hay términos medios. Ahora bien, yo estoy consciente que la frase entrega total o entrega total a Dios ha sido muy mal usada por líderes religiosos, a veces para justificar la opresión, legitimar la esclavitud, para presionar a las esposas al permanecer en matrimonios con cónyuges abusivos. Es más, la psicología moderna afirma que la independencia y la autonomía son fundamentales para la salud emocional. Sé tú mismo, tienes que ser independiente, autónomo, de manera que es válido preguntarnos, a ver, si yo entrego mi voluntad total a Dios, ¿no voy a perder mi libertad? ¿Será que me voy a transformar en un robot? ¿Voy a perder el libre albedrío? Es una pregunta loable, que nos las hagamos, ¿no? Pero el tema es que la entrega absoluta siempre trae libertad, siempre. Porque la entrega que parece una derrota, cuando entregamos nuestra vida a Dios, nos termina liberando. Cuanto más dependemos de Dios, más independientes somos, parece un contrasentido. O sea, más dependemos de Dios, menos dependemos de nuestro dinero para nuestra seguridad. No es el dinero, no es Trump, no es el ministro de Economía, no son los ahorros, no es el crédito lo que nos da seguridad, no es el plan de retiro, es Dios quien nos da la seguridad para vivir. Cuando uno tiene la seguridad en Dios, más independiente es. Menos dependeremos de nuestro atractivo para valer. La valía no tiene que ver con el exacerbado culto a la estética. Menos dependemos de la aprobación de otros para nuestra confianza, para nuestra autoestima. Menos dependeremos de nuestro estado civil o de nuestros logros profesionales para nuestro sentido de identidad. O sea, no somos quienes somos por el título, por el diploma, por los papeles, por el estatus legal. Menos dependemos de nuestra salud para evitar la preocupación de la muerte, porque sabemos que la vida y la muerte le pertenecen al Señor. Entonces menos nos vamos a preocupar. Menos dependemos de nuestras circunstancias para sentirnos en paz, porque tenemos una paz que sobrepasa todo entendimiento, la paz que nos hace estar tranquilos en tiempos de verano, en tiempos de invierno, en tiempos de otoño, en tiempos de marea baja, en tiempos de tormenta. Es más, la entrega a Dios nos libera para poder afrontar la realidad de que no tenemos el control. Cuanto antes nos demos cuenta de que no controlamos nada, es cuanto antes vamos a adquirir sabiduría y tranquilidad. No tenemos el control de la vida. Es una realidad que para que la cultura de hoy del tú puedes todo, tú sabes todo, no nos prepara, pero la Biblia nos prepara que no tenemos el control. Uno dice, bueno, tengo el control de mi salud porque fui a hacerme un chequeo médico, yo lo hago, pero como digo siempre, un día Dios nos cierra el oxígeno, como lo pasó durante el 2020, durante la pandemia, y no tenemos el control ni siquiera de nuestros pulmones. Yo digo siempre, mi herramienta de trabajo es la voz, y puedo dar conferencias, puedo ir a cualquier parte del mundo. Hace casi un mes, de pronto tuve problemas con la voz. Los médicos dicen, no entendemos porque no tienes faringitis, no tienes laringitis, pero aparentemente tienes que hacer ejercicios vocales, quedarte mudo 3 meses, lo cual para mí eso es imposible. Tienes que hidratarte, tienes que suspender tus giras. Y me di cuenta que ni siquiera tengo el control de mi voz. Que si me quedo mudo, no predico más. Entonces no puedo decir, bueno, yo gozo de buena salud. Si yo hablo, si hablamos, si respiramos, si desayunamos, si nos levantamos, si vamos al baño solos, es porque Dios lo ha decidido en su favor y en su misericordia, ¿sí o no? No tenemos el control. Hace poco un amigo publicó en sus redes que tras el avance del cáncer, él iba a ingresar a cuidados paliativos, que son los últimos cuidados que se le da al paciente antes de partir a la eternidad, ¿no? Que se sienta cómodo, que ya se le quitan los medicamentos
y se le da solamente una suerte de aliciente o de calmantes para que el dolor no sea tanto y pueda estar con sus familiares. Son los cuidados paliativos. Y entre los numerosos mensajes de apoyo y de ánimo que le mandaba la gente, había un montón de frases de empoderamiento muy populares en la actualidad, y le decían: vamos, tú puedes lograrlo. ¿Qué es lo que iba a lograr? Arrasar con la muerte. ¿Qué va a lograr? Yo decía, no puedo creer que le ponen vamos, vamos, tú puedes. Él mismo estaba diciendo, voy a morir en paz, y le ponían tú puedes, como diciendo, no, revélate a eso. Pero a veces no lo logramos. A veces eso nos tiene a nosotros y no tenemos el control. Pero cuando nos aferramos a la ilusión de que controlamos algo, es lo que a veces se denomina una positividad tóxica. Cuando decimos, sí, yo lo voy a lograr. Y eso no es hablar en fe, necesariamente. A veces es no ver la realidad. Entonces, toda la Biblia, desde Génesis hasta Apocalipsis, nos enseña a soltar lo que no podemos controlar y someternos a la voluntad de Dios. Toda la Biblia habla de eso, soltar lo que no podemos controlar y someternos a Dios. Pero toda nuestra cultura moderna nos enseña exactamente lo contrario. Nunca renuncies a tus sueños, sigue llamando hasta que esa puerta se te abra, piensa siempre en positivo, supérate en todas las cosas, superación personal garantizada. Toda la industria de las charlas motivacionales o el coaching se basan en la premisa de que podemos tener lo que queremos y podemos ser quienes queremos cuando tengamos ganas de serlo. Pero no podemos, porque básicamente no tenemos el control de nuestra vida. Nadie sabe cuántos serán sus días. Desde la cuna a la tumba, desde el útero al sepulcro, nuestros días están contados por el Señor. Y cuando Dios ya determinó que nos tengamos que ir, nos vamos a ir. Ahora, esto no significa que no nos vamos a cuidar y vamos a caminar a comer grasa en cantidad industrial y llenarnos de pupusas. No, lo que digo es, uno se cuida el templo del espíritu, tiene una vida saludable, no obstante, no tenemos el control de nuestros días, no tenemos el control de lo que nos puede pasar. Entonces el Señor dice, para ganar tienes que rendirte, como dijo el teniente al soldado raso Blitz, tienes que pensar que ya estás muerto, es la única forma de salir a la guerra, porque si estás pensando en salvar tu vida, no le vas a servir ni al ejército, ni a tus amigos, ni a la bandera que te alistó. Tienes que pensar que ya estás muerto, que no tienes nada para perder. Y acá es justo donde me quiero meter en el tema de fondo. Hay una frase que se le suele decir a quienes asisten por primera vez al grupo de Alcohólicos Anónimos, y es: si realmente quieres que Dios te ayude, vas a tener que renunciar a la idea del Dios que crees conocer. Si realmente, lo diré otra vez, quieres que Dios te ayude, vas a tener que renunciar a la idea del Dios que crees conocer. Hay una vieja película, bueno, no tan vieja, pero no es actual, que se llama El Show de Truman o The Truman Show, donde narra la vida, interpretada por Jim Carrey, narra la vida de Truman Burbank, un hombre que descubre que todo su entorno es un show de televisión y que él es el protagonista. Él nunca sabe, desde niño hasta que lo descubre, que es el protagonista de un reality. Él nació en un pueblo perfecto, que en realidad es un gigantesco set o plató de televisión. Y todo lo que hace, sin que él lo sepa, insisto, está grabado por miles de cámaras ocultas y visto por millones de personas en todo el mundo. Todo el mundo sigue el show de Truman. Su familia, sus amigos, sus vecinos, su prometida, son actores contratados para interpretar un papel en su vida. Y en un momento Truman intenta salir de ese pueblo, pero los productores usan el tráfico, los bloqueos, el miedo que Truman le tiene al agua, que fue provocado por la falsa muerte de su padre, para poder retenerlo, para que no se vaya, porque es el protagonista del show. Y a pesar de las mentiras y los intentos de control del creador del programa, un tal Christoph, Truman decide enfrentar sus miedos, especialmente cuando sospecha
de que a lo mejor su vida no es tan real como parece. Christoph es el director de todo el show, literalmente observa a Truman desde un cielo falso y controla el clima y domina el guión. Cuando él quiere se oscurece, cuando él quiere sale el sol, cuando él quiere hay tormenta. Christoph es un personaje complejo que explota a Truman para su propia gloria. Y cuando Truman por fin se da cuenta de que sus propios temores lo tienen atrapado en un pueblo falso, en un set de televisión, genera el valor para enfrentar ese mar tenebroso, que no es otra cosa que un lago de escenografía, y abandona ese Edén falso. Y finalmente, en el final de la película, te la puedo spoilear, se convierte en una persona real, ¿no? Cuando yo vi la película por primera vez, a mí me causó un gran impacto, como la mayoría. A priori me identifiqué con Truman porque para mí también me atraía vivir en una suerte de burbuja protegida en vez de tener el valor de enfrentarme a la realidad. Yo también quería creer que por ser cristiano nunca me iba a enfermar, que todo estaba bajo un control absoluto de Dios, que a mí la muerte no me iba a llegar, los seres queridos no se me iban a morir, de que todo me iba a ir bien. A mí me gustaba vivir una suerte de Truman Show a partir de conocer a Dios. Así que también tuve que renunciar de a poco, a medida que fui creciendo, la idea del Dios que yo creía conocer a través de la religión heredada y mis sesgos. Yo también confiaba en un Dios al cual yo podía frotar como la lámpara de Aladín y él aparecía y me cumplía los deseos, ¿no? Me costó años de autoterapia espiritual entender de que la vida no funciona así, que la vida es más real que eso y no por eso menos espiritual. No hace mucho estaba en un avión, volví por nostalgia a ver la película y de repente vi otra perspectiva. Me percaté

Siempre, a través de muchos años, no siempre, pero a través de muchos años, he insistido en escribir mi propio libreto, mi propio guión, mi propio script. He querido que otros reciten las líneas que les escribo a fin de poder parecer un hombre exitoso o un gran líder. He tratado de controlar donde debí haber dado libertad y en muchas veces en mi vida he justificado mi egoísmo diciendo, bueno, no, es que yo estoy a cargo de mi vida, yo así soy. Y me di cuenta con dolor que no puedo controlar mi propio show, que tú no puedes controlar tu propio show, tú no puedes controlar tu vida. Pero durante años la cultura, incluso la cultura evangélica, nos dijo que podemos convertirnos en la estrella de nuestra propia película. Que uno tiene que cumplir los sueños y creer en lo que Dios le dijo, que por cierto es verdad. Pero a veces llevamos eso al extremo, al punto de que creemos que somos protagonistas de nuestro propio reality show. Decidimos lo que queremos, escribimos el guión, diseñamos la escenografía y nos convertimos en el director. Y es una ley universal que pulula por tantos sitios y aparece en tantos libros que todo lo que se sueña y se visiona por mucho tiempo, si lo ves lo suficiente, se convertirá en realidad. Nos han repetido hasta el cansancio, tú eres el protagonista de tu propia vida, te mereces vivir bajo la luz de los reflectores. Ese es el camino de la voluntad propia. Hay libros, hay iglesias, hay oradores que ofrecen esa opción. Tú eres el que tienes que estar bajo los reflectores. Hay gente que se va de las congregaciones porque no tiene un reflector. La mayoría de las divisiones de las iglesias es gente que no quiere servir a Dios. Hay mucha gente que sí quiere servir a Dios, pero hay otra que quiere que lo vean servir a Dios. Y como no puede hacerlo público, se va a un sitio donde sí tiene algún reflector o algún aplauso. Eso en términos de iglesia. Hay otros que buscan que el reflector esté en su vida en cuanto a la profesión, en cuanto a la pareja, en cuanto a la familia. Y cuando le toca vivir momentos de oscuridad, porque eso es parte de la vida, entienden que Dios está enojado con ellos, que hicieron algo mal, porque no pueden mantener el guión o no pueden estar al control de sus vidas. Pero ese es el camino de Christoph, es el camino del director de Truman Show. Alguien dijo que la mayor muestra del narcisismo espiritual es la idea que podemos lograr nuestro propio crecimiento espiritual. Gente que dice, no, yo voy a buscar la santidad y lo voy a lograr. No, yo voy a orar y voy a lograr que Dios me ame más. Eso es narcisismo glorificado. Creer que uno hasta tiene el control de cuánto Dios nos va a amar o cuánto Dios nos va a bendecir. Ahora bien, yo sé que todo esto de entregarnos completamente a la voluntad de Dios a veces es algo confuso, porque puede que pensemos que entonces la vida se trata de no tomar decisiones, de no correr riesgos, de dejarnos llevar por el flow, con cierto desdén, esperando la voluntad de Dios. No es lo que trato de decir. Dejar nuestra vida al control de Dios no es no hacer nada. Decir, bueno, me quedo en la cama esperando que Dios me envíe un trabajo. Me quedo en la casa esperando que la mujer de mi sueño venga a golpearme la puerta. No va a pasar. Te van a comer los piojos en el nombre del Señor. Nada más alejado de la realidad. Yo no hablo de desdén. Yo no hablo de desidia. Yo no estoy hablando de, bueno, déjate llevar por la vida porque todo está en las manos de Dios. No. No es lo que trato de decir. Hay una famosa oración muy popular. La habremos leído hasta en clínicas, en hospitales, en spa, en algunas congregaciones. Se llama la oración de la serenidad, así se la conoce. El autor original es un teólogo estadounidense, la escribió en el año 1930 como una plegaria matutina, pero se hizo tan famosa porque fue adoptada por el grupo de Alcohólicos Anónimos. Y se repite al unísono en todo el grupo, en el primer paso de los 12 pasos de Alcohólicos Anónimos. La versión corta de la oración de la serenidad es: Dios, concédeme la serenidad para aceptar las cosas que no puedo cambiar.

0: El valor para cambiar las cosas que sí puedo cambiar. Y la sabiduría para conocer la diferencia. Es muy famosa. A todos nos gustaría una vida serena. ¿Quién no quiere una vida de paz? Creo que nadie dice, no, a mí me gusta pelear, nací para eso. No, todos queremos una vida de paz. Pero nacimos en el mundo equivocado para lograr la serenidad orgánica. No surge orgánicamente. Vive lo suficiente y verás, te vas a ver envuelto en conflictos. Entonces la serenidad exige la entrega a Dios, porque si vivimos a merced de nuestros deseos cambiantes, nunca, por cierto, satisfechos, nunca vamos a encontrar esa paz, esa serenidad, ese sosiego. Solo la lealtad plena a Dios puede darnos ese enfoque, esa serenidad, ¿no? La serenidad, ser alguien sereno, una mujer, un hombre sereno, que tampoco es un pusilánime. Es alguien que tiene bases sólidas, que no pierde los estribos fácilmente, ¿no? Esa serenidad, ese carácter temple, no se basa en circunstancias agradables. No es que dicen, bueno, el tipo es sereno porque vive en una cabaña frente al mar y ve todas las mañanas las tortugas marinas llegar a la... No. Uno puede tener serenidad en el medio del tránsito de Los Ángeles, ¿no? Serenidad en Tijuana, en Buenos Aires, ¿no? Serenidad en la final de fútbol. Uno puede tener serenidad. La serenidad es el resultado de encontrar una base sólida sobre la cual asentar nuestra vida, un fundamento firme, semejante al hombre, dijo Jesús, que edificó sobre la roca. Cuando uno edifica sobre Jesucristo, uno es sereno ante la enfermedad, ante la crisis, ante los ataques, ante la economía cambiante. Uno no pierde el temple. Eso se llama carácter. Eso no llega cuando dominamos nuestro mundo exterior, sino cuando dominamos nuestro mundo interior. Si no, la serenidad sería un lujo de los millonarios que pueden comprarse una cabaña en el bosque, o quienes pueden tener un bungalow o un apartamento en un sitio apartado donde todas las mañanas lo visitan los pajaritos. No, la serenidad no es patrimonio del que domina el mundo exterior. La serenidad es patrimonio de quien domina el mundo interior. Quien dice, puedo estar donde sea, como dijo el apóstol Pablo, puedo vivir en abundancia, puedo vivir en pobreza, puedo tener escasez, puedo tener de sobra. En todo y por todo me alegro en el Señor, porque hay serenidad, hay temple, hay carácter. ¿Me explico? ¿Sí? Bueno. Esto para entender esto de estar muerto y entregar el control a Dios. Lo primero que dice la oración de la serenidad es aceptar las cosas que no puedo cambiar. Eso es serenidad. Yo te cuento algo. Cuando el ángel Gabriel viene a la Virgen María y le dice, quedarás embarazada y darás a luz un hijo, le pondrás por nombre Jesús, él será un gran hombre y lo llamarán Hijo del Altísimo. Uno solo esperaría o pensaría o podría pensar que para María fue un sí fácil. Uy, no me diga, voy a ser la madre de Jesús. ¡Oh! Claro, es como que soy la señora de Dios. ¡Oh! Todas las generaciones me van a llamar dichosa, la gente va a venerar mi nombre, me encanta. Me van a decir, Dios te salve María, llena eres de gracia. En México me van a decir, la Virgen de Guadalupe, y voy a ser famosa. El texto no dice nada de eso. No dice que María estaba emocionada. Dice, no se lo pierdan, María se turbó mucho por estas palabras. Busquemos sinónimos de se turbó. Se preocupó, se llenó de ansiedad, no pudo dormir, se preocupó mucho por estas palabras. Pero muy a menudo, como hacemos con los personajes bíblicos, malinterpretamos a María al suponer que ella sabía desde el principio lo que nosotros sabemos mirando hacia atrás o leyendo las Escrituras. Como dijo un ensayista, la vida solo se puede entender mirando hacia atrás pero lamentablemente se debe vivir hacia adelante. Hay cosas en la vida que no entendemos por qué nos pasan. Uno tiene que continuar, fajarse, seguir. Cuando uno logra entender o juntar la línea de puntos, es cuando miramos hacia atrás y decimos, wow, estoy aquí por esto que me pasó en la niñez. ¿No? Cuando uno traza la línea de puntos, a la vez que avanzamos hacia adelante, es cuando entendemos por qué pasó lo que nos pasó. ¿Pero cuándo lo entendemos? Cuando ya lo pasamos. Uno quisiera vivir para atrás y entender que todo esto nos va a llevar a esto otro. Para José hubiese sido muy fácil entender, bueno, sí, me dejo vender por mis hermanos, que me tiren a un pozo, que después me mandan a la cárcel, total, voy a ser segundo del faraón. No. Cada cosa que a él le pasaba, lo veía como que Dios lo había abandonado, como que las cosas estaban empeorando. Cuando llega a ser el segundo del faraón, traza la línea de puntos hacia atrás y se da cuenta de que todo tuvo un sentido. Pero uno no se da cuenta que todo va a tener un sentido porque la vida nos obliga siempre a mirar para adelante. Algún día vamos a entender por qué pasó lo que nos pasó. Por eso necesitamos la oración de la serenidad. Porque esta era la situación de María. Era una mujer joven, estaba comprometida, ahora estaba embarazada, siendo virgen, no había tenido nunca relaciones con un hombre. José sabía que no era el padre, por lo cual habría que considerar a María como una adúltera. Según la ley que regía en su cultura, el castigo por el adulterio de una mujer comprometida era el apedreamiento. Había que lapidarla a piedrazos. Si por casualidad José decidiera no matarla, aún así no estaba obligado a casarse con ella. En el mejor de los casos, ella iba a quedar en la indigencia, condenada al ostracismo, en su pequeña aldea, tendría que criar a un hijo que tacharían de ilegítimo, de bastardo, la famosa madre soltera. Ahora, sabemos que la historia no acabó así, pero María no lo sabía. María no sabía cómo iba a acabar la historia. ¿Cómo no se va a turbar mucho? Se turbó mucho. Primero, ¿qué va a pensar mi novio? Segundo, ¿cómo le explico a mis padres? ¿Cómo se lo digo a mi suegro? Porque aunque convenza a mi madre, a mi suegra va a ser dura convencerla. Sin embargo, ella pronuncia una frase heroica. Aquí tienes a la sierva del Señor. Que Él haga conmigo tal cual me ha dicho. Ahora, su identidad estaba ligada a Dios. No solo abandonaba todos los sueños normales de una muchacha judía, sino que también decía sí a grandes problemas, a grandes peligros, a grandes conflictos. Pero a veces nosotros queremos negociar un trato con Dios donde decimos, Señor, te entrego el control de mi vida siempre que hagas lo que yo quiero que hagas. O sea, tratamos de negociar. Y decimos, bueno, yo intenté confiar en Dios, le entregué el control de mi vida, pero yo quería un esposo y no me lo dio. Así que esto del control a Dios no resultó. Yo intenté darle el control a Dios para que me sanara, pero no me sanó. Así que tampoco resultó. Yo intenté confiar en Dios, pero no me quitó la ansiedad. No arregló mi familia. Así que esto de darle el control a Dios no sirvió. Eso no es darle el control a Dios. Entregar la vida a Dios no es una manera astuta de obligarle a Dios a que nos dé el resultado que queremos. La verdadera entrega se ofrece sin negociar los detalles. Entrego mi vida a Dios y como el soldado Blitz, hago de cuenta que estoy muerto. Todo lo demás, entrega tu vida a Dios para tener el auto del año. Eso no es entrega a Dios. Eso es Herbalife. Pasa al altar y entrega tu vida a Dios para que Dios te use en las naciones. Eso no es entrega a Dios. Eso es, entrego una parte de mí a Dios para que los reflectores estén sobre mí y yo sea famoso. No podemos en una entrega a Dios financiar o refinanciar, lo que es peor, las condiciones. Por eso, entrega condicional es un oxímoron, es un contrasentido. Si es entrega, no es condicional. Si es entrega a Dios, es incondicional. El que no espera nada se saben el corito, no importa, otro día se los cuento. Incondicional. Entregarle de modo genuino la vida a Dios incluye confiar que Él sabe más que nosotros, que tiene propósitos que todavía no entendemos y que quizá algunos de este lado del sol no lo vamos a entender nunca, no nos debe explicaciones. No nos debe explicaciones. Yo sabía que los aplausos no iban a ser tan fuertes a esta altura, yo sabía. Entregan la vida a Dios, es punto, no me expliques nada. Lo que entiendo, entiendo, lo que no entiendo, no entiendo. Eso hace un soldado. Soldado, a la línea de batalla. Soldado, haga guardia allá. No viene el Pentágono a llamar al soldado raso para explicarle por qué está ahí. Cuando uno se enlista en el ejército, obedece órdenes. Algunas las va a entender, otras no le van a cobrar sentido. Eso es entrega total. Entrega condicional no es entrega. Cuando uno dice, hago de cuenta que estoy muerto, es cuando le entrega el control a Dios. Si me quiere sanar, gloria a Dios, con salud me va a ir mejor. Si mi salud va a ser frágil el resto de mi vida, es por algo. No sé, algún día me lo explicará Dios o lo entenderé cuando esté en la eternidad. ¿Me quiere dar una pareja? Gloria a Dios. ¿Termino solo o sola? Él sabe por qué, porque por ahí nadie me aguanta y Él lo sabe. Entonces, algún día me lo explicará. ¿Me va a prosperar el Señor y tendré abundancia? ¡Qué lindo! No tendré abundancia y siempre voy a estar viviendo con lo justo. Dios sabe por qué. A lo mejor eso es lo que me mantiene aferrado a Él. Yo no hago preguntas. Hace poco alguien me dijo, le agradecí que estaba conmigo hace muchos años y me mira y me dice, lo que pasa es que nosotros te amamos, un matrimonio de aquí de la iglesia, me dice, te amamos y lo que entendemos, hacemos caso. Lo que no entendemos, también hacemos caso. Porque tú no puedes ser un hombre de Dios para unas cosas y para otras no. Entonces hay cosas que no entendemos y dice, pero si la dijo, qué sé yo, acá estamos, Dios nos puso bajo esta bandera. Yo digo, esa es la lealtad. La lealtad no es, yo soy leal siempre y cuando esté de acuerdo y entiendan las condiciones. La lealtad es la que tenía David con Saúl. Dice que David era leal al rey Saúl, a su suegro Saúl. Saúl lo perseguía para matarlo. Y David era leal. ¿Cómo uno puede ser leal con quien te quiere matar? Porque la lealtad no se negocia. O soy leal o no soy leal. La entrega es total. O soy cristiano o no soy cristiano. No hay medios cristianos. No hay medios leales. No hay medios embarazadas. María ya no podía cambiar su vocación. Ya no podía cambiar su llamado. Nadie le preguntó. No le dijo, el Señor estaría dispuesta a ser la madre de Jesús, porque si no querés, yo estoy buscando otras chicas, estamos haciendo un concurso. ¡Pac! Vas a ser la madre de Jesús. ¿Y cómo va a ser? Ah, ya estás embarazada. Y va a tener que aceptar eso de por vida. El dolor. Porque cuando nació Jesús, y María y José lo llevan al templo de chiquito, un anciano llamado Simeón tomó al bebé Jesús en sus brazos, lo bendijo, alabó al Señor y profetizó un gran destino para ese bebé. Luego añade unas palabras, se las dice a María, no se las dice a José, no se las dice al bebé, se las dice a María, le dice, una espada te atravesará el alma. Esa es una forma inusual para terminar una bendición. Una espada te atravesará el alma. María tenía el derecho a preguntarse, ¿cómo una espada? ¿No soy la madre del Mesías? ¿No me dijo el ángel que yo era muy favorecida? ¿No iba a ser una mujer muy bendecida? ¿A dónde? ¿Quién me dijo lo de la espada? ¿Por qué no incluyeron las letras pequeñas y me dijeron que una espada me atravesaría el alma? Yo no firmé eso. No se puede renegociar. Yo pensé que servir a Dios es que todo favor, todo bendición, todo aplauso, la madre de Jesús como una espada. Es más, en Israel, cuando una mujer daba luz, tenía que ofrecer como sacrificio un cordero por su hijo. Había una excepción. Si no le alcanza el dinero para comprar un cordero, tomará dos tórtolas o dos pichones de paloma. María no podía permitirse un cordero, desde luego. Así que es probable que otra persona llevara a su criatura al templo vestida con un hermoso traje de bautizo. Ella lo vestía con ropita usada y nadie se maravillaba de la apariencia de su bebé. Y tenía que ir con las palomitas. Los sacerdotes atendían primero a las otras familias con corderos, porque así es la vida. Si eres pobre, esperas. ¿O no? Si eres pobre, espera. Yo me crié en lista de espera. Me iba a vacunar, había que esperar. Y por ahí después de una hora ya se terminó la vacuna. Señor, vuelvo otra vez y tenía que volver. Si eres pobre, espera para todo. Para todo. Nunca ustedes van a ver una fila en la joyería. La gente rica no espera. Nunca va a haber una fila para comprar Lamborghini o para comprar Ferrari. Las filas son para Marshall, para Ross, para comerse un taco. Si eres pobre, esperas. Siempre esperas. ¿O no? Toda madre quiere lo mejor para su hijo y este era Jesús. Pero bueno, era lo que María podía permitirse. María además tenía que aceptar que no podía controlar a los demás, en especial a Jesús. Cuando Jesús tenía 12 años, María y José lo perdieron durante 3 días cuando se quedó en el templo de Jerusalén. Perdieron 3 días al hijo. Perder un hijo es una pesadilla para cualquier padre o madre, aunque se te pierda 3 minutos, 5 minutos en un mall. Imagínate cómo te sentirías si el niño que perdiste fuera Jesús. ¿Qué le dices al ángel si regresa? Y perdí al Mesías. ¿Cómo? Y perdí al Hijo de Dios. ¿Cómo? Y qué sé yo. Llegaron al templo, desesperado, y ahí estaba Jesús siendo Jesús. Ya era Jesús, asombrando a la gente. Y es interesante que no fuera José, sino María quien habló. José no regaña, no dice nada. María dice, hijo, ¿por qué te portas así con nosotros? Mira a tu padre y a mí que estamos angustiados buscándote. ¿Qué hacemos si no podemos controlar a las personas? Si no podemos controlar a nuestros hijos. Si no podemos arreglar lo suficiente a nuestro cónyuge. Si no podemos regañar lo suficiente, si no podemos aconsejarlo lo suficiente. Dios, concédeme la serenidad para aceptar las cosas que no puedo cambiar. Eso es entregar el control a Dios. No podemos cambiar a la gente. No podemos cambiarle a nuestro hijo, lo podemos educar, pero no lo podemos cambiar. Hay cosas que nacen con él o con ella, que va por sus genes, que viaja por sus engramas mentales. No lo podemos cambiar. No podemos cambiar a una pareja. Hay hijos que pretenden cambiar a los padres. No, es que no entiendo, mi papá es un viejo y mi mamá ya no entiende nada. Peor se va a poner con la edad. Como te estás poniendo peor tú. Más intransigente. No se puede cambiar. Se puede cambiar. Gente que va a la iglesia para querer cambiar al pastor. Pastores torpes que intentan cambiar a la gente como si ellos hubiesen subido a la cruz por alguien. María había tenido que ver cómo Jesús hacía cosas extrañas y habrá pensado, a lo mejor perdió la razón. Había tenido que escuchar cómo cuando fue a recogerlo, en un momento fue a verlo, perdón, y dijo, dile a Jesús que está su mamá y sus hermanos acá. Jesús de adentro mandó a decir, ¿quién es mi madre y quiénes son mis hermanos? Mis hermanos y mi familia son quienes hacen la voluntad de mi padre. No nos olvidemos que María es mamá. Había tenido que pararse al pie de una cruz y ver cómo el cuerpo que alguna vez puso en un pesebre ahora lo colocaban en una tumba. El cuerpo que le prometió un ángel que llevó en su vientre 9 meses, el cuerpo que alimentó, que cambió, que meció, que bañó, que vistió, que amó, que hizo eructar, lo azotaron, lo clavaron en una cruz y lo colgaron para morir. Eso es una espada. Eso es una espada en el corazón. Yo me pregunto qué pensaría María acerca de la cruz. Estoy convencido que nadie se atrevería a ponerle alrededor de su cuello una crucecita como joya. Te regalé una cruz para recordarle cómo había sido ejecutado su hijo. No. María tendría que aceptar lo que no podía cambiar desde el pesebre hasta la cruz. Eso es serenidad. Eso es entregarle el control a Dios. Lo segundo de la oración de la serenidad, tener el valor para cambiar las cosas que sí puedo cambiar. Para eso se requiere valor, porque hay cosas que sí puedo cambiar. Y como te dije hoy, aceptar la voluntad de Dios en el caso de María no significaba que viviera una vida de quietismo pasivo, desapegado, marginado, abúlico, resignado, completamente al margen de la vida, no moviéndose hasta que Dios le dijera, no, María no era esa. La entrega no es apatía acerca de lo que pasa a nuestro alrededor. No es una excusa para evitar el conflicto, para evitar conversaciones difíciles. En la auténtica entrega a Dios, renunciamos al ego, renunciamos al egoísmo, pero no a la iniciativa y al valor. Hay un canto de María en Lucas 1:46 llamado el Magnificat. El Magnificat que se canta en las basílicas, en las iglesias evangélicas, se canta en el Vaticano. El Magnificat está puesto así por la primera palabra en latín. El canto de María es tan subversivo que aún en el siglo XX varios funcionarios gubernamentales en varios países prohibieron que se usara en la adoración pública porque tenían miedo a lo que decía esa oración. Principalmente cuando dice María, de sus tronos el Señor derrocó a los poderosos. Hay gobiernos dictatoriales que no quieren que esa oración se haga porque provocaría que los oprimidos se sublevaran. María canta esas palabras, las guarda, las recuerda, aun cuando Herodes trata de matar a su familia. Entonces, una vida entregada a Dios no es una vida de desidia, de negligencia. No. Una vida entregada a Dios requiere valor, requiere riesgo, audacia. Soldado raso Blit, tienes que hacer de cuenta que estás muerto. ¿Para qué? Para que con valor vayas a la guerra. No, porque ay, yo ya estoy muerto. No, para que vaya con valor. Alguien que está muerto, nada que perder. Cuando se contrata este tipo de gente para ciertos ejércitos, son gente que no tiene miedo a morir. Los famosos kamikazes no tienen miedo a morir, por lo tanto, se les paga, van a la guerra y matan a mansalva, porque no tienen nada que perder, no tienen familia que proteger y son los más peligrosos. Eso es entregarle la vida a Dios. Y esto no es un tema menor. Al entregar la vida a Dios, cedemos el control, pero no renunciamos a nuestro libre albedrío. Solamente le entregamos el control a Dios. Parece un contrasentido, no renunciamos al libre albedrío. Porque mucha gente suele pensar que entregarse a la voluntad de Dios es anularnos, ser un felpudo, mandilón, un pusilánime. Moisés no fue un felpudo para el faraón. David no fue un felpudo para Goliat. Daniel no fue un felpudo para Nabucodonosor. Jesús no fue un felpudo para nadie. Insistió que cuando entregó su vida, no era algo que otros hubieran decidido por él, sino que él lo acordó con su padre. Él dijo, voy a morir porque decidí morir. Se autocondenó, no porque lo mataron los romanos o porque lo acusaron los fariseos. Lo dejó bien claro. Entonces, la entrega a Dios no es un obstáculo para la acción firme. Al contrario, nos ofrece una base sólida. Como yo entregué mi vida a Dios, yo no tengo nada que perder. No tengo miedo a cuidar mi reputación, no tengo miedo de lo que digan de mí, yo ya estoy muerto. Mantiene nuestra determinación arraigada en lo que a Dios le importa y no en lo que se nos antoja a nosotros. Entregar la vida a Dios es nada que perder, nada que proteger. Están hablando mal de ti. Y, como decía Juan Carlos Ortiz, Jesús murió para que lo amen a él, no para que te amen a vos. Me están atacando. Y dicen que eres esto y lo otro y lo otro. Y yo ya estoy muerto. ¿Alguien probó de hacerle algo a un muerto? Espero que no. Pero si te acerca algún muerto y sin que nadie se dé cuenta, lo pellizca. El tipo no se mueve. Generalmente las tías dicen, ay, fui al ataúd y se lo ve tan tranquilo. Te dan ganas de decirle, ¿dónde, tía, viste un muerto nervioso? Es muerto, está muerto. Ay, lo que digo es que hablé con él la semana pasada. Y preocúpese si habla con él la semana que viene. ¿O no? Es muerto, está muerto. Si está muerto, está muerto. Punto. No siente, no reacciona. Por eso uno tiene que decir, bueno, Dios me tiene que dar el valor para cambiar las cosas que sí puedo cambiar. Necesito valor. La tercera parte dice sabiduría para conocer la diferencia entre lo que no puedo cambiar y tengo que aceptar y lo que sí puedo cambiar y debo tener valor. ¿Cómo adquirimos sabiduría para conocer esa diferencia? Para saber qué aceptamos y qué bregamos para cambiar. También en este caso María es una guía absoluta. Porque después que ella y José fueron a buscar a Jesús al templo cuando Jesús tenía 12 años, Jesús le dice, en los asuntos de mi Padre me es necesario estar. Y dice la palabra, y ellos no entendieron las palabras que él les dijo. Y descendió con ellos y vino a Nazaret y continuó obedeciendo a sus padres. Pero dice, y su madre María atesoraba esas palabras en su corazón. Eso de que en los negocios de mi Padre me es necesario estar. Para José pasó desapercibido. María dijo, llama la atención que ambos padres experimentaran esto, pero se nos dice que María atesoraba estas palabras en su corazón. Esta última frase se usa para describir a María en otra ocasión. Después que Jesús nace, dice, y María atesoraba estas cosas reflexionando en su corazón. Uno se imagina que reflexionar es María en un spa, con bata blanca, bebiendo té de hierbas, una rodaja de pepino en cada ojo, velas perfumadas, aceite, música zen. No, no, no. Cuando dice reflexionaba y atesoraba, es un lenguaje que usaban los profetas. La mente inquieta de María se preguntaba, indagaba, cuestionaba, sobrepensaba. Ella entendió todo desde el principio, entendió todo, y lo que no entendió lo fue entendiendo. María fue la primera en entender que Dios iba a hacer algo totalmente subversivo con su hijo. En otras palabras, la sabiduría llegó a María, no fue fácil, ¿eh? Al Magnificat, esta oración de María de Lucas 1, 46 al 55, se le llama el Evangelio antes del Evangelio, porque es el anuncio de todo lo que dice María, de lo que Dios haría 30 años antes de la crucifixión y la resurrección de Jesús. ¿Cómo adquirió María esa clase de sabiduría? Y prácticamente todas las frases de su cántico proceden de las escrituras del Antiguo Testamento. O sea, María, una campesina, una adolescente, empapó su mente en las escrituras, lo cual es muy notable, siendo que es una joven en una época en que los rabinos no le enseñaban a las mujeres. La sabiduría en María también llegó porque seguro que la pidió en oración. Si a alguno de ustedes le falta sabiduría, pídasela a Dios y se la dará. Porque Él da a todos, generosamente, sin menospreciar a nadie. ¿De quiénes son estas palabras? De Santiago, el hermano de Jesús. Lo que significa que también es hijo de María. O sea, la ignorancia es una opción. Es ignorante el que quiere. Y definitivamente no es una virtud. La sabiduría de María también viene de quien ella se rodeaba. Se nos dice que después que el ángel visitó a María, ella no se quedó en casa, se fue deprisa. Ahí está María, tomando acción, una joven soltera, luchando con las náuseas matutinas en el camino, va a visitar a su prima Elizabeth, donde recibe una bendición y aliento para aceptar su vocación. Entonces la oración de la serenidad tiene una versión original más larga. Y yo la voy a recitar ahora. Y quiero que lo tomemos con calma, antes de irnos, línea por línea. Y en cada línea observemos si hay algún trabajo de entrega que debamos hacer en nuestras vidas. Cualquier cosa que necesitemos cambiar o aceptar como es. Cualquier lugar en donde necesitamos sabiduría para conocer la diferencia. Y así sucesivamente a lo largo de la oración. Señor, concédeme la serenidad para aceptar las cosas que no puedo cambiar. El valor para cambiar las cosas que sí puedo cambiar. La sabiduría para conocer la diferencia. Viviendo un día a la vez, disfrutando un momento a la vez, aceptando las dificultades del camino como Jesús lo hizo, confiando en que tú harás que todo salga bien si me entrego a tu voluntad y te doy el control. Señor, te ruego que sea razonablemente feliz en esta vida y sumamente feliz contigo por siempre en la eternidad. Amén. Esa es la oración de la serenidad completa. Extraordinaria. La vida espiritual, la verdadera vida espiritual, comienza al otro lado de la entrega. Dios, te entrego mi futuro, abandono la necesidad de salirme con la mía, no voy a intentar controlar a los demás ni cambiarlos, he muerto a todo eso, pongo mi vida en tus manos. Te va a dar una libertad maravillosa, hasta que algo extraño suceda, claro. Unos días más tarde, dice, ¿y si pasa esto? Y se ocurre aquello, y nos empieza a preocupar que alguien dijo algo de nosotros, o nos imaginamos una crisis, y ahí nos damos cuenta que hemos tomado el control de vuelta. ¿Qué hay que hacer? Entregárselo de nuevo a Dios, porque lo volvimos a agarrar. Así que, Señor, te lo entrego una vez más. Pero a la semana alguien nos llega con un chisme, o alguien escribe algo muy doloroso sobre nosotros en redes. Y pasamos dos noches sin dormir. ¿Y qué descubrimos? Volvimos a agarrar el control. Y no lo hacemos solo con las circunstancias, lo hacemos con nuestro comportamiento. Le decimos, Señor, dame empatía, dame amor por la gente. Y en la fila de la tienda se nos cuela un chino. ¿Viste que se cuelan y no te miran? Entonces nos ofendemos de muerte y queremos mandar el chino a su Pekín natal otra vez. Y lo miramos con desprecio, porque no hace nuestra voluntad. Seguimos entregando el control y lo agarramos de nuevo. En su primera carta a la iglesia de Corinto, Pablo confronta a los cristianos sobre tres defectos de carácter que les impide entregarle el control de sus vidas a Dios. Una es la envidia. Dice, todavía ustedes están bajo el control de la naturaleza pecaminosa. Tienen celos entre ustedes, dice Pablo, y se pelean entre sí. ¿Acaso eso no demuestra que los controla la naturaleza pecaminosa? ¿Acaso ustedes no viven de ese modo como la gente del mundo? Pablo está enojado. Y escribe extensamente sobre cómo la envidia los ha dividido y los controló. Y luego les dice que eso conduce a un segundo problema relacionado. Dice, ¿y de qué se jactan? Es terrible que se anden jactando. ¿De qué? Y entonces refleja un tercer defecto de carácter que Pablo describe con una palabra todavía más extraña. Dice, que nadie se hinche o se infle de orgullo. Hinchado o inflado es un término muy exótico. No, es como decir, no estoy gordo, estoy inflado. Es lo mismo. No, esto no es gordura, es agua. Bueno, estamos inundados. A mí me recuerda a un globo inflado, grande por fuera, pero por dentro no es más que aire. Eso es lo opuesto a una voluntad entregada a Dios. Envidiar y jactarse son cosas que uno hace. Estar hinchado es algo que uno es. Y en el capítulo 13 de esta misma carta, Pablo escribe las palabras más famosas del mundo sobre el amor, leída en más bodas del planeta, escrita en más tapices y tarjetas que ninguna otra. Las palabras parecen sacadas de una tarjeta de felicitación, excepto que en un momento Pablo, al final de la frase, saca un bisturí. Dice, el amor no tiene envidia, el amor no es jactancioso, el amor no es hinchado. O sea, ¿a qué no se parece el amor? Bueno, no se parece a alguno de nosotros. En realidad es lo opuesto a nosotros. Voy a terminar con esto. Había un personaje en la serie Seinfeld llamado George Constanza, tan fracasado que un día concluyó: todas las decisiones que tomé en mi vida han sido equivocadas. Así que desarrolló una estrategia de vida. Dijo: voy a hacer lo opuesto a lo que tengo ganas de hacer, a ver si me va bien. En las relaciones, en el trabajo, en las conversaciones, en las decisiones, hiciera lo que hiciera, dijera o eligiera, siempre hacía lo opuesto y le empieza a ir bien. Lo sorprendente es que hacer lo opuesto es una habilidad que enseñan los psicólogos, que se conoce como la terapia dialéctica conductual. Cuando nos damos cuenta que nuestros deseos insaciables, nuestras emociones negativas y nuestro ego siempre nos metieron en problemas, tenemos que empezar a hacer lo opuesto. Hacer lo opuesto significa ir en contra de nuestra vieja manera de actuar o de reaccionar. Porque no se pueden esperar resultados diferentes haciendo siempre lo mismo. Por ejemplo, si cuando tienes miedo no quieres salir debajo de la manta, haz lo opuesto y enfrenta el miedo. Si chocas con tu auto, vuelve a conducir. Si estás deprimido, ponte en movimiento, sal a pasear el perro. Si quieres evitar a la gente, entabla una conversación con el chino. Si estás enfadado, en modo ataque, retírate para calmarte. Si quieres evitar a la suegra, corre y dale un beso. No, creo que eso fue muy extremo, lo siento. Si dices: odio la comida sin sentido, cómete una pupusa. Practica la empatía e intencional. Ahora, no es una técnica psicológica o terapéutica, es el camino hacia la vida espiritual. Porque resulta que nadie enseñó esto con más coherencia que Jesús. Enseñó todo lo contrario a un coaching moderno. Todo lo que jamás diría Tony Robbins o Daniel Javif, lo enseñó Jesús. Dijo: si quieres ser exaltado, haz lo opuesto y humíllate. Si tienes deseo de juzgar, haz lo opuesto, no juzgue y no serás juzgado. Si quieres hincharte y ser grande, sé un servidor. Si quieres vivir, muere a ti mismo. ¿Quieres sentirte pleno? Niégate a ti mismo. ¿Quieres ser rico de verdad? Empieza a dar, despójate. ¿Quieres ser libre? Ríndete. ¿Quieres vengarte? Perdona. ¿Quieres poder? Reconoce tu debilidad. Si tienes pecados que ocultar, confiésalos. ¿Quieres dejar de orar? Persevera. ¿Quieres reconocimiento por algo? Manténlo en secreto. Haz lo opuesto. Haz lo opuesto. Hacer lo opuesto a todas esas decisiones impulsadas por las emociones cargadas de ego que nos metieron en líos. Entonces, cuando pienso que tengo que esforzarme más, admito mi vulnerabilidad y digo: estoy cansado. Cuando quiero que mi voluntad controle todo mi entorno y a las personas, le entrego mi vida a Dios. Cuando me atormenta la culpa o la vergüenza y quiero aturdirme para no pensar, no. Me voy a un lugar apartado y hago un inventario y pienso que está mal. Cuando me siento desnudo y avergonzado y no quiero que nadie sepa la verdad, lo confieso ante Dios, ante mí mismo y, si puedo, ante otra persona. Porque la realidad espiritual siempre es lo opuesto a lo que esperamos o lo que nos gustaría. El poder se perfecciona en la debilidad. Soldado Blitz, tienes que hacer de cuenta que estás muerto. Solo así sobrevivirás. Una última reflexión. Todos tomamos la decisión de entregar nuestra vida y voluntad al cuidado de Dios. Pero eso no significa necesariamente que lo hagamos. Yo no sé si escuchaste aquella historia de que alguien pregunta: hay tres ranas sentadas en un tronco. Una decide saltar. ¿Cuántas ranas quedan en el tronco? La respuesta acertada siempre es tres. Porque nadie dijo que la rana finalmente saltó, sino que decidió hacerlo. No dice saltó, decidió saltar. Por ahí decidió saltar y salta en un año. Tomar la decisión de saltar no es lo mismo que saltar. Decidir entregar nuestra voluntad a Dios es un concepto abstracto, a menos que lo vivamos de verdad. Por eso, cada vez que te encuentres preocupado por algo, que pensabas que ya habías entregado a Dios, vuélveselo a entregar. Él no se ofende por decir perdón, perdón, perdón, lo volví a agarrar. Y cada mañana hagamos la oración más difícil de nuestras vidas, la parte más difícil del Padre Nuestro. Hágase tu voluntad. Hágase tu voluntad. La ironía es que siempre pensamos, sí, yo le entregué mi vida a Dios. Y estás en tu casa practicando la oración de entrega. Dios, tómalo todo, mi dinero, mi familia, mi voluntad, mis relaciones, mi tiempo. Te entrego todo, Señor, hasta mi tiempo. Y al rato alguien te llama y dice, ¿me ayudarías a limpiar la casa? Creemos que entregamos nuestro tiempo a Dios hasta que alguien lo necesita. Señor, te entrego mi dinero. Y de pronto nos enteramos que alguien necesita un empujón financiero y pensamos, bueno, lo que es mío, me lo gané trabajando, no tengo por qué andar dándolo. Siempre creemos que entregamos nuestra voluntad hasta que nos conviene o no nos conviene. Y lo asombroso de esta oración, la de la serenidad, es que puedes hacerla en cualquier momento, cuando te sientes frustrado en el tránsito, cuando te preocupa uno de tus hijos, cuando estás enojado con tu pareja, cuando estás enojado porque no tienes pareja, cuando se te bloquea la computadora, cuando se te pierde el celular, cuando esperabas que dijera que sí y dijo que no, cuando te preocupa el dinero, cuando no te gusta el aspecto de tu cabello, el número que aparece en la báscula o la imagen en el espejo, incluso cuando estás a punto de morir. Te voy a decir algo, mis queridos e ingenuos Truman. No puedes controlar tu propio show. Y mucho menos, no puedes dirigir tu propia película. Así que, olvídate de Truman, del director Christoph, y vayámonos con las palabras del teniente al soldado Blit en la serie Hermanos de Sangre. Tu única esperanza es aceptar el hecho de que ya estás muerto, soldado. Y cuanto más pronto lo aceptes, más pronto podrás servir a tu país como debe servir un soldado. De eso depende el resto de tu vida. Estás muerto. El control lo tiene Dios. No lo tienes tú. Da un aplauso al Señor fuerte, al Rey de Reyes, Señor de Señores. Dale. Si Dios habló esta mañana, que ese aplauso se escuche. Si Dios habló, que ese aplauso suba hasta los cielos. ¡Bendito eres! ¡Oh! ¡Impresionante! Oramos juntos, aquí en casa. Dudo que podamos entregarle el control de nuestras vidas a Dios en una simple oración. A algunos les costará mucha terapia, algunos como la rana decidirán, pero no saltarán. Pero lo cierto es que Dios habló hoy. Y soy libre de esta palabra porque a partir de ahora la palabra queda en tu corazón, es sellada por el Espíritu Santo. Y yo digo, Padre, hasta aquí llegué, como simple cartero y transmisor de lo que creo, Dios me dijo que te diga. Hoy vas a tener que entender que la serenidad viene cuando aceptas todo aquello que ya no va a cambiar. Tu salud quizás nunca cambie, tu matrimonio quizás no cambie. Quizás esta va a ser tu nueva normalidad. ¿Y qué? Claro, no es lo que elegirías. Pero que Dios te dé la serenidad para aceptar lo que no puedes cambiar. Tú no dominas el clima, tú no dominas los terremotos. Tú no sabes por dónde pasará la falla de San Andrés, si es que pasa. Tú no sabes cuándo va a llover, ni cuándo salga el sol. Tú no sabes si tus hijos encontrarán una buena persona para casarse. Lo educaste para eso, pero es todo lo que puedes hacer. Tú no puedes controlar la salud de tus hijos ni la de tus nietos. No puedes estar allí cuando ellos se casen, se divorcien, o se decidan volver a casarse o quedarse solos. No puedes decidir, puedes cuidarte, pero no puedes controlar tu salud para siempre. No puedes decidir cuántos años vas a vivir. No decides nada. Así que Dios te dé la serenidad para entender todo lo que no puedes cambiar. Oramos a Dios para que nos dé la audacia y el valor para aquello que sí podemos cambiar. Algunos tenemos que empezar a hacer lo opuesto de lo que hacíamos. Íbamos con un grupete de amigos tóxicos, lo opuesto, blíndate. Ibas a sitios que te llevaban a un bucle descendente, sal, haz lo opuesto. Y algún pariente, algún ser querido te va a decir, no te entiendo cómo cambiaste, haz lo opuesto, porque te va la vida en ello. Y esas son las cosas que sí puedes cambiar. Lo opuesto, enfrenta el temor, enfrenta el miedo. Ten esa conversación. Cállate cuando quieres gritar. Guárdate el insulto. Trágate el enojo. Lo opuesto a lo que siempre has hecho. Y cuando hagas las cosas diferentes, habrá resultados diferentes. Y finalmente, que Dios nos dé la sabiduría para conocer la diferencia. Digo, para no estar peleando contra los molinos de viento, para no estar peleando en batallas que no tienen sentido y que nunca ganaremos. Señor, esto no va a cambiar, no cambiaré a mis padres, no cambiaré a mis hijos, no cambiaré a mi pareja. Si ni siquiera me puedo cambiar a mí, ¿cómo puedo ser tan torpe de querer cambiar una iglesia, de querer cambiar un pastor, de querer cambiar una visión? Y luego que Dios te dé la sabiduría para saber lo que sí puedes cambiar, esa sabiduría que tenía María. Y que cantes el Magnificat como ella, diciendo, yo sé que Dios está en el trono y puede, si quiere, derrocar a los poderosos. Levanta las manos y ora conmigo esta mañana. Aquí en casa ha sido soltada esta palabra sobre toda América Latina, sobre Europa, Asia, África, Oceanía. He soltado esta palabra y sé que no vuelve vacía, porque el Espíritu Santo me confirma y me dice una vez más que esta palabra gravita y es soltada e imparte y afecta y redirecciona vidas, destinos, ministerios. Padre, uy, vamos, vamos, levanta tus manos y dile, Señor, te entrego el control de mi vida. Soldados, batallón, cuanto antes entiendas que estás muerto, servirás mejor al propósito. No tienes nada que defender, no tienes nada que proteger. No vives para las redes sociales. No te llamé para cuidar tu reputación. Ni siquiera estás a cargo de tu testimonio, porque cualquiera puede levantar falso testimonio y lo que creíste construir se te puede destruir en segundos con inteligencia artificial. Lo único que tienes es decir, Señor, al cabo qué ni qué, al cabo ya estoy muerto. Y sal a pelear con audacia, pelea la vida con valor, juégate para el Señor. Si tienes que morir, muere hacia adelante, envuelto en bandera. Nada que perder, nada que proteger. No estás a cargo de tu show, no diriges tu guión, yo no dirijo mi vida. El Señor está en el trono, el Señor está al control, y no hay quien diga qué haces. Job, ¿qué harás ahora que lo has perdido todo? Y Job dijo, yo adoraré a mi Dios, porque Él es el que da y el que quita, el que bendice y el que quita la bendición, el Dios de la siembra y el Dios de la cosecha, el Dios de la sequía y el Dios de los frutos, el Dios del sol y el Dios de la noche. A Él adoraré, pase lo que pase, en miseria o en abundancia, en salud o en enfermedad. Yo soy del Señor y estoy enlistado en su ejército, en el nombre del Padre, del Hijo y del Espíritu Santo. Amén, amén y amén. Gloria a Jesús. Dar un aplauso al Señor fuerte. ¿Cuántos creen que Dios habló? Dale ese aplauso al Rey. ¡Wow! Dios te bendiga. Dios te guarde. Chao. Hasta el domingo que viene. Bendecidos.
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1: 1:34 PM.
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1: Una de la tarde con 48 minutos.
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0: Gloria a Dios.
1: Denle un aplauso fuerte al Señor, por favor. Fuerte, fuerte, fuerte, fuerte.

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6: 2:07 p.m.
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8: Hay un proverbio italiano que dice: un bel morire tutta la vita onora. Un bello morir honra toda una vida. La ciudad, mi amiga, mi amigo, tiene muchas muertes cada día. Algunas son serenas y plácidas, otras bañadas en tragedia. Ancianos hay que mueren en el sueño, reposando tiernamente en la cama. Borrachos hay que mueren en medio de su embriaguez. Y drogadictos que pasan al otro mundo bajo el efecto de una dosis masiva. Bomberos mueren apagando un incendio. Y policías tratando de detener a un delincuente. Suicidas hay que mueren en medio de la más terrible depresión, la que no ofrece rescate. Y otros hay que mueren por un paro cardíaco cuando la vida parecía sonreírles mejor que nunca antes. Han habido personas que por medio de su muerte han pasado a la gloria humana y subido las escalas marmóreas de la fama en el último día de su existencia. De esta manera, no importa tanto la forma como se ha vivido, si nuestra muerte es digna y útil a nuestros semejantes. Recuerdo el caso de 5 jóvenes uruguayos que hace muchos años se ofrecieron voluntariamente para que se probara en ellos una nueva vacuna contra la tuberculosis. Para hacer esto fue necesario inocularles previamente la enfermedad. Uno de ellos falleció víctima del experimento. He aquí una vida que termina con un acto honroso y que consagra para siempre un nombre en los anales de la fama. En cambio, otras vidas, ¡qué final triste y miserable que tienen! Vidas que terminan en la ciénaga del vicio, o en las paredes de una cárcel, o en la violencia y el crimen. Claro está que mientras hago esta reflexión, no dejo de pensar que la manera de morir depende casi siempre de la manera en que se ha vivido. Quien esté viviendo una vida de pecado no puede esperar la muerte de un justo. Todo lo que se siembra en la vida, eso se recoge. Si sembramos a través de toda nuestra vida odio, engaño, egoísmo, voluptuosidad, mentira, chisme, es difícil que tengamos al final una muerte serena. Pero también es cierto, mi amiga, mi amigo, que mientras hay vida, hay esperanza, y que un acto de justicia hecho en el último día de la existencia borra todo un pasado de pecado y de vergüenza. Miremos, por ejemplo, la vida del ladrón colgado a la vera de Cristo en el Calvario. ¿Qué cosa buena hizo él a lo largo de su vida? Tal vez ninguna. Sin embargo, agonizante ya y próximo al último suspiro, tuvo el valor moral de arrepentirse y pedir perdón. Ese solo acto valió por toda la ruina de su vida. Cristo, mi amiga, mi amigo, está siempre dispuesto a salvar, no importa cuánta vergüenza hayamos acumulado en el pasado. El solo acto de confiar en Él borra todo el pasado y nos prepara para la vida eterna con Él. Fe en Él es lo único que necesitamos.
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6: 2:35 PM.
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1: De la tarde con 48 minutos.
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5: 3 de la tarde con 2 minutos.

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1: 3 de la tarde con 16 minutos.

0: 3 de la tarde con 31 minutos.
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1: Tres de la tarde con 48 minutos.
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4: 4 de la tarde con 3 minutos.

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0: gloria al Señor.
1: Hola Matagalpa, bienvenido una vez más a su programa Vida Nueva en Jesús, presentado aquí en Radio Sendas.
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1: Les habla su DJ Macy, aquí acompañado con Jesse. Jesse, buenas tardes y buenas tardes a todos ustedes que nos están escuchando. Dios les bendiga.
2: Muy buenas tardes DJ Macy y muy buenas tardes a toda nuestra audiencia de Matagalpa, que siempre está en sintonía de Radio Sendas y de su programa Vida Nueva en Jesús. Reciban un saludo desde acá de cabina. En este día, en esta tarde tan hermosa que Dios nos ha regalado, y a aquellos transportistas que están en sus unidades de trabajo, aquellas personas que aún están en los mercados, ¿verdad?, laborando, están escuchando, ¿verdad?, la palabra del Señor por medio de esta radio.
1: Así que muchas gracias a todos ustedes. ¿Dónde nos escucharán? ¿En el mercado? ¿En el hospital? Hay muchas personas que me imagino que están en la cárcel también, que nos escuchan, que así tienen es. Su radiocito. Muchas gracias, ¿verdad?, a todos ustedes por ser fieles oyentes de nuestro programa. Así que queremos empezar este programa, ¿verdad?, dándole las gracias al Señor porque tenemos un día más, ¿verdad?, ante vida, y porque Él nos permite llegar hasta todos ustedes que nos están escuchando. Y el programa de hoy queremos dedicarlo a nosotros mismos, ¿verdad? Porque hay cosas que nosotros hacemos que nos hacen pecar, y aunque nosotros seamos cristianos, nosotros a veces cometemos errores, y es algo que es normal, creo yo, que no debería ser normal, pero es algo que nosotros debemos de ponernos en la mente y evitarlo, ¿verdad? A veces nosotros solo con hablar mal de una persona ya estamos pecando. A veces solo con ver a una persona ya estamos pecando. Entonces hay un relato en la Biblia de una mujer que fue hallada pecando. ¿Y qué pasó? Que el Señor le dijo, nadie te acusa, así que vete a tu casa y no peques más. Pero vamos a irnos más al relato y nos vamos a ir a San Juan 8, del 1 al 11, y vamos a leerlo, ¿verdad? Y para que vayamos entrando a la historia. Y esto se trata más que todo de que hay personas que nos están acusando de que nosotros somos unos pecadores, pero Jesús nos dice, ¿dónde están los que te acusan?
2: Bueno, más que todo, ¿verdad? El tema que hoy vamos a tocar se trata de que no debemos de juzgar cuando nosotros mismos tenemos pecado, que no debemos de criticar o de señalar a otras personas cuando sabemos que nosotros mismos tenemos pecados, y pecados serios, pecados graves.
1: Sí, la cosa es que, como le dijo Jesús, ¿dónde están los que te acusan? El que esté libre de pecado, que tire la primera piedra. Eso fue antes de que la... Y entonces, ¿dónde están los que te acusan? Y entonces ya todo el mundo se había ido y solo así quedó Jesús.
2: Todo el mundo se fue porque obviamente todo el mundo tiene pecado.
1: Estaba culpable, la conciencia de cada uno nos acusa de nosotros, de si pecamos o no pecamos.
2: Ninguno pudo lanzarle piedras a ella porque todos estaban pecando.
1: Pero vamos a ir al relato, ¿verdad? Y vamos a leer en San Juan 8:1 y nos dice así la palabra del Señor: en el nombre del Padre, del Hijo y de su Santo Espíritu. Amén. Y Jesús se fue al Monte de los Olivos.
2: Y por la mañana volvió al templo y todo el pueblo vino a él. Y sentado él les enseñaba.
1: Entonces los escribas y los fariseos le trajeron una mujer sorprendida en adulterio, y poniéndola en medio,
2: le dijeron, Maestro, esta mujer ha sido sorprendida en el acto mismo de adulterio.
1: Y en la ley nos mandó Moisés a apedrear a tales mujeres. ¿Tú pues qué dices?
2: Mas esto decían tentándole para poder acusarle. Pero Jesús, inclinado hacia el suelo, escribía en la tierra con el dedo.
1: Y como insistieran en preguntarles, se enderezó y les dijo, el que de vosotros esté sin pecado, sea el primero en arrojar la piedra contra ella.
2: E inclinándose de nuevo hacia el suelo, siguió escribiendo en la tierra.
1: Pero ellos al oír esto, acusados por su conciencia, salían uno a uno, comenzando desde los más viejos hasta los postreros. Y quedó solo Jesús y la mujer que estaba en medio.
2: Enderezándose Jesús y no viendo a nadie sino a la mujer, le dijo, Mujer, ¿dónde están los que te acusaban? ¿Ninguno te condenó?
1: Entonces Jesús le dijo, ni yo te condeno, vete y no peques más.

0: ¿Cuántos se han venido a gozar esta noche? No entendí muy bien. ¿Cuántos han venido a gozarse esta noche?
1: Saltando.
0: Me gozaré. Me gozaré. A ver.

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0: Y estamos hablando hoy, ¿verdad?, de que no hay que estar acusando a las personas porque las miramos que tienen algo. Vos sabes que les miras algo. Nosotros no somos las personas que tenemos que estar juzgando a nadie, en primer lugar. Y eso le toca nada más a Dios. Y eso va a ser cuando nosotros lleguemos allí a su presencia, que nos diga: ok, te di una oportunidad para que te arrepintieras, te di una oportunidad para que hicieras algo, te di una oportunidad para que hicieras algo en tu vida, pero el único que nos puede juzgar es Dios.
1: Así es, porque muchas veces las personas te están juzgando y te dicen, ¿es una manera de corregirte? No, no es así.
0: Un consejo te pueden dar.
1: Correcto. Puedes aconsejar a una persona, puedes corregir de cierta manera a una persona, pero es una tremenda diferencia entre corregir y acusar o señalar.
0: Y nos gustaría pensar, ¿verdad?, que nosotros somos como un edificio que está en construcción y el Señor nos tiene que moldear a su manera. A veces nosotros queremos que la gente cambie de repente. Cuando somos cristianos, mira, nosotros hemos llevado a lo mejor una vida pecaminosa, nos volvemos cristianos y después queremos que las personas cambien inmediatamente. Como personas pecaminosas que hemos sido, todavía el Señor sigue trabajando con nosotros, porque a veces uno juzga a la persona por solo cómo se viste. Miras a uno que viene con los pelos largos y todo eso y dices, ese es tremendo vago.
1: Juzgas por apariencias.
0: Eso es juzgar por apariencia. Entonces, lo que pasó con la mujer esta que la encontraron en el acto pecaminoso, vamos a decir así, es porque los fariseos y los escribas, toda la gente que estaban tratando de acusar a Jesús, querían ver qué decía Jesús de esto. Entonces, al Jesús confrontarlo y decirle, el que esté libre de pecado, tire la primera piedra, ¿qué pasó? Todo el mundo empezaron a irse uno por uno. Y desde los más viejos hasta los más jóvenes, dice ahí. ¿Qué te quiere decir eso? Que los más viejos a veces somos los que más estamos pecaminosos. ¿Por qué? Porque ha sido una vida larga y ellos sabían exactamente en su mente de que ellos no estaban correctos. ¿Me entendés?
1: Así es.
0: Entonces, lo que nos toca a nosotros es orar por las personas y no
1: juzgarla. Ni estar, ¿cómo te puedo decir?, sobre ellas, criticándolas, señalando sus errores, porque realmente que lo primero que debemos de hacer es señalarnos a nosotros mismos, ver qué es lo que estamos haciendo mal nosotros.
0: Y a veces nosotros, por estar señalando, nos va mal también. Entonces, dice San Juan 4:23, más la hora viene y ahora es cuando los verdaderos adoradores adorarán al Padre en espíritu y en verdad, porque también el Padre tales adoradores busca que le adoren. Entonces nosotros, en vez de estar buscando cómo señalar a las personas, tenemos que buscar cómo más bien adorar a nuestro Padre Celestial, que es el que nos está pidiendo que lo adoremos, que vayamos y seamos buenos adoradores, que esos son los que el Padre está buscando.
1: Así es.
0: Y en Romanos 7:21 nos dice, así que querido, yo hacer el bien hallo esta ley, que es el mal está en mí. Ese es Pablo hablándole a las personas, diciéndole que todavía él sigue siendo, como te digo, mira, siendo construido, siendo por favor, yo también estoy en construcción. No quiere decir que yo sea el perfecto, no quiere decir que yo sea la persona, yo estoy aquí para aconsejarlos porque el Señor vino a mí, le dijo Pablo, me imagino que así les digo, pero yo todavía sigo en esta carne, en esta carne pecaminosa, en esta carne que todavía me da problemas, esta carne que todavía anhela cosas. Ese es el problema de nosotros los pecadores, que la carne anhela cosas. Por ejemplo, mira, el cuerpo es el templo del Espíritu, del Espíritu Santo, ¿verdad? ¿Y cómo nosotros arruinamos nuestro cuerpo? No comemos bien, no dormimos bien, estamos tomando cosas que no debemos de tomar. Por ejemplo, energizantes. Como cristianos, nosotros tomamos bebidas energizantes. Monster, dame otro.
1: Están también los Gatorade, están también los Powerade. Hay muchas bebidas energizantes. Y realmente que muchos cristianos las tomamos cuando nos sentimos, ¿verdad?, agotados, cansados. Y nos vamos a beber esto, nos vamos a tomar lo otro, como para sentirnos mejor. Pero eso es invadir el templo del Espíritu Santo, porque no son alimentos buenos. No son cosas buenas para nuestro organismo.
0: Exactamente. Entonces nosotros mismos estamos pecando contra nuestro propio cuerpo. Y lo hacemos todo y a diario. Mira, te dicen que tenés el colesterol alto. y seguís comiendo nacatamales, ok, es rico los nacatamales, ¿verdad? Entonces, por los deseos de nuestra propia carne, pecamos a veces contra nuestro así propio cuerpo.
1: Te comes un trozo de carne de cerdo, o comes mucha fritura, maduro frito, que a muchos les encanta, ¿verdad? El maduro frito, que las enchiladas, que el vigorón, que el chinchito.
0: No, pero tampoco vamos a dejar de comer cosas ricas, ¿verdad? Pero claro, no lo podemos hacer en exceso.
1: Pero a ver, si tú sabes, ¿verdad?, que esos alimentos, el exceso de grasa en tu cuerpo te hace daño.
0: ¿Por qué? Porque te puede dar un ataque al corazón.
1: ¿Por qué seguirlo comiendo? O sea, hay que tratar de cuidar nuestro cuerpo, porque nuestro cuerpo, como tú mismo lo dijiste, es el templo del Espíritu Santo. Y si nuestro cuerpo está mal, vamos a estar mal.
0: ¿Ya? Así mismo es. Entonces nosotros mismos pecamos a diario. A lo mejor lo hacemos inconscientemente. ¿Ya me entendés? Pero como es la cosa de la comida, la otra cosa son las bebidas. Los judíos tienen esto, ¿verdad? Que ellos son vineros todos, tienen viñares y todos ellos también toman su vino. Pero ¿qué es lo que dice la palabra del Señor? Que los borrachos no entrarán al reino de los cielos. No te está prohibiendo que tomes vino. Lo único que te está diciendo es que no te emborraches. Entonces vienen muchos borrachos y dicen, pero Jesús hizo el agua en vino. Está bien, pero no lo hizo para que se emborracharan la gente, sino lo hizo para que la fiesta continuara pacíficamente, para que los invitados no estuvieran diciendo, oye, esta gente, no estuvieran reclamándole a los que tenían la fiesta. Por eso fue que la hizo. Y otra cosa que lo hizo es porque su madre María le dijo, necesito que me hagas un favor y es que hagas esto. Y Jesús le decía, todavía no estoy listo, madre. Pero bueno, él fue y le hizo caso a su madre, ¿verdad? Entonces, es que ¿a dónde quiero llegar con esto? Es que todos nosotros tenemos que ver en nuestra conciencia y decir, estoy pecando contra Dios. Y era lo que hicieron estos fariseos y escribas. En su mente vinieron y dijeron, yo también soy pecador, no puedo tirarle una piedra. ¿Te imaginas?
1: Sí, y nosotros
0: somos los que estamos acusando.
1: Y muchos cristianos, ¿verdad?, que juzgan y critican a otros hermanos, también tienen pecados y muchas veces hasta están adulterando también.
0: No solamente muchos cristianos, todos.
1: Así es.
0: Es que dicen,
1: mira, es que en el mundo, mira, es que en lo secular lo vas a ver de una manera normal. Uh-huh. Ya no tan normal, pues, porque definitivamente no es que eso sea lo normal de que haya adulterio en una pareja, no. Pero en la vida cristiana, sí,

0: alma, porque nuestra alma es la que se va a ir al cielo. El cuerpo se queda aquí en la tierra. Cuando lo entierran a uno, el cuerpo se queda. El espíritu vuelve a Dios, pero el alma es lo que nosotros necesitamos que vaya y se conecte con nuestro Padre Celestial para que el alma sea también guiada hacia el cielo. Nosotros tenemos, mira, cuerpo, alma y espíritu. El espíritu, cuando morimos, el espíritu es lo que va al cielo. Pero bueno, en nuestra alma nosotros tenemos, no podemos tener una alma pecaminosa. Que el alma es lo que necesitamos salvar. El cuerpo, somos del polvo y venimos y regresamos al polvo. Pero en esto de ser cristiano, mira, lo que dice el Salmo 51:17 nos dice: los sacrificios de Dios son el espíritu quebrantado, al corazón contrito y humillado no despreciarás tú, oh Dios. Y después nos dice el 18: haz bien con tu benevolencia a Sión, edifica los muros de Jerusalén.
1: Entonces te agradarán los sacrificios de justicia, el holocausto u ofrenda del todo quemada. Entonces ofrecerán becerros sobre tu altar.
0: Así que miren qué interesante es esto, ¿verdad? De nosotros estar buscando cómo siempre señalar a alguien. Y la verdad es que tenemos que preguntarnos en nuestro corazón, ¿cómo yo puedo señalar a alguien si yo estoy peor que esa persona?
1: Bueno, también y en 2 Corintios 5 nos dice, 17, nos dice: de modo que si alguno está en Cristo, nueva criatura es, las cosas viejas pasaron, he aquí todos son hechas nuevas.
0: Así que eso en la ley de anterior, ¿verdad? Era, si te encontraban pecando, eso lo adulterando, tenían que apedrear a dos personas, al hombre y a la mujer. Y vamos a ir a Deuteronomio 22:22 y nos dice: si fuere sorprendido alguno acostado con una mujer casada con marido, ambos morirán, el hombre que se acostó con la mujer y la mujer también, así quitarás el mal de Israel. ¿Qué te quiero decir con esto? En ese momento encontraron a una mujer pecando, ¿verdad? Adúltera. ¿Qué pasó con el hombre que estaba pecando? Todo el mundo se pregunta eso. ¿Dónde está ese? ¿Por qué no lo trajeron también? ¿Ya me entendés? Pero todo esto era porque querían que acosar a Jesús para que agarrarlo en alguna, okay, vamos a ponerle esto, error para que cometiera algún error. Pero como Jesús siempre estaba conectado con el Padre, siempre tenía la respuesta correcta y escudriñaba más que todos los corazones de cada persona que estaba ahí, y él sabía por dónde le iban a llegar. Así que llegó el tiempo de que Jesús les dijera: el que esté libre de pecado, tire la primera piedra.

0: Él está vivo.
1: Lo siento en mis manos, en mis pies, en todo mi ser.
0: Vamos. 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
0: Así que vamos a seguir hablando, ¿verdad?, de no juzgar a las personas, porque juzgar, creo que uno de los pecados más grandes que tenemos es que juzgamos mucho.
1: Bueno, fíjate bien que en el relato, ¿verdad?, que estábamos hablando, que se refiere a la mujer que encontraron, ¿verdad?, en el acto pecaminoso, se supone que ella no seguía al Señor, ella no conocía del Señor.
0: No se sabe, que no lo dice en el relato, que si lo conocía o no lo conocía.
1: Porque cuando los fariseos la llevaron a ella ante Jesús, había mucha gente que estaba escuchando a Jesús, pero ella no estaba entre ellos.
0: No.
1: Y los fariseos la llevaron. Y mire, entonces esas mismas cosas suceden, ¿verdad?, con nosotros como personas, ¿verdad? Muchas veces juzgamos a los demás y acusamos a una persona delante de otro, y más sin embargo no nos damos cuenta si aquella persona realmente sabe de lo que nosotros le estamos hablando o sabe el por qué la estamos acusando.
0: Entonces llegaron a Jesús y le dijeron: mira, te traemos a esta mujer que está pecando. Pero como habíamos hablado anteriormente, ¿dónde está el otro que estaba pecando con ella? ¿Me entendés?
1: Así es.
0: A veces son dos personas o dos cosas que están pasando a la misma vez y que nosotros no sabemos qué es lo que está pasando, pero somos buenos juzgando.
1: Así es, acusando.
0: Como digo yo siempre, hay dos caras en una moneda.
1: ¿Cómo te puedo decir? En un testimonio, en una acusación, siempre hay dos caras. Hay dos versiones,
0: exactamente. Entonces, no podemos irnos primeramente a la versión que nos dicen, porque empezamos a juzgar, y ese es el problema que tenemos la mayoría de todos nosotros. Nosotros como juzgadores, o como jueces, diríamos, ¿verdad? No, la palabra juzgador creo que no existe. Nosotros como jueces, no tenemos un título que nos diga: nosotros, ustedes son unos jueces, pueden hacer esto. A menos que vayas a un juez que está preparado para ser juez y fue puesto por el mismo pueblo, fue puesto para ser juez.
1: Y para decidir, ¿cómo te puedo decir? Para tomar decisiones sobre la vida o sobre el estado de alguna persona.
0: Y hay jueces que te pueden mandar a la muerte también, porque si hiciste un crimen capital, o sea, un crimen que merece que... no sé si aquí existe eso, ¿verdad? Pero no creo.
1: No. En Nicaragua no existe la pena de muerte.
0: La pena de muerte. Pero hay en otros países que sí existe la pena de muerte, que te mandan ahí. Es pena de muerte, básicamente.
1: Definitivamente, cuando suceden esos casos, es porque han encontrado la evidencia contundente que hace que aquella persona tome la decisión, ¿verdad?, de cegar la vida de otra persona. Pero ante la ley de Dios no debería de ser así, porque nosotros como seres humanos no tenemos el derecho de quitarle la vida a nadie, independientemente de lo que un ser humano haga, no tenemos ese derecho.
0: Y imagínate por un momento que a esa mujer frente a un desconocido que la defiende mientras pasa por su mente la ley que dice que va a ser apedreada. Imagínate eso. La mente de esa mujer decía: voy a ser apedreada. Imagínate el susto, el dolor que sentía en ese momento en su corazón, pensando que iba a morir en ese momento.
1: Más sin embargo, Jesús, con su gracia, con su amor, eso fue suficiente para él. Esa fue una carta de presentación realmente, porque él con sabiduría le respondió a los fariseos. ¿Ya?
0: ¿Y qué pasó? Me imagino que en ese corazón, cuando esa mujer se sintió que Jesús la había consolado, porque él no la culpó, él la perdonó. Lo único que le dijo: mira, vete a tu casa y no peques más. Entonces, todas las acusaciones que le estaban haciendo a ella, ¿dónde están los que te acusan? Se fueron todos. ¿A dónde están? A veces nosotros entonces tenemos ese problema, que acusamos, pero lo único que les puede decir a esa persona y darle un ¿cómo te diría? Una oportunidad más es Jesús.
1: Bueno, es que realmente Jesús es nuestro abogado defensor en todo momento, ¿ya? Y nosotros debemos siempre, de todas maneras, acudir a Él primero. Siempre y cuando nosotros nos sentimos, ¿cómo te puedo decir?, abotagados, cuando nos sentimos tristes, cuando no hayamos qué decisión tomar en algo, es a Él a quien debemos acudir.
0: ¿Eh? Como decías vos, Jesús es nuestro abogado defensor.
1: Sí.
0: el que sin tener pecado decidió hacerse hombre y venir al mundo a vivir como un ser humano, pasar hambre, frío, ser violentado hasta la muerte. Ese hombre es el que hoy te dice, ni yo te condeno.
1: Sí.
0: Así que Jesús es el que nos dice a nosotros, ni yo te condeno. Porque Jesús, aunque haya sido sin pecado, él es el que estuvo abogando por esa
1: por
0: mujer.
1: Por todos nosotros.
0: No, y también está abogando por todos nosotros. Y él te dice, ni yo te condeno. Así que si tú te sientes que eres un pecador, que eres una persona que no tienes... O sea, hay personas que dicen, yo no voy a la iglesia porque si yo voy a la iglesia, se quema la iglesia. ¿Y por qué se va a quemar la iglesia? Si el Señor lo que quiere, anda buscando personas que se arrepientan de sus pecados, que se arrepientan de todo lo que hacen. Porque Él dice que ni yo te condeno. Así le dijo a la mujer que le llevaron, ¿verdad?
1: Sí.
0: Él dijo, ni yo te condeno. ¿Y qué quiere decir eso? Que nosotros no podemos estar condenando a nadie si Jesús no nos condena. ¿Ya me entendés? Entonces todos tenemos la oportunidad de llegar, aunque sea el pecado más malo del mundo, todos tenemos una oportunidad de llegar a los pies de Jesús y decirle, aquí estoy, aquí te entrego mi vida, Señor. No me dejes pecar más. Y Él te va a decir, el que esté libre de pecado, que tire la primera piedra, ni yo te condeno.
1: Así es.
0: Así bueno, que si usted se piensa que es un pecador de esos pecadores que no tienen cura, está muy equivocado. Todos no estamos exentos de pecado. Pero no quiere decir que nosotros tampoco nos arrepintamos todos los días de nuestros pecados. Por eso es bueno la comunicación con el Señor todos los días. Señor, perdóname mis pecados. Y cuando les enseñó a orar a los discípulos, que le decía, Padre nuestro que estás en los cielos, así santificado es, sea tu nombre. ¿Verdad? Y todo el mundo se sabe esto. ¿Y qué le dice? No me metas en tentación. O sea, cuídame de la tentación,
1: así,
0: Señor.
1: Por eso, líbrame de todo mal.
0: Y líbrame de todo mal. Y entonces, ¿por qué lo dijo Jesús? Porque somos tentados en este mundo todos los días. Se te cruza un carro por en medio, que es lo primero que uno grita. ¡Ay! Ya me entiendes, aunque seas cristiano. Se te dice algo a alguien, o se meten con tu familia, se te sale el indio. Como dicen así, ¿verdad? Popularmente. Y la verdad es que todos tenemos que todos los días buscar cómo el Señor nos perdone, ¿verdad? Y a veces uno va a la iglesia y llega a la iglesia y algún hermanito te dijo algo, ya se te fue todo. Ese hermano me dijo esto, me dijo lo otro, y entonces ya estás murmurando, ya estás pecando contra ese hermano. A lo mejor el hermano lo que te estaba dando era un consejo, pero ya estás murmurando, ya estás diciendo que se la sabe toda y todo eso. Y entonces hay algo, ¿verdad? Eso son cosas que nosotros tenemos que tener discernimiento en nuestro corazón para dejar de hablar mal de las personas y pedirle al Señor que nos dé entendimiento todos los días.
1: Así es, desde luego que sí. Bueno, tú sabes, ¿verdad?, que Jesús es el Hijo de Dios y que Él en obediencia al Padre no estimó ser igual. ¿Ya? Y eso fue una manera de él aferrarse a algo a lo que él podía hacer en obediencia a su padre, ¿ya?
0: Uh-huh. Y sabes que es lo más importante.
1: Y cómo te puedo decir, y decidió morir por ti, por mí, para ahora convertirnos por medio de su gracia en hijos de Dios, ¿ya?
0: Entonces mira, yo siempre lo he dicho. Hay un solo camino hacia el Padre, un puente hacia el Padre, y es Jesús. Y Jesús es el único camino al Padre, la verdad absoluta, la vida eterna. Solo en Él caminamos en la dirección correcta, hacia una eternidad en su presencia. Pero nosotros también tenemos que tener cuidado cuando juzgamos a las personas. No podemos ser jueces, como dijimos anteriormente. Tenemos que primero ver nuestro corazón, si estamos libres de pecado, que lo dudo, para poder nosotros condenar a una persona. Entonces Jesús, si no te condena, no te condenes tú mismo, ni condenes a las demás personas.
1: Bueno, y la verdad es de que Jesús es el único amigo confiable. Cuando todos nos dan la espalda, cuando todo se vuelve, ¿cómo te puedo decir? Cuando todo el mundo se aleja de ti, cuando estás en algún problema grave, Él es el único amigo confiable verdaderamente. ¿Me entiendes? Y bueno, Él nos ama, cuando estamos conectados con Él, nos hace cambiar, cambiando de opiniones, nos hace cambiar nuestra mentalidad, nuestra manera de ser, nuestro corazón. Él lo va moldeando nuestra persona día a día, pero debemos de estar conectados con Él. Debemos de aferrarnos a su amistad, a confiarle a Él todo lo que realmente nos hace daño, todo lo que realmente queremos hacer, bueno o malo. Debemos de hablárselo y decírselo a Él, porque Él es el único que guarda realmente nuestros secretos.
0: Él guarda nuestros secretos, pero también Él sabe que somos capaces de más cosas, de mejores cosas, que nosotros podemos, tenemos la capacidad, porque como hijos de Dios, nosotros tenemos la capacidad de ser mejores en todo tiempo, ya que no somos libres de pecado. O sea, el que esté libre de pecado, que tire la primera piedra, no significa que nos da una licencia de pecar todos los días. Esa licencia puede ser que pequemos, pero no quiere decir que vivamos en pecado todo el tiempo, ¿ya me entiendes? O señalando a las personas todo el tiempo. Nosotros no somos jueces, hay que recalcarlo. Nosotros no somos jueces. Nosotros simplemente estamos en esta tierra porque el Señor así lo quiere. Mira, mucha gente se han ido. Hoy estamos aquí, mañana no estamos. Así que no podemos. Nosotros tenemos que ver nuestra alma, lo que está en nuestro corazón primero, para que el Señor diga, este hijo mío, ven para acá. Cuando vayamos a su presencia, no seamos juzgados por lo que hicimos, sino que seamos, mire hijo, ven, venga para acá, siéntese aquí a mi lado, va a comer conmigo, se va a sentar a la mesa, porque usted ha sido un cristiano ejemplar, que ha seguido todos mis mandamientos, y aquí está, aquí estamos. Eso es lo que todos anhelamos, ¿verdad? Que cuando pasemos a la presencia del Señor, estemos todos ahí arriba con Él. Y que no seamos juzgados por cosas que nosotros no deberíamos de estar siendo jueces. ¿Ya me entendés? Entonces, por eso yo pienso que a veces nosotros nos va mal, porque estamos juzgando a las personas incorrectamente. Y ese no es nuestro trabajo. Eso hay que dejárselo a Jesús, que es nuestro abogado. Y Él está abogando por todos nosotros allá en el cielo. Así. Y todo eso hay que dejárselo a Él, porque Él conoce cada uno de nuestros corazones.

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0: Y ya casi llegamos al final del programa y queremos explicarle, ¿verdad?, a todos ustedes que, aunque nosotros seamos cristianos, no quiere decir que estemos exentos de pecado. Como hablamos al principio, nuestro cuerpo pide muchas cosas.
1: Así es.
0: Anhela muchas cosas. Y es ahí donde nosotros casi siempre nos metemos en pecado.
1: No, y nuestros pensamientos también a veces quieren muchas cosas que realmente están en un punto de pecado, y a veces pecados serios, porque muchas veces nuestro pensamiento, bueno, yo lo digo así, ¿verdad? Cuando se nos nublan los pensamientos, ¿ya? Y cuando digo se nos nublan los pensamientos es porque quizás he pensado mal con respecto a alguien, o he quizás juzgado mal a alguien, sin saber realmente cómo son las cosas.
0: Eso nos pasa a todos, es que no necesariamente te pasa a ti, nos pasa a todos. Yo creo que nosotros como personas que somos, ¿verdad?, estamos en este mundo, que está corrupto, vamos a decir, porque es lo que reina es el pecado,
1: básicamente. Pero definitivamente, antes de juzgar a alguien, antes de señalar a alguien, nosotros debemos de autoexaminarnos a sí mismos para darnos cuenta que también cometemos errores, y errores graves, y que no somos quienes para venir y ¿cómo te puedo decir?, señalar a otra persona, a otro ser humano. Lo que debemos hacer es ponernos en oración, ¿verdad?, y tratar de ayudar a esa persona sin juzgarlo, sino que acogiéndolo hacia nosotros, atrayéndolo hacia nosotros, hablándole de la palabra de Dios, hablándole que nuestro Señor Jesucristo, si nosotros le buscamos con fe, ahí lo vamos a encontrar siempre. Él va a estar ahí para escucharnos, para llevarnos a llegar a una solución a cualquier problema, a cualquier dificultad que nosotros tengamos.
0: Lo que tenemos que es dejar que Dios use nuestra mente, nuestro corazón, para poderle hablar a aquella persona, pedirle al Señor, ¿verdad?, que nos dé la sabiduría para poder hablarle a esa persona que está pasando por una necesidad, ya sea cualquier sea la necesidad. No es juzgarlo, sino darle una palabra de aliento, darle una palabra de que Jesús todavía está con nosotros, de que Jesús todavía te quiere, de que Jesús está ahí abogando por cada uno de nosotros. Entonces, esa es la palabra que tenemos que darle, no ser jueces de esas personas, sino ser como consejeros de ellos. Pero nosotros también tenemos que guiarnos por lo que el Señor nos diga. No podemos ir a decirle a una persona una cosa que no sabe, que no podemos, ya me entiende, que le va a hacer más mal, en vez de guiarlo a la palabra del Señor, o guiarlo con la palabra del Señor. Y eso es lo que nosotros tenemos que aferrarnos, y es guiar a las personas con la palabra de Dios, pero nosotros también tenemos que buscar la palabra de Dios. Ya me entiendes, leer la Biblia, orar, ayunar y todas esas cosas, porque cuando llegaron a sacar a un endemoniado, les llegaron a sacar los demonios, el padre dijo: ¿y esto por qué no pudieron? Porque esto no sale si no es con ayuno y oración. Estos espíritus no salen si no es con ayuno y oración, porque dijeron a los discípulos: nosotros no conocemos a ustedes, pero a Jesús sí lo conocemos. Y entonces, cuando ya Jesús subió al cielo, ya Pedro ya tenía el poder de eso, porque ya conocían a Pedro, que tenía el espíritu de Jesús con él, y que Jesús estaba con él en todo tiempo. Entonces ya era diferente la cosa, y ese mismo poder que le dejó a Pedro, nosotros lo podemos tener si confiamos en Jesús en todo tiempo.
1: Así es, desde luego que sí. Mientras nosotros no busquemos de Dios, mientras nosotros no le busquemos realmente de corazón, de mente, alma, vida y corazón a Él, no vamos a poder hacer muchas cosas que quizás deseamos hacer, pero hay que someternos realmente en oración, hay que pedirle a Él, hay que implorarle a Él. Es al único a quien como seres humanos nosotros debemos de implorar y suplicar. Luego a ningún ser humano.
0: Así que ya nosotros llegamos al final del programa. Muchas gracias por estar en sintonía de nuestro programa Vida Nueva en Jesús. Así que bueno, solo nos queda que decirle que tengan un bonito fin de semana.
1: Así es.
0: Y vayan a la iglesia.
1: Dios les bendiga, ¿verdad? Y que tengan un excelente fin de semana bajo la protección de nuestro Padre Celestial.
0: Así que hasta el lunes a las 4 de la tarde, Dios mediante. Hasta pronto. Dios les bendiga.

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3: En Sendas, esta es la hora.
4: 5 de la tarde con 6 minutos.
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0: con Colton Dixon y The Love I Have For You. Comenzamos la edición 777 del show de la música número 1 y como cada fin de semana estoy listo para llevarte lo mejor de la música anglo durante la última semana en América, y eso lo vamos a hacer en 120 minutos con el mejor ánimo del mundo. Mi nombre es Carlos Javier Sivira, estoy muy bien, espero que todos lo estén, y recuerda, estas son las 2 horas de la radio hispana que te conectan con lo mejor de la música anglo.
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0: Hoy en el show de la música número 1, Taryn Wells estará junto a Naomi Raine en What a Miracle Feels Like. Del inglés al español, uno de los éxitos más recientes de We Are Messengers. Además, Jeremy Camp estará en el festival de música más grande del mundo y Matthew West anuncia nueva producción. Del inglés al español, también un excelente tema de Matthew West. En Vivo Impacto te hablaremos de un grupo, un supergrupo realmente, que combina algunas de las voces y compositores más conocidos de la música cristiana contemporánea por estos días. 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Escucharemos lo nuevo de Lena Crawford, For Kine Country, Jamie McDonald y mucho más, y por supuesto, también le daremos un vistazo a Billboard y los temas de mayor rotación en las 2 horas de la radio hispana que te conectan con lo mejor del mundo de la música anglo. Le llamamos el show de la música número 1. Como cada semana, al final presentamos la escalera de éxitos, es decir, los 5 temas más escuchados del género en la radio americana esta semana, y terminaremos con la lista de 10 switches mentales. La semana pasada fueron 10 switches mentales que debes apagar. En este caso es todo lo contrario, 10 switches mentales que debes encender ahora mismo. Esto es el show de la música número 1. Gracias por escuchar y por conectarte a través de las redes sociales también, a través del podcast en, bueno, Facebook, Instagram y YouTube. Me encuentras como Carlos Javier Sivira. Y para escuchar el podcast lo puedes hacer en tu plataforma preferida, Spotify, Apple Podcast, la que tú prefieras. Allí puedes buscar 10 para ser mejor. Ese es el podcast que nació a partir de este programa, por el segmento con el que cerramos cada edición. En YouTube puedes buscar Comunicando Ando Podcast. Este es un espacio creado para que la gente que está comenzando o desarrollando su carrera en los medios se prepare para hacer luz en este mundo y en el proceso hacerlo un lugar mucho mejor. Recuerda entonces que en las redes sociales te encuentran como Carlos Javier Sivira. Sivira se escribe con este tamaño de Victoria. Carlos Javier Sivira, y por allí podemos estar conectados. O más sencillo, entra a www.carlosjaviersivira.com y desde allí conéctate al podcast, al canal de YouTube o a las redes sociales. Avanzamos con lo nuevo de Terry Ann y esto se llama Mad Big World.

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1: Revisamos la cartelera Billboard Christian Streaming Songs. Esta es una cartelera de las más recientes de la revista y tiene que ver con las canciones que están no solamente en la radio, que es lo que tradicionalmente se medía a nivel de música, sino que esta tiene que ver con las canciones que han sido descargadas o escuchadas online, escuchadas de manera como streaming. Y en este caso tenemos en la posición número 13, subiendo un peldaño en su semana número 60, el sencillo de Elevation Rhythm que se llama Goodbye Yesterday.

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1: El artista multiplatino y nominado en 11 ocasiones a los premios Grammy, les estoy hablando de Tauren Walls, ha lanzado una nueva y electrizante canción titulada What a Miracle Feels Like. Es una canción en vivo y aunque esto debería ser parte del segmento de música nueva en la semana, pero bueno, se trata de una colaboración que también es noticia, en una colaboración con Naomi Rain. Esta poderosa interpretación se grabó ante un público que agotó las entradas en el Austin City Limits Moody Theater en Austin, Texas, y sirve como testimonio de que los pequeños momentos de la vida son un milagro y una prueba de la presencia de Dios. What a Miracle Feels Like, o Cómo se siente un milagro, es el lanzamiento más reciente del próximo álbum en vivo de Tauren Walls, Here Comes the Church, que estará disponible el día 2 de octubre, y la muy esperada canción ya ha acumulado más de 4 millones de visualizaciones en diferentes clips en redes sociales, y la versión de estudio ha tenido un impacto enorme que ya lleva más de 25 millones de reproducciones. Se convierte así en el tema de Tauren Walls que más rápido ha crecido en las redes sociales hasta la fecha. Bueno, sobre What a Miracle Feels Like, Naomi Rain comenta que disfrutó mucho, que esa canción nos recuerda que servimos a un Dios que sigue haciendo lo imposible. Dice textualmente: sin importar cómo se vean las cosas hoy, Dios es fiel y siempre tiene la última palabra. Mi oración es que esta canción le dé a la gente el valor para volver a creer, para aferrarse a sus promesas y para adorarle desde la fe, no solo porque hayan visto el milagro, sino porque saben quién es él. Tauren Walls es un artista multiplatino, no necesita presentaciones, además un autor de gran éxito, es un líder de fe que ha inspirado a millones de personas a través de su música, su mensaje, sus libros, su ministerio. Tiene 11 nominaciones a los premios Grammy, 8 premios Dove, 7 éxitos número 1 en la radio y más de 2.500 millones de reproducciones a nivel mundial. Definitivamente se ha convertido en una de las voces más influyentes de la música cristiana por estos días. Esto es lo nuevo de Tauren Walls. Se llama What a Miracle Feels Like. Acompañado de Naomi Rain, lo disfrutas en el show de la música número

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1: Sons of Sunday es un supergrupo, colectivo de oración de música cristiana contemporánea que surgió de manera poco convencional. Más que una estrategia de la industria, nació como un experimento entre amigos y compositores. Según relatan en diferentes medios, su nombre Sons of Sunday empezó sin intención de ser real, de ser serio. Era casi como una broma interna y terminó quedándose. Bueno, Sons of Sunday significa hijos del domingo y el proyecto tomó forma a partir de sesiones realizadas en septiembre del 2004 y se asocia, se dice que está en el área de Matthews, Carolina del Norte. Alrededor o cerca del entorno de Charlotte. En sus inicios, la clave fue la intersección de caminos que ya venían cruzándose desde hacía años. Stephen Furtick, Brandon Lake, Chandler Moore, Chris Brown, Leland Maureen y Pat Barrett habían colaborado en distintas combinaciones dentro del ecosistema de la música de adoración moderna. Parte, de hecho, del ADN de este colectivo está conectado al movimiento Elevation Church, Elevation Worship, que tiene base precisamente en Carolina del Norte, mientras que otros integrantes vienen de escenas como Maverick City Music, House of Fires o House Fires, que son trayectorias solistas y bandas con una fuerte imprenta, una fuerte huella, digamos así, congregacional. En otras palabras, no se conocieron para formar una banda, sino que la banda apareció porque ya existía una amistad previa y también una unidad de propósito. La vocación musical se entiende mejor como una extensión natural del ministerio, ya que todos son líderes de adoración y escritores, acostumbrados a servir en la iglesia con canciones contagiosas, bíblicas y también emotivas. De hecho, una de las chispas del proyecto fue darse cuenta de que tenían un montón de canciones que no encajaban del todo en los álbumes o estilos habituales de cada uno, y necesitaban, por decirlo de esta manera, un hogar propio cada una de esas canciones. En esa libertad grabaron material en un ambiente tipo capilla con una dinámica más orgánica que de estudio. Era sencillamente llegar, crear, grabar y dejar que la presencia de Dios y la alegría marcaran el tono. En cuanto a las influencias, bueno, Sons of Sunday es como un punto de encuentro entre varios corrientes de la adoración contemporánea. Podríamos hablar, por ejemplo, de la energía congregacional de Elevation, algunos matices gospel, soul, que de alguna manera se asocian un poco a Maverick City Music, y el enfoque de composición que prioriza letras claras y memorables para la iglesia, y también se percibe la experiencia de banda y digamos ese craft musical de Leland, junto con la sensibilidad de Pat Barrett como escritor de canciones de adoración, que han cruzado fronteras de muchos tipos. Bueno, más que sonar a un solo estilo, su identidad está precisamente en esa mezcla y esa química, podríamos decir, que se genera entre las voces. El primer sencillo de Sons of Sunday en llegar a la radio y con el cual se dieron a conocer fue God Did, primer sencillo oficial del grupo, y alcanzó la posición número 13 en Billboard Hot Christian Songs. Eso escuchamos ahora mismo en vivo impacto del show de la música número 1.

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2: Encendas, esta es la hora.
3: 5:35.
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7: Otro de los temas de Sounds of Sunday que ha alcanzado una excelente audiencia en streaming y en la radio es sin duda alguna Holy Ghost. Con esto continúa Bio Impacto, del show de la música número uno.

Su carrera profesional arrancó oficialmente con lanzamientos bajo Elevation Worship Records y Provident Label Group, y el primer gran impulso llegó con el doble sencillo de enero del 2025 encabezado por God Did. Esa canción logró impacto en listas y radio cristiana, apareció en Billboard Christian Airplay y se convirtió en la puerta de entrada para mucha gente que descubrió el proyecto por primera vez. Después llegaron más sencillos, el EP y finalmente el álbum debut Sons of Sunday en mayo del 2025, con una lista de temas que incluye piezas como Running with Angels, One More Day, Exchange, You Look Up y Pray Mama, Pray On. En premios y reconocimientos, al ser un colectivo muy nuevo, lo más sólido no es tanto un historial propio como Sons of Sunday, sino el peso acumulado de sus integrantes. En comunicados y perfiles se les presenta repetidamente como artistas y compositores ganadores y nominados al Grammy, al Dove Awards, y eso influye definitivamente en la recepción inmediata del proyecto. La industria, la radio, la audiencia ya les conocía por separado. Así que, por lo menos en mi caso, cuando vi la nota de la formación o la aparición de este grupo, me pareció una cosa impresionante realmente. No usual. Normalmente personas con tanta trayectoria no se reúnen en un grupo, y menos con una intención tan orgánica, por decirlo de alguna manera, de sencillamente crear música, adorar y compartir. Su credencial entonces inicial fue la trayectoria de cada miembro, más que los galardones que pudieran tener. El impacto de su música se ha movido mucho en la misma línea de oración congregacional. Son canciones pensadas para cantarse en comunidad, con mensajes directos sobre la intervención de Dios, la gratitud y la redención. Y bueno, hay canciones y temas alrededor de canciones, como por ejemplo Exchange, que se conectó muy rápidamente con el mensaje de la cruz y la idea del intercambio del evangelio. Culpa por gracia, vergüenza por honra. Y esto la hizo especialmente útil para temporadas como por ejemplo Semana Santa. Fue una canción muy utilizada durante esa semana. En su comunicación pública también el énfasis se repite, y es básicamente que el oyente no solo oiga buenas canciones, sino que experimente cercanía real con Jesús. El día de hoy, Sons of Sunday sigue activo, impulsando su catálogo debut y nuevos contenidos. Su web oficial, por ejemplo, destaca el álbum homónimo y también promociona música reciente, Holy Ghost, además de video y presencia constante en las redes. A nivel de impacto reciente, God Did todavía figura en el ecosistema de la radio cristiana. Billboard lo sigue reseñando, lo que sugiere continuidad más allá del lanzamiento inicial. Por supuesto, una de las cosas interesantes sobre este grupo es el tema, el hecho de que su nombre haya nacido casi como un chiste. Definitivamente se quedó así. ¿Quién pensaría que se iban a unir a hacer música? ¿Quién pensaría que de esas bromas normales, comunes, corrientes, nacería, bueno, el nombre de una banda, un grupo realmente excelente, con un elenco maravilloso y definitivamente con un sonido extraordinario? Hoy hemos conocido mejor la música y la historia de Sons of Sunday, y despedimos este segmento del programa con el éxito One More Day. Allí está Sons of Sunday en el show de la música número 1.

0: Lo mejor de la música que no maltrata la mente ni el oído en el show de la música número uno, y avanzamos con un tema que llevamos del inglés al español para que no te pierdas nada de su letra. Se trata de una canción de Weird Messengers. El nombre del sencillo es God Be the Glory. Lo disfrutas en la lengua de Cervantes al estilo del show de la música número uno, solo éxitos de radio. 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
0: Más música nueva esta semana. Otro sencillo que comienza a escucharse ahora mismo en las estaciones americanas es el de la cantante Lena Crawford. El sencillo se llama Her y es uno de los temas más personales de su nuevo álbum. Thank God, ese es el nombre de la producción, eso fue lanzado esta semana. Según la disquera, la canción invita a mirar con compasión a la persona que fuimos en el pasado, recordando que la gracia de Dios también alcanzó nuestras etapas de inseguridad, dolor y crecimiento. Bueno, los medios especializados destacan que Her refleja el estilo que ha caracterizado a Crawford: letras honestas, una interpretación emotiva y un mensaje de esperanza centrado en la fidelidad de Dios. La canción forma parte de un álbum que explora el perdón, la gratitud, la confianza en medio de los giros inesperados de la vida, y consolida de esta manera al artista como una de las voces emergentes más influyentes de la música cristiana contemporánea. Hay que decir que con el lanzamiento de Thank God, su más reciente producción, la artista también celebra una nueva etapa en su carrera, respaldada por el reconocimiento en los premios Dove, en los últimos años. Ella espera que Her, esta canción, anime a los oyentes a dejar atrás la culpa, abrazar la transformación que Dios produce en sus vidas y agradecer el camino recorrido, incluso cuando no ha sido fácil. Lo nuevo Linda Crawford se llama Her y lo disfrutas en el show de la música número uno.
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1: Más información del mundo de la música. El festival 40 Days of Christian Music, considerado el evento de música cristiana más grande del mundo, celebrará su sexta edición consecutiva este 28 de julio, del 28 de julio al 5 de septiembre, en el Art Encounter y el Creation Music en Kentucky. Entre las novedades de este año destaca la incorporación de Jeremy Camp, que reunirá a más de 100 artistas cristianos este festival durante 40 días de concierto. Además de Jeremy Camp, el festival contará con la participación de intérpretes como Crowder, Kane, Patio, Matthew West, Tasha Layton, Cochrane & Company, John Reddick, Jason Crabb, entre muchos otros. Los conciertos se realizarán diariamente, a excepción de los domingos, y van a estar incluidos con la entrada a las atracciones, que también ofrecen a los visitantes la oportunidad de recorrer el Arca de Noé a tamaño real y el Creation Museum. Los organizadores destacaron que el objetivo del festival es combinar música, enseñanza bíblica y actividades familiares para fortalecer la fe de los asistentes. Es un evento producido por Abraham Productions en colaboración con Answers en Genesis y espera recibir a decenas de miles de visitantes de todo el mundo. Bueno, Jeremy Camp será parte entonces del festival de música cristiana más grande del mundo. Lo más reciente del artista se llama Revival. Eso escuchamos ahora mismo.

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